0: Estamos listos.
1: Buena la música, Morusito.
0: Buena.
1: Saludos, que tenga buen turno.
0: En esto.
1: Gracias por todo.
0: Gracias, papi. Saludos para nuestro gran querido amigo Ernesto, el mecánico de Lomas La Torre.
2: No, ¿cómo está?
3: A bailar.
0: ¿Tiene problemas con la bujía?
3: Sí.
0: ¿Quiere que le cambien el andar?

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2: Esta es la hora.
3: Esta es la hora en su Radio Carnaval. 20 horas con 5 minutos.

0: canción es buena, pero ustedes han podido llegar al tema, ¿no? Al tono, al tono, al tono. Bien. Ya. No, no. Ya. No, no, no. No, no llega, no llega. Ya. No, no, no llega. Ya. No, no, no.
1: Hola, morochito, el regalón del jefe.
0: ¿Pero para qué?
1: Linda jornada, morochito.
0: Muchas gracias, muchas gracias, muchas gracias. Hola, morocho, ¿cómo estás? ¿Me puedes colocar un tema 2 en 1? Ya me la dedicó mi marido, soy marido.

0: Hola.
1: Bueno, Monecito, aquí Carlos González, el mueblista de aquí, el Cerro Placer, Monecito. Está exquisita la carnaval, Monecito.
0: Espera. ¿La qué? tenemos bar.
1: La carnaval, Morecito.
0: ¿La qué dijiste?
1: Es que he sido la carnaval.
0: Ya cachamos lo que estáis fumando ya.
1: No, ya cachamos.
0: Apretado, no me dejes. No, este fuma carnival. Ya la cachamos ya. Este fuma carnival. De verdad, me dijiste, está rica la Hilton Rojo. Hilton Rojo. ¿De cuál te acordáis tú, Diego? Tú sois más viejo que yo. ¿De cuál cigarro? ¿De cuál? Récord. ¿Cuál es ese? Cigarro Récord, de verdad. Yo era un niño.

0: ¿Cuál cigarro fumas tenía, coña?
1: Que si de la carnival.
0: No, este fuma carne. ¿Cuál es otro? Así, pero antiguo. ¿Ah? ¿Life? ¿Eran buenos? ¿Estáis seguro? ¿Cómo eran, eh? ¿Ya? Bueno. Mejor que los de ahora. No, te puedo... Bueno, si usted lo dice, compadre, yo no... Yo jamás me he puesto en duda su palabra. Jamás.
2: Hola, Morochito. ¿Cómo estás, Morochito?
0: Muy bien, mi amor.
2: Espero que bien, Morochito. Sí, bien. Yo bien. Gracias al Señor por aquí escuchándote, escuchando tu musiquita.
0: Muchas
2: lindo
0: gracias.
2: Lindo tu programa, Morochito.
0: Linda,
2: te preciosa. Saluda la Mari desde Pudahuel. Gracias.
3: Morochito, ¿te acordáis de los live?
0: Los live. No. Yo era un niño, amigo. Yo era un niño.
3: Igual que a los Hilton rojos le llamaban los chabulines.
0: ¿Los chabulines? ¿Por qué?
3: A los Hilton rojos cortos le llamaban los chabulines.
0: Los chabulines. ¡Buena, viejo! ¡Me da un chabulín! ¡Buena!
4: Morochito, sí. Hola, ¿cómo estás?
0: Hola.
4: Aquí comiendo unos ricos calzones rotos.
0: Bien. Pero si tuvieron nuevo. ¿No? Dicen por ahí las malas lenguas que la próxima semana va a caer agüita.

Buenas noches, está muy buena la música. Silvia, por acá, la señora Nota. Un gran saludo a Silvita, que está en la sintonía de la Radio Carnaval hasta ahora. Mira qué lindo. Voy de regreso a casa, Juanito, con un diente. Monochito hablando de los cigarros. Quiero saludar a mi mamá, que salió a comprar cigarros cuando yo tenía 7 años y todavía no...

0: tenía 7 años cuando... Era la típica esa, ¿eh? Oye, ¿para dónde vais?
1: Ah, me voy.
0: Choro. ¿Qué pasa? ¿Me voy? En ese tiempo, ¿se acuerdan que no habían celulares? Nada, pues nada. Nada, así como que el viejo salía, ¿no? Choro. Y después, ¿se acuerdan, chiquillos? No, por lo que me cuentan mi abuelo, ¿eh? Yo no... Salía, ¿no? ¿Qué? ¿Tanto? ¿Y qué? No, pero que no... ¿A Pimón? No sé. Voy a ir a la cantina. ¿A la cantina qué es eso? Yo me acuerdo que mi abuelo decía, no, yo me iba para la cantina y ahí me pedía una... Y aquí era la parte más rara que nos decía cuando estábamos, cuando los nietos estábamos escuchando, ¿no? Yo iba para la cantina y me pedía una caña. Ya, pero ¿cómo? ¿Y qué es lo que hacían ahí? No sé, ahí...

0: sin estar presente.
1: Y ay, no, estoy mal.
0: Por tu amor ausente.
1: Estoy mal. ¿Se acuerdan que los abuelos de uno eran puro vino? O los cortitos de pisco decían, bueno,
0: padre. Ya tu imagen se
1: ay, los cabros. Ahí fumán, ¿se acuerdan?
0: Y poquito a poco.
1: Fumán, esto.
0: Y muy lentamente.
1: No, el

0: realmente. Yo me rajo con una chupirca.
1: Una chupirca, un... Tienen que haber chupado harto los viejos de aquellos años, ¿eh? Pero eran sanos, yo encuentro que eran más sanos. Una opinión personal, ¿eh? Que vamos de regreso a casa para que ustedes conversen en la casa, ahí en el auto. Era como más sano. Antes era puro vinacho, vinacho y cerveza. La pilsen, la malta. ¿Ah? La pilsen. Yo me acuerdo que yo era chiquitito. Yo me acuerdo que en esas cantinas. Oh, ahí está. ¿Qué se va a ofrecerse, amigo? Nadie. Yo no entraba a esos lugares, entraba y se curaba el tiro porque el olor quedaba como impregnado, así como, o sea, de solo pensar en esa olor a. Como a discoteca. ¿Se acuerdan de

0: Ay, María Purísima, sin pecado consigo, ¿no? Vamos, evoquémonos a lo que estamos nomás, que ya... Nada raro que me esté escuchando Guasito Jaime y ahí va a caer la patada, compadre, con todo el... 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Sí, era una cosa de invocarlo, era una cosa de invocarlo nomás.
1: Hola, compadre Morocha, ¿sabes quién? Voy llegando a la batillería. Escuché tu mensaje y me prendí al tiro.
0: No, oiga, de verdad. Guasito Jaime, mañana tiene que trabajar, papito, por favor. No, por favor, Guasito Jaime. Guasito Jaime, mañana hay que trabajar. No sea así, no sea así.
1: Aparte que tengo libre ahora. Así que no, hay que aprovechar el día.

0: cancha.
1: No, y lo más acuático, lo más. Yo le estoy diciendo cosas que a lo mejor usted. Claro. ¿Se acuerdan cuando? Y la mamá, en este caso mi abuela, mi mamá me decía, no, y tu abuelo, había que ir a buscarlo, ¿Y quién iba? ¿Se acuerdan, chiquillos, no? ¿Iba la señora a buscarlo? ¡No! ¡No! ¿Quién iba? El hijo. Ya ahí estaba mi abuelo. Y llegaba así, papá. Ah, ¿qué pasó? ¿Qué? Tu mamá no me quiere, bebé. Oh, pero oye, papá, dijo mi mamá que te fueras para la casa. Tu mamá, por nada de tu mamá, se enoja por nada. Ya, pero vamos, mi mamá dijo que te fueras para la casa. Y aquellos años, era tan linda la cosa, que el papá, cuando lo iba a buscar el hijo, el papá, ¿qué hacía? Lo compraba uno. Oye. Ah, quédate ahí, tómate una bebida, ¿de acuerdo? Tómate una bebida y los vamos. Ya, pero papá, es que mi mamá dijo que los fuéramos al tiro. Ah, tenés, ahí pasamos a comprar papas fritas. Pero es que papá, es que mi mamá me mandó un cartel y dijo que te lo fuéramos al tiro. Y no digo que me iba a pegar a mí.

esto, recordar a esta hora de la tarde, todo lo que nos están escuchando. Lo importante de todo esto es que la mamá, en este caso, la señora del caballero que estaba en la cantina, la mamá, no sé cómo rechus, tenía un GPS. Porque la mamá sabía en qué cantina estaba. Allá está tu papá. Allá está tu papá. Allá está tu papá. Anda buscando tu que mamá. Anda buscando y dile que se venga el tiro. La bebida primero.

0: Antes, antiguamente, Morochito, los viejos tomaban tranquilo.
1: Sí.
0: Ahora está el teléfono, chico. Uno va a salir a tomar, a ver unos cuantas horas, ya lo están linchando ya.
1: Sí, sí, sí.
0: Antes, los viejos relajados tomando.
1: Sí.

0: Taita se ponía más burro, no, no quería irse.
1: Sí, o sea,
0: y después en el camino, cuando lo llevaba ahí para allá, iba firmándose solo porque no era capaz de afirmarlo tú.
1: No, chivo. Sí, o sea, era chivo.
0: Y te le caía para ahí en la esquina.
1: Claro.
0: ¿Cómo lo paraba ahí, claro, al hombre?
1: Es verdad.
0: Y ahí le bajaba el sueño cuando, claro, cuando se caía al suelo ahí, se te quedaba dormido. Y ahí estáis como perro ahí, al ladito de la perra.
1: Ya, ¿ah? Claro,
0: puntito,
1: claro,
0: con él, ya, claro, para.

0: ahí a la cruz al día y medio. Y me llevaba en moto, todo curado, desgraciado, y cuando llegaba al lugar de la casa había que sacar una vara para ingresar al terreno.
1: ¿Ya? ¿Ya?
0: Dando jugo, mira, no. O a veces me tenía que quedar obligado a amanecerme ahí.
1: ¿En el día y medio? Pero que me entienda, no era grande, chico, me parece. Quiero acariciarte
2: y tirarte amor. Compadrito Morocho, oye, escuché por ahí que el Jaimito quiere rajarse.
1: No, no, no, no, no, no.

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5: Esta es la hora.
6: Esta es la hora en su Radio Carnaval, 20 horas.

Juanito Alarcón llama. Como cada día miércoles, nosotros le llamamos. Nosotros le llamamos. Después de las 21 horas 9 de la noche, usted coloca Monochito Llámame y nosotros le vamos a devolver el llamado. Vamos a comenzar en vivo y en directo. Después de las 9, sí, coloquen Monochito Llámame. Después de las 9, ¿vale? Soy Juanito Alarcón, el Monocho Sabrosón. No se olvide. Nuestro número es el 8489-0979. Ese es nuestro número. 84-89-09-79. No se olviden seguirnos en nuestra nueva cuenta de Instagram, radiocarnaval.cl. En la lupa ahí del Instagram, usted le coloca radiocarnaval.cl. Síganos en la nueva página del Radio Carnaval. Síganos, esta nuevecita. Esta nuevecita de paquete.

Saludos a nuestra gran querida amiga Luisa Long. Monochito hoy reside en el colectivo del Cerro La Cruz. Saludos para todos los amigos de los colectivos ahí del Cerro La Cruz en

0: 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Buena, buena la carnaval.
1: Buena, buena, buena. Buena. Hace tiempo que no escuchamos a Patito Quirón en un relato, ¿ah? Patito Quirón, ¿por qué no se manda un relato ahí? Bueno, el fin de semana estuve jugando a la pelota ahí. Me hice unos par de goles. Bueno, para toda la gente les digo que Radio Carnaval tiene un equipo de futbolito. No lo alcanza para fútbol. No somos tanto, pero futbolito. Viene, hace como dos o tres semanas fuimos a Peña Blanca, nos desafiaron un par de viejos para allá. Vamos para allá, ya vamos a golear. Para allá quedaron llorando los viejos, que no. Les ganamos como por diferencia de 7 goles. Y después cachamos que estos viejos querían puro el tercer tiempo. ¿Dónde está el espíritu deportivo, digo? Así que nosotros fuimos a jugar a la pelota y, claro, compartimos un rato. Creo que compartimos unas par de ramitas nomás y un vaso de vida y nos vinimos. ¿Cómo corresponde, viejo? Monochito, ¿cómo estás? Luz por acá, saludos. Hola, Luz, ¿cómo estás? Buenas tardes. Hola, Monochito lindo, ¿cómo estás? Y para el DJ, cariño, la mejor dupla. Cariños a ustedes desde Viña del Mar. La cita, Meli. Hola, Meli, ¿cómo está ahí? La cita, Meli, ¿está ahí? ¿Cómo está ahí, cita, Meli? ¿Cómo le ha ido? ¿Cómo se ha portado? Es una pregunta clave, ¿eh? ¿Cómo se ha portado?
2: Usted tomando un vaso de vida donde la vio.

0: Nachito.
1: Hola.
2: Y a la Juan Camilo, oye, me estoy pendiendo para mi señora un tratamiento.
1: ¿Ya?
2: Y como decía la otra, yo lo escucho lunes, miércoles y viernes por el tema de por los días los tengo todos.
1: Ah,
2: oye, a mí, mi abuelita Olga, allá en Villa Alemana, me mandaba a buscar a mi tata Camilo.
1: ¿Ya?
2: Se llamaba El Solitario.
1: Solitario, mira.
2: Cuando llegábamos allá, ¿ya? Él los compraba la empanada y la bebida.
1: Claro.
2: Después los vamos todos juntos.
1: Eso,
2: y estábamos con mi abuela una hora más disfrutando ahí. Me gustaba ir a buscarlo porque los compraba la empanadita y la bebida.
1: Sí,
2: la bebida. Muchos recuerdos los viejos antiguos.
1: Sí.
2: Y se respetaban eso, los viejos tenían esa como le llama uno, cable a tierra con su amigo ahí.
1: Totalmente.
2: En este lado, ahí en Villalamán se llama El Solitario.
1: El Solitario.
2: Chamochito, un saludo.
1: Vale, papá, un abrazo.
2: Bueno, escucharlo.
1: Muchas gracias, amigo, muchas gracias. Lo escuchamos el viernes. Y lunes, miércoles y viernes, dijo, DJ, enchúfate, po. Caballero. No se olviden que después de las 21 horas, 9 de la noche, nosotros llamamos.
3: Oye, Morochito, ¿es idea mía o era antiguamente de esos que dan un paso para adelante y dos para atrás y no llegáis nunca a la casa?
1: No.
3: Porque algo pasaba en tu cabeza.
1: No. ¿Cómo que en la mía? Yo no hay que ver. Yo no existía yo. Yo me acuerdo que antiguamente mi abuelito, cuando mi abuelita me decía, ando a buscar a tu abuelo. Y nosotros íbamos a buscar a mi abuelo, Segua. Se le dije que mi abuela se llamaba Segundo, que es padre descanso. Abuelito, no esperen, que padre. Espere, párate, pum, para. El nombre es Padre, el Hijo, Espíritu Santo. No, capaz que venga a tirar las patas más rato. Nombre es Padre, el Hijo, Espíritu Santo. Mi padre, dentro de estas relaciones, siempre tu casa. Dios te salve, María, llena de gracia. Ahí sí, ahí. Entonces me decía mi abuelita, ando, creo, tu abuela que está allá en el mundial allá en Quintero, en el mundial, está en el mundial. Y vaya partido, y uno entraba así, y uno eran, ni siquiera uno entraba, eran de estas puertas así como del oeste, ¿se acuerdan? Así como uno entraba y más encima de la puerta,

0: deja ir.
1: No, yo no sé qué tomar los viejos que uno estaba y ni uno sano. ¿Sabes? No había ni uno sano. No, y más encima en aquellos años, imagínense si en aquellos años, yo me pregunto, ¿qué hubiese pasado si nuestros abuelos, o donde mi abuelita me ha mandado a buscar a mi abuelo? No había televisión, no habían partido. ¿Qué partido? Nada, nada. Nada, nada, nada. Si era la cuestión, ¿a qué eran los viejos? A chupar. Programado, misión, tomar. Puta, las curaderas lindas esas, hombre. Puro vinacho nomás, puro vinacho. Pa, pa, pa. Una caña.

aquí, pero había un caballero que le decían el estornudo. ¡Cachau! ¡El estornudo! ¿Cómo será que uno hacía? ¡Ah! Uno. Y el estornudo estaba al lado. ¡Ah, sí! Y cuando uno ya hacía, ¡ah, sí! Ya se ha tomado la caña el viejo.

0: yo me pregunto, usted amigo que me está escuchando, usted amigo, ¿la podrá hacer? Usted amigo que me está escuchando en el norte, ya en Calama, en Combarbalá, en Ovalle, en Valparaíso, en San Antonio, en Calera, San Felipe,
1: qué rico.
0: Aligua, ¿dónde quiere que llegue?

que el, yo, amigo, usted me va a entender, ¿ah? No sé su caso, ¿ah? Pero yo creo que del momento que la señora le dijo, es que vas a, porque el, los viejos en aquello, en hace poco, unos par de años atrás, 5, 10, 15 años atrás, no eran reacios para el, pa el teléfono, ¿se acuerdan, no? No, que está, disculpen lo que voy a decir, ¿ah? Disculpen lo que voy a decir, pero de verdad, disculpe. El viejito de hace unos años atrás, el papá de uno, por ejemplo, mi papá. Voy a poner un ejemplo a mi papá. Mi papá decía, ¿qué? Voy a estar aprendiendo esas cagadas. Pero papá, que tenés que estar con teléfono, papá, en caso que te pase cualquier cosa. No, yo no aprendo ni una. ¿Para qué quieren que tenga teléfono? ¿Para qué quieren que tenga teléfono? ¿Para que tu mamá me esté llamando cada rato? Pero papá, tenés que andar con teléfono, papá, si no. Ah, tenés que estar con teléfono, ¿no? ¿Para qué? Para que tu mamá me esté mandando. Pero ahí tú le mandás en WhatsApp. ¿Qué es esa cuestión? Papá, WhatsApp. ¿Qué es eso, papá? ¿Qué es eso? ¿Qué papá? WhatsApp. Ahí como, no me estoy enseñando esa cuestión. ¿Te acuerdas de los papás? No me estoy enseñando esa cuestión porque tu mamá me va a pasar llamando. ¿Y dónde está? ¿Y dónde está? Y WhatsApp. Entonces los viejos de ahora, hoy en día, están fritos. Porque ahora los viejos ya aprendieron a ocupar WhatsApp. No, y no tienen WhatsApp. Ahora tienen TikTok. ¿Qué dice? Modernizaron. Les voy a dar un dato que lamentar. Voy a poner el ejemplo. Chiquillo, el peor error que mi papá puede haber cometido con mi mamá es que mi mamá le enseñó a mandar la ubicación. Juan se llama mi papá, se llama igual que yo, Juan. Mi mamá le decía, ya, pero Juan, cualquier cosa, mira, tú apretas aquí. Y antes, si te pasa algo, mi mamá, no, se espilla mi mamá. Mi mamá le decía, y le dijo, nosotros estábamos con mi hermano. Y le dijo, ante cualquier cosa, Juan, si te llega a pasar algo, mira, tú apretas aquí y me mandáis la ubicación para saber dónde estás. Pero eso tenía doble lectura. Porque mi mamá no lo quería más si le pasara algo. Era para saber dónde está. Son muy pie las mujeres, weón. Estamos en vivo en su Radio Carnaval. 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Ya viene. Vamos a llamar. Vamos a llamar así que hasta ahora de la noche a través de nuestro WhatsApp, que es el 8489-0979. Coloque ahí, Morochito, llámame. Y nosotros le vamos a devolver el llamado.

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2: Esta es la hora.
3: En su Radio Carnaval ya son las 21 horas con 7 minutos.
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Bien, amigos, no se olviden que estamos en el día miércoles, donde nosotros llamamos a los auditores que siempre están con nosotros todos los días, toda la noche. Así que usted solamente tiene que, a través de nuestro WhatsApp 84 89 09 79, colocar ahí Morochito, llámame. Ni un problema, nosotros le vamos a llamar. Usted coloca su nombre, o sea, sí, coloque su nombre para que nosotros la identifiquemos. Ni un problema, ya. Así que, amigos, ahí coloca ahí Morochito, llámame. Ni un problema. Estamos en Radio Carnaval a esta hora de la noche, en el Viva la Noche. Vengo al tiro, porque a la vuelta vamos a llamar. Así que no se olvide, coloque ahí en el WhatsApp 84 89 09 79.

conectados en vivo su radio canal. ¿Ya estamos listos? ¡Perfecto! Monochito, llámame.

0: para que estemos más conectados. Y por supuesto, como día miércoles, estamos yo creo que esta semana vamos a estar arreglando el teléfono para que ustedes puedan llamar sin ningún problema. ¡Aló! ¡Aló! ¡Aló! ¡Aló!
1: ¡Aló!
0: ¡Aló!
1: ¡Aló! Dígame.
0: Sí, me. ¿Aló?
1: ¿Aló?
0: Sí, buenas noches.
1: Buenas noches.
0: Sí, estamos buscando a la señora Sonia.
1: ¿De parte de quién?
0: Estamos llamando acá del Hospital Gustavo Frique.
1: ¿Sí?
0: Sí.
1: Aquí estoy.
0: Sí, mire, lo que pasa es que necesitamos que mañana se venga a hacer un examen de sangre a las 8 de la mañana, ¿puede?
1: Todo el momento, mijito, para ti, a la hora que sea estoy para ti, mi amor.
0: Perfecto, y un examen de orina también.
1: Sí, voy al tiro encantada.
0: No,
1: con mayor
0: no,
1: razón.
0: Mañana.
1: Lindo, mi vida.
0: Solita. ¿Cómo está, mi amorcito? Linda, preciosa, exquisita. ¿Cómo estás, Sonita?
1: Ay, lindo, me siento porque llamas a todas y a mí, yo te amo tanto, morochito, eres lo más lindo de toda la vida para
0: Lena.
1: Mí.
0: ¿Cómo estás, Sonita? ¿Cómo le ha ido con la vida? ¿Todo bien?
1: Okay. Mira, tú sabes mi enfermedad, pero tiro para arriba, no puedo decaerme, no puedo dormirme, no puedo postrarme porque soy una mujer guerrera y las cosas pasan, así que no... te escucho todos los días y me río de ti y para mí tú me das aliento, me das vida, me das de todo con mi enfermedad de las fibras y recuperar de mi cáncer y tirando para arriba, pues.
0: Eso, Solinita.
1: Tirando para arriba como siempre, luchando en la vida, trabajando igual porque tengo 4 hijos, tú lo sabes.
0: Sí, pues.
1: Y tengo que seguir luchando para ellos y mis hijas, mi nieto hermoso que está en Arica, mi bebé, ya trabajando en Policía Marítima y él me tira... Me eleva para arriba mi vida, mis hijas hermosas que tengo. Y tú, morocho, eres primordial de mi vida.
0: Sí, por supuesto.
1: Eres alguien especial en mi vida, en mi corazón.
0: Muchas gracias. Yo también.
1: Te quiero mucho, mucho.
0: Yo también la puedo elevar para arriba. Oiga.
1: Sí, aquí te está esperando la cama.
0: No, pero espérese, también le puedo elevar para arriba con el ánimo, con el entusiasmo, con
1: eso. Pero tú sabes que soy peluchuela porque la vida mía con esa enfermedad, tengo que sonreír como la canción de Javelin con Jai y no puedo sacarme, no puedo dormirme en mi vida porque tengo varias familias mías que me llaman de Santiago, tú aparte que perteneces a mi vida, mi gente de mi radio Carnaval, que es todo Chile. No es nada, es que te alegan que llegó atrasado. No me interesa que llegué a las 10 porque eres tú el locutor más lindo.
0: No, estos viejos
1: que andan pelando. De la quinta región, de Quillota y de todo Chile.
0: Estos viejos que andan pelando.
1: Vos estás pelado, sí, hombre, son algunos cagoneros más que las mujeres.
0: Sí, vayan a preocuparse, ¿quién está en la casa? No.
1: Eso tiene que preocuparse los camioneros que están en la casa.
0: No.
1: Morochito, te cuento algo. Mi padre fue camionero.
0: ¿Ya?
1: Mi pareja que tuve años camionero y yo te conté una historia. Pero antes la mujer esperaba, vamos a esperar. Ahora no. El camionero no. Ahora tiene encuentra sorpresas de repente. Y pasa, suele pasar porque es verdad, yo lo viví y es verdad.
0: Ya.
1: ¿Me entiendes tú? Así que. No, pero ahora el camionero tiene que dejar el camión como una cuadra más allá. Es una historia que te cuento cuando vendía desayuno, fue verdad. Cuando yo vendía desayuno en Lonquén con los Pejos, tenía muchos amigos lindos. Para mí el camionero fue lo más lindo de mi vida porque me hacía recordar a mi padre.
0: Claro.
1: Cuando yo viajaba a Santiago Valparaíso y mi padre fue camionero años y yo chica con él. Entonces son cosas que no olvido y cuando hablan camionero y mandan salud y tocan la bocina sobre todo, es como que me parte mi corazón.
0: Sí.
1: Y le mando besito al camionero y sufren, camionero bien. Igual porque... Muchos años están lejos de, en meses, lejos de su familia, se pierde mucho, pero ahí tiene que estar uno como esposa, como mujer, no como amante, la esposa, esperando a su pierna peluda que llegue y esperarlo ahí con todo el amor de la vida,
0: como
1: lo era mi mamita con mi padre, que se amaban ellos.
0: Me acuerdo de mi querido amigo Pedrito Barraza, el camionero que está en el norte, hace como 3 meses, que no encuentran reemplazo para él viajar a Talcahuano, de Concepción, Talcahuano, así que yo creo que, no sé. Ojalá que...
1: Por eso te digo, Borochito, cuando te llama un camionero, porque siempre te escucho, yo todos los días hasta las 12 te escucho.
0: Linda, mi amor.
1: Te escucho de principio a fin, a la hora que llegue, no importa, da lo mismo, porque eres para mí lo más lindo.
0: Oiga, si llego temprano, si estos viejos...
1: No, pero que te digo que es los cagüineros que andan de repente.
0: ¡Viejo cagüinero!
1: Y yo escucho todo, que te pegan ahí, que moroso, que vas hasta el motel, que vas hasta ahí la, a la cuca, al lado de la cuca, ahí que el motel de ahí, entonces después seguir para Viña.
0: No, pues yo
1: pero que eres tan pedido en la vida tú, porque eres un lindo persona.
0: No, mire, yo de pasar a un motel, así como estos viejos pasen, y yo llegaba a las 7, tendría que estar entrando a un motel tipín 9 de la mañana, va a estar bien yo después de la tarde.
1: Cierto,
0: estar todo el día, toda la mañana y toda la tarde, mire.
1: Morocho, tú hablaste un tema en delante, te escucho todos los días, como te digo, y opino a veces y me río contigo, y eso me hace bien. Y contaste del que estornudaba tu abuelito, y te mandaba a buscar, de mi papá, porque mi papá era pelotero y amigo, y llegábamos a la casa de mi mamá y mi mamá ahí, porque llamaban mis dos viejos y mi papá cuando ya empezaba a estornudar, ¡ay, ya cagó Tarito! Con todo respeto, ya cagó Tarito, se cubrió Tarito, si se me lanzaron mi padre.
0: Oiga, entonces, Sonita.
1: Para mí me hiciste recordar a mi lindo hermoso padre.
0: Eso es lo importante. Mira, hay una canción de Carla Melo con María José Quintanilla que se llama Guerreras, y te vamos a programar esta canción para ti con mucho cariño, de verdad, con mucho cariño para ti, que eres guerrera, luchadora, así que te mandamos un besito, mi amorcito, y gracias ahí por
1: Oye,
0: estar siempre.
1: Oye, mi amor, te quiero decir algo.
0: Dígame.
1: Mira, quiero, porque mi nieto te escucha en Arica.
0: ¿Ya?
1: Y yo le dije, busca el dial que yo escucho y me vaya a escuchar para que me escuche también, Nicole, que yo escucho mi radio, que yo escucho a mi amigo.
0: ¿Ya?
1: Y me dice, sí, mamita, me dice, así que le mando un saludo a Benjamín Rabanal, que está de guerrero allá, mi cabro, de marino, ya trabajando y ganando lucas. Y
0: qué
1: lo hago llenes y da para arriba de la fibromialgia y del cáncer y de todo, mi
0: chico. Eso, mi amorcito.
1: Y algún día te voy a conocer y voy a poner el mocha para conocer.
0: Vos dale nomás, no te preocupes.
1: Y, después,
0: dale, amorcito.
1: Dale, así que necesito a todos.
0: Besito.
1: Ay, cuando te llamo camionero, dile que toque la bocina esa, porque 20 años así con mi lindo camionero, el mozo, y me contaban tu historia. Así que besito a todos, Chile, y a mi Morochito, que te amo con toda mi alma.
0: Chao, mi amor, y mi linda. Corazón. Chao.

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Aprovechamos de enviarle un gran saludo para los hombres y mujeres, guerreros y guerreras que pasan por delicados momentos de salud. Enviarle un gran saludo, chiquillos. No están solos, están con la carnaval. 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

pasar el segundo llamadito hasta ahora en su radio carnaval. 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

0: estamos llamando. Aló, aló, aló. Aló, aló, aló. Aló. Aló.
1: Aló.
0: Aló. Aló, sí, buenas noches.
1: Buenas noches.
0: Sí, don Abraham con Doa.
1: Abraham, ¿cómo estás, amoroso?
0: ¿Cómo te van a poner a Abraham si no soy nada, apóstol, poco?
1: Amoroso, no soy así, es un moroso.
0: No, pero que cómo, compadre. ¿Qué pasó ahí? ¿Qué pasó?
1: Me cantaron el nombre, ¿no?
0: Sí, yo creo. Porque Satan.
1: Abran la puerta que Satan. Viene llegando.
0: Satanás tiene que estar puesto contra él. Satanás. ¿Cómo te hubiese gustado este llamado, perro?
1: ¿Tanto tiempo, un morochito? ¿Qué cuenta?
0: No, no, no, le estoy preguntando, ¿cómo te hubiese gustado haberte llamado?
1: Puta, no sé, pues. Juanito.
0: No, ¿el de qué? ¿El de qué?
1: El de las manos calientes.
0: El de la mano. Oh, uy, tú jugaste las manitos calientes cuando esa, cuando uno se da. Oh, y uno se, no, pero y uno decía, no tan fuerte, no tan fuerte. Pencazo en la mano, carepal. ¿Sí o no? ¿Cómo le ha ido, compadrito? ¿Todo bien?
1: Todo bien. Puta, felicitar a la gente de San Felipe que votó por el escudo más lindo de Chile. Que ganó.
0: ¿Ya? Dale, no, si te estoy escuchando.
1: ¿Ah?
0: Te estoy escuchando, dale, dale.
1: Tipo competía con San Fernando.
0: ¿Ya?
1: Y ganó, po.
0: Sí, po, pero esa noticia ayer, ya pasó.
1: No, sí, fue votación, votó los cuatro, votó el mambo, votaron todo.
0: Ya.
1: Menos Morocho. Creo que Morocho dijo que estaba para allá al lado de Curicó, para allá, dijeron.
0: No, no, mentira, porque yo no tenía idea de esto, compadre, la verdad, las cosas. Así que no. Yo, a mí que me registren, compadre. Hoy día en la mañana en el WhatsApp de la radio mandaron, oye, San Felipe ganó, ¿y qué ganó? No, que el escudo más bonito, oficialmente San Felipe tiene sí, pues, el escudo pero, más lindo sí, de Chile.
1: Sí, pero ahora tienen que hacer van a hacer un escudo tallado, no sé si en madera, no me acuerdo qué, no sé.
0: Ya.
1: Eso va a ser, ese es el regalo.
0: Ah, buena, buena, buena.
1: Sí.
0: Buena, y oiga, y hablando que, me dio hipo, hablando del escudo de San Felipe, ¿qué significa el escudo? ¿Usted sabe?
1: No, escudo, yo tengo entendido escudo por las herbejas, nomás la conozco yo.
0: No, pues si menos mal. Aquí tenemos un sanfilipeño que no tiene idea que este.
1: No, pues si, hombre, no, yo no soy sanfilipeño, yo llegué acá, me tiraron para acá.
0: Ah, no te puedo creer.
1: Yo solo somos de allá, de para el lado del sur.
0: Ya, Pulento.
1: A donde usted nunca quiso ir, nunca le dieron permiso.
0: Ya. Pulento. Oye, pero cuéntame una cosa, o sea, te llevaron. Podríamos decir que tú soy una de las personas que te vas conmigo. Ah, de esa.
1: Algo así.
0: Ah,
1: o si no. Fuera.
0: Ah, ya, ahí jodiste.
1: Sí,
0: pues
1: si uno tiene que pedir permiso para todo ahora.
0: No, sí, habla por ti nomás. Oye, habla por ti nomás, compadre, habla por ti. Oye, querido amigo, pero todo bien, la salud, ¿todo bien?
1: Sí, mi amito está aquí, está más o menos ahí, está tejiendo, andando en la estufa.
0: Ya.
1: Y aquí, ¿no? Estamos ahí.
0: No, si te noto, estáis con un ánimo, compadre, estáis para invitarte a una fiesta, te digo el tiro, ¿eh?
1: No, que tengo frío, bueno, si está helado acá.
0: Ya, pero
1: deporte. Es que estoy un poco, igual estoy un poco triste.
0: Ya, ¿qué pasó?
1: Sí, no, yo no sé si que para que tú, yo te había aguantado, tengo una parte de pasto para mí.
0: No te entendí bien, papito. ¿Qué me dijiste?
1: Tú sabes que yo tengo una perra pastora alemán.
0: Sí,
1: ¿cierto?
0: Pues, sí, pues sí, obvio.
1: Y puta, llegué hoy día a Santiago, no sé cuándo me quería, llegué. Y puta, no sé, alguien, no sé si fue algún vecino o alguien le tiró.
0: ¿Veneno?
1: Un poco de agua caliente. O,
0: ah, la quemó.
1: Sí, o la quemó un poquito. Menos mal que fue un poquito nomás, ahí tuve que curarla, toda la cuestión.
0: Ah. Pero
1: sí, igual como después de gente tan mala, bueno.
0: Sí, qué lata, papito. ¿Y en qué parte del cuerpecito de la perrita?
1: Ahí, justo en el lomo.
0: Ah, puta, qué lata, compadre. No, yo sí. tengo dos. Puta, que son...
1: Sí, no, porque está ahí echado al lado, si no mi mamá, pues ahí la regalona en la casa.
0: Sí, son cariñosos, compadre. Yo no llego a la casa y ahí, no, pero es que no, son cariñosos. Sí. Pero algo tiene que haber pasado, compadre. No, ¿estáis seguro que no le debís plata a nadie, viejo? No te pregunto nada porque no le debís plata a nadie. ¿No quisiste saltar para el lado? No, te pregunto, por casualidad.
1: No, no pasa nada.
0: No, no, te pregunto.
1: Sí, estoy ahí cortito.
0: Ya, no, te tienen. No está ahí, te tienen.
1: Cortito fue a Santiago el día. Te tienen. A la una ya estaba de vuelta.
0: Ese mi perro, Andáis por ahí con la historia de los curados que estaba contando delante. Ya,
1: Juanito. Compacto, lo más rápido que el moroso.
0: Casi me sale con el tiro en el padre. Oiga, papito, ¿qué canción quieres escuchar?
1: Sobreviviendo.
0: Llamo, papito.
1: De algo de los del fuego, no
0: sí,
1: sé cómo se llama.
0: Sí, ni un problema. Muy bonita canción. Esa sí. Canción lo canta Los del Fuego. Sobreviviendo.
1: Exactamente.
0: Vale, papito. Misma. Un abrazo, querido amigo.
1: Ya por saludarlo. Chao, cuídese.
0: Chao, cuídese, que estés bien.
1: Da igual usted, chao.
0: Chao, pare. Qué dulzura. Ah, a mitad de una fiesta.

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1: En su Radio Carnaval ya son las 21 horas con 38 minutos.

Saludos para todos los amigos de Calama a esta hora de la noche. Un gran saludo para nuestro gran querido amigo Jody Alcarruz.

0: ¿Saben a quién vamos a llamar? Vamos a llamar a nuestro gran querido amigo y recordado Israelito. Israelito estuvo postulando a Sex Symbol Mundial. Y bueno, estaba postulando a Sex Symbol mi querido amigo. Espérate. Yeah. Estaba postulando a mi querido amigo a Sex Symbol Mundial, pero era muy lindo, entonces por eso no clasificó. Mi compadre Israelito estaba postulando a Miss Mundo con esos bíceps, músculo. No, todo. ¿Cómo está, querido amigo?
1: Bien, Morecito.
0: Bien, bueno. ¿Cómo está la salud, papito? Tanto tiempo sin saber de usted.
1: Sí, todo bien, Morecito. Siempre estoy en sintonía con ustedes, pues, Morecito.
0: Bueno, qué bueno. Pensamos que, no sé, te habías caído el litro, amigo, pero veo que no.
1: No, Morecito.
0: Qué bueno, querido amigo. Sí. ¿Cómo está la cosa por allá por San Antonio?
1: Bien, aquí no hace tanto frío, Morecito, ahora.
0: No hace tanto frío. Bueno, quiero informarte, Israelito, para que usted... ¿Qué auto tienes tú? ¿Tienes un Audi, un BMW? ¿Cuál tienes tú?
1: Con un vinito que estoy tomando, Morecito.
0: No. ¿Qué auto tienes? ¿Cómo me dijiste la otra vez que tenías un Audi para las chicas cuando ibas para allá?
1: No, tengo auto, Morecito.
0: Ah, bueno, quiero contarte que mañana va a bajar el petróleo. ¿Petróleo baja? Sí, baja radicalmente, baja el petróleo. Así que mañana todo atento a la gran bajada de petróleo. Te cuento, espérame, Israelito, que te voy a contar que los chiquillos bajan 65 pesos por litro baja mañana. ¡Qué bueno!
1: Vaya, baja el petróleo, Morecito.
0: Sí, mañana mismo me compro un auto petrolero ahora. ¿Usted es petrolero o es bencinero? ¿Qué toma?
1: Tomo bencina, Morecito.
0: Toma bencina, o sea, vinito blanco, sí. Vinito blanco.
1: Sí, Morecito.
0: Bueno, ¿y ahora qué está tomando, amigo? ¿Está tomando?
1: Hay un tintito, un poquito más, Morecito.
0: Un tintito, cash.
1: Sí.
0: Oiga, sí. ¿Y qué sabor tiene el vino, amigo? ¿Me puede describir más? Porque yo no sé de eso, entonces...
1: El alcohol nomás, pues, Morecito.
0: Alcohol. Ah, o sea, tú estás, estás tomando alcohol, viejo. Sí. Te vamos a hacer el alcotest a esta hora. ¿Puedes soplar acá para...? Sopla, por favor.
1: Ya, Morecito.
0: A ver, vamos a ver. Sopla. ¡Ah! No, está curado. Está curado. No, espérate. Dice, DJ, ¿qué pasó? Ah, la máquina no marcó. ¿Puedes soplar?
1: ¿La máquina?
0: Sí, puedes soplar, ¿no?
1: Ya.
0: No, tiene que ser más largo. Así.
1: Ah, ya.
0: Más largo. Ahí nomás. Muy bien, muchas gracias. Vamos a ver cuánto marcó el...
1: Hasta el momento, Morecito.
0: Sí, vamos a ver cuánto marcó el... El alcotés acá. Vamos a ver, aquí viene el resultado, ahí viene el resultado, ahí viene. Sale una vaca, no sé por qué, pero bueno.
1: Israelito. Una vaca lechera, ¿sí, Tomarellito?
0: Sí, una vaca lechera. ¿Usted sabe esa canción, no? ¿Usted la sabí?
1: Tengo
0: una vaca lechera.
1: Amarillito.
0: No es una vaca cualquiera. Me da leche todo el día. Tilín, tilón. ¿No te la sabí?
1: No me la tengo, Morellito.
0: ¿Y cuál canción te sabes cuando tú ibas al colegio?
1: Ni una canción me sé, Morellito.
0: No, ¿cómo? Los pollitos dicen, por último. ¿Cómo es?
1: Los pollitos dicen pío, pío, pío cuando tienen hambre, cuando tienen frío, Morellito.
0: Mira, ¿viste que te sabes? ¿Para qué me decís que no? ¿Viste que te sabes? No, está bien, te ves.
1: Sí.
0: ¿Qué bonito veías tú cuando chico, Israelito?
1: Vi a los pollitos en fuga, Morellito.
0: Los pollitos en fuga, miren. No, pero en la televisión, ¿cuál monito veías tú?
1: Veía esos monos prohibidos, Morellito.
0: Monos prohibidos, sí. Tú estabas viendo el canal, ¿cuál estabas viendo tú? El Saturno.
1: Saturno,
0: mira, cuánto sabe ahí, Israelito. Oiga, querido amigo, ¿quiere mandarle saludo a alguien?
1: Ah, sí, a la tía Vero Calera. Hace tiempo que no se veía, Morecito.
0: Yo tampoco, pero a ver. Ya, un saludo a la tía Vero de Calera. ¿Y a quién más, Pepito?
1: Y a usted, Morecito, que
0: muchas gracias.
1: Siempre estoy en sintonía con usted, Morecito.
0: Mira qué lindo. Oiga, Israelito, ¿usted tiene Instagram?
1: Sí, o si tengo Instagram, ¿quiere que le envíe mi Instagram, Morecito?
0: No. No, para ver todas las chicas que te siguen ahí. No, no, lo que pasa es que te quiero invitar para que usted siga la nueva página de la Radio Carnaval, que es radiocarnaval.cl.
1: Ya, aquí yo, como no sé escribir, Morochito.
0: Puta lao, cagamos. tenemos un seguidor menos, Bueno, pero si usted alguna vez llega a ver el logo de la radio, es un logo amarillo que dice Carnaval. Y invito a toda la gente, que me está escuchando, que tenga Instagram, que siga esta nueva cuenta que es como yo. O ya, sea, Morochito. ¿Cómo soy yo? Nuevecito de paquete. ¿Por qué nuevecito? No, ¿vale?
1: Nuevecito de paquete.
0: Es una página nueva. Sin uso.
1: Sobre todo, Morochito, los fines de semana, el viernes y el sábado toca buena
0: música, ¿no, compadre? Buena. Así que cualquier cosa, papito, radiocarnaval.cl, para que la gente nos siga en nuestra nueva página de Instagram. ¿Ya?
1: Ya, Morochito. Papito. Morochito.
0: Sí, papito, ni un problema. ¿Qué canción quieres escuchar? A ver.
1: El grupo Disparo, Morochito.
0: El grupo Disparo. ¿Cuál canción del grupo Disparo? ¿Cuál es esa?
1: Piedra al corazón, Morochito.
0: ¿Cuál?
1: Piedra al corazón.
0: Piedra al corazón. Sí. Piedra al corazón. Me anduviste cagando. Oye, tengo una pura duda, compadre. Piedra al corazón. ¿No será la misma canción que se llama Corazón de Piedra, compadre?
1: Corazón de Piedra.
0: ¡Ah! ¡Ah! ¡Ah! ¡Ah! ¡Ah! ¡Ah! ¡Ah! ¡Ah! ¡Ah! ¡Ah!

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1: Vamos a llamar a esta hora de la noche a nuestra amiga Lu Grande. ¿Cómo se llama? Gladys. Gladys Baldi. Vamos a llamar a la Gladys.
2: Su llamada no puede completarse en este momento. 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
1: No, más tarde no. Vamos a llamar a nuestra amiga Gladys Valdivieso. Gladys, te estamos llamando. A ver. Vamos a llamar. Última oportunidad. A ver, ponele. Ahí sí, ahí entra. Ahí está. ¿Aló?
3: ¡Hola, Morochito!
1: Sí, parece que no contesta Gladys. Vamos a tener que cortar porque no contesta Gladys Valdivieso.
3: Sí estoy.
1: No está. Gladys, ¿cómo está, mi amorcito linda, preciosa?
3: Morochito, la María Tapia. Bien, mi amor, la María Tapia dijo, ojalá te llame.
1: Sí, Gladys, espere. Hagamos una cosa. Bájene el volumen a la radio ahí, por favor, mi amorcito.
3: Ya le bajé.
1: No, pero no la baje el piso, de volumen. Bájale de volumen, no al piso.
3: Sí, ya lo bajé.
1: Ah, ya, ok. Ahí sí. ¿Ahí lo escuchamos bien?
3: Sí, la emoción.
1: Qué bueno.
3: Sí. ¿Cómo está?
1: Todo bien, mi amorcito, todo bien, gracias a Dios.
3: Sí, ya me ha hecho reír, estoy cosiendo, haciendo costura y escuchándote, riéndome y ahí comunicándome con la María Tapia, lo feliz que estoy y ahora que me llama, y todavía.
1: Qué bueno. Oiga, Gladys, ¿cómo está la salud, mi amorcito? ¿Todo bien?
3: Sí, estamos bien.
1: Qué bueno. ¿Vendió
3: vamos
1: todo?
3: A echar al pabellón, pero unos meses más, así que, pero estoy bien.
1: Ah, ¿que por qué? ¿Qué le pasó? ¿Se va a operar las pechuguiñas? ¿Qué onda? ¿Que se va a poner popó? ¿Qué onda, Gladys?
3: Tengo una bebé de 8 meses, pero es una hernia. Así ya va a salir, la vamos a sacar.
1: ¿Una hernia?
3: Una hernia, pero está bien, estamos bien.
1: Ya. Mucha que molesta.
3: Yo mientras pueda bailar. Toma. Y estar bien, eso a mí me importa.
1: Eso. Tiene que bailar y mover el esqueleto ahí, así que hay que estar ahí con toda la fe, mi amor. Toda la fe.
3: Sí.
1: Toda la fe.
3: Sí.
1: Oigas, una consulta, ¿se puso al día con las cuotas de Becho Becho? Porque aquí está apelando la que no está al día usted. Debía 2 meses, ¿verdad? Yo le digo, 2 meses. Gladys Valdivieso. Me acuerdo clarito en la reunión, dijo, oye, me dice, Becho, ¿y cómo está el colegio? No, dijo, sí estaba bien, bueno, pero Gladys Valdivieso, 2 meses pendiente en cuota.
3: Algo no pasa. No sé de qué habla, pero no, yo no debo nada.
1: No le dé porque está cobrando cuota. No sé si a usted le está cobrando, no sé.
3: No.
1: ¿No?
3: No.
1: No, mentira. No, mentira.
3: Sí, ya sé, que no. Te gusta bromear.
1: Sí, es muy lindo, Mauricio Becho. Becho, lindo, Becho.
3: Sí. Es que a mí me encantan todos ustedes, sí. Pero él es el regalón, el que conocí, sí. Gracias a la Canupita, la Muriel, ella los tengo a todos ustedes.
1: Lo que pasa es que usted se ha preguntado algo, ¿no?
3: Dígame.
1: Yo le voy a hacer una pregunta para usted nomás, para que no hace polémica, para usted nomás. ¿Usted no se ha preguntado por qué no van los otros locutores para allá?
3: ¿Para estos lados del litoral?
1: Sí. ¿No se ha preguntado eso por qué, no?
3: No, porque están lejos.
1: No, ¿a dónde? No, si los tiene. Él le dice que no, cabrón, está lloviendo torrencialmente cuando todos los fines de semana que voy yo. ¿Cómo está lloviendo? Lloviendo, puentes.
3: Es que quiere ser él, no puente, va el regalón.
1: Sí, puentes cortados, sí, cabrón, no vayan. Claro, y de repente nos aparecemos, mandan los videos animando un evento por allá. ¿Cómo es la cosa?
3: Oye, Marochito, a mí me gusta. Siempre te he dicho, tiene una voz especial.
1: ¿Yo?
3: Siempre he dicho, tiene una voz de locutor, pero es que algo muy especial tu voz.
1: ¿Yo?
3: De verdad, está especial para el locutor.
1: Ah, sí, dime, ¿usted cree que yo tenga voz de locutor? Así yo me puedo presentar, sí, en una radio para trabajar, dice usted. Sí, qué bueno, mire.
3: Sí, ahora te sigo por Instagram.
1: Ah, mira.
3: Está guapo.

0: Eso, sí. La peinada nomás, media rara nomás que me pusiera, pero son detalles, son detalles. Oiga, mi amorcito, en razón del tiempo para entrar a los cómplices del amor, le queremos mandar un beso apretado. Muy rico para usted. Aprovechar de saludar a la Mary Tapia, que está en Melbourne, Australia. Sigue todo bien, mi amorcito. Ya.
1: Sí, ya, Marochito, un abrazo grande y de verdad estoy muy feliz que me hayas llamado.
0: Qué bueno. ¿Cuándo se va a operar, mi amor?
1: Yo creo que de aquí a fin de
0: año. ¿A fin de mes?
1: O fin de año.
0: Ah, fin de año. Dije, ¿cómo fin de mes? Si está...
1: Oye, pero si ya, ¿cuánto queda para fin de año?
0: No, nada, queda nada.
1: Por eso me la voy a bailar, voy a disfrutar, voy a hacer todo yo quiera, así que...
0: Ah, ¿cómo? Espere, ¿cómo?
1: Algún día te quiero conocer.
0: ¿Cómo eso va a ser todo lo que... Todo lo que quiera.
1: ¡Ajá!
0: Demorcito, ¿qué canción quiere escuchar, Gladys?
1: Ay, yo te dije que quería bailar el Twist del Esqueleto. Hola, Josefina, cualquiera de los dos.
0: Dígame usted, pues, si usted es la que manda.
1: Ya, la Josefina.
0: La Josefina. Ya, mi amorcito.
1: ¿Cómo te da? Ya, un abrazo grande y saludo a todos.

Son las 21 horas con 57 minutos. 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

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Bien. Seguimos a esta hora, perfecto, ni un problema. Nuestro número, el 84-89-09-79. Estamos en Cómplices del Amor, de Radio Carnaval. Buenas noches, Morochito, les saludan Millaray Tapia y Jorge Valero, el Olivar. Usted no puede programar una canción, pero por supuesto, pues, querido amigo, si ustedes son los que comandan a esta hora de la noche los Cómplices del Amor. ¿Quieren escuchar? ¿A quién quieren escuchar ustedes, chiquillos? A ver, ¿quieren escuchar a... ¿Dónde está aquí la petición? Ah, aquí está. Tiene que escuchar a Olga Tañón. Perfecto, ni un problema. Saludos para cada uno de ustedes y, por supuesto, estamos escuchando estos Cómplices del Amor.

Cuando comenzamos el programa el día de hoy, estábamos saludando a nuestra gran querida amiga Flora Pradenas a esta hora. ¿Cómo estás, Flora? Gusto saludarte, querida amiga. Te envío un abrazo, un beso, muchas felicidades. Y por supuesto, saludar a tus hijas, la Florencia, la Catalina y la Nicole. ¿Ya? Así que un gran saludo para ti, Florita. Dice las chiquillas que le quieren saludar a la mamita porque hoy está de cumpleaños. Quieren decirle que la ama mucho. Y que aquí está la parte difícil del mensaje, que se van a portar bien. Entonces, esa es como la parte difícil del mensaje, ¿eh? Pero no sé si lo van a cumplir, Florita, pero ahí usted me dice cualquier cosa. Así que un gran saludo para ustedes, chiquillas, que la pasen pero muy bien. Queremos decirle que la amamos muchísimo y que es una excelente mamá y que nuestro mundo entero y que cumpla muchos más. Felicidades, mamita, en este día tan especial que es su cumpleaños. Así que muchas felicidades, disfruten la carnaval. Así que aquí estamos escuchando estos...

Estamos en vivo en su radio Carnaval a esta hora de la noche. El reloj está marcando las 22 con 18 minutos. No se olvide que estamos escuchando Los Cómplices del Amor y un gran saludo para toda la gente que ha estado siguiendo la página. Como les decíamos, es una página nuevecita de Radio Carnaval para que todos nuestros amigos, seguidores estén ahí con nosotros y puedan estar al tanto de todo lo que está pasando en su Radio Carnaval. 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Perfecto, estamos. Seguimos a esta hora de la noche escuchando Cómplices del Amor. Hola, Juanito, ¿cómo estás? Roberto, por acá. Te estoy escuchando acá en el Quisco, Juanito. ¿Qué pasó que no salió temprano? Ah, que estaba, tengo entendido que estaba la cuenta pública del gobernador, me parece, me habían informado. Así que no sé a qué hora enganchamos para allá, así que le envío un saludo para la gente de San Antonio, el Quisco, que están en sintonía de su radio Carnaval. Robertito, ya estamos listos para escuchar a través de la 95.7 al señor Enrique Iglesias.

22 con 30 minutos a esta hora en su radio Carnaval. 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Saludos a todos los amigos del comercio que están con nosotros a esta hora de la noche, desde muy temprano, de las 19 hasta las 24 horas. ¿Seguimos en Carnaval FM? Por supuesto. Le vamos a enviar un saludo para Sofía, que está en la sintonía. Hola, Sofía, ¿cómo estás? Juanito Larcón, la Sofi por acá, desde Quillota, escuchando la Carnaval. Tengo una prueba mañana, pero yo quise relajarme un poquito para escuchar Los Cómplices del Amor y después seguir estudiando un ratito. Soy Sofía, te escucho desde Quillota y podría ser una canción de Franco De Vita, pero por supuesto, pues. 84-89-09-79. Ese es nuestro número. ¿Lo anotó? 84-89-09-79. Y no se olviden de seguir nuestro Instagram, radiocarnavalfm.cl. Juanito, ¿cómo podemos seguir la página? Muy fácil. 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Sí, ahí estamos. 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

La música de este día miércoles 27 de mayo 2026, en los cómplices del amor de su Radio Carnaval, continúan hasta las 23 horas. Esperamos que el día de hoy no tengamos problemas con las máquinas, ya que ayer las máquinas nos jugaban una mala pasada y cortaron la transmisión a las 23 horas, justo cuando venía el anglo. Pero bueno, estamos a esta hora de la noche escuchando estos cómplices del amor. Ricardo, ¿cómo estás? Saludos para ti, querido amigo. Desde La Ligua, Juanito, escuchando acá, trabajando en la locomoción colectiva. Aquí, increíble la carnaval, todo el mundo habla de la carnaval. Muchas gracias, amigos, gusto saludarlos a todos ustedes, gracias por la compañía. No se olviden ahí seguirnos si tienen Instagram, radiocarnaval.cl. Búsquenos, pinche ahí, siga la nueva cuenta de Radio Carnaval, ¿vale? Querido amigo, aquí está Donato y Estefano. Estoy enamorado de los cómplices del amor.

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1: Esta es la hora.
2: En Carnaval FM son las 22 horas con 37 minutos.
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Estamos en Los Cómplices del Amor de su radio Carnaval. Guillermo, ¿cómo estás? Gusto de saludarte, querido amigo. Muchas gracias por estar con nosotros a esta hora. Guillermo de San Felipe. Aquí, Juanito, en el trabajo, escuchándolo. ¿Me puede programar una canción que se llama Matemos las Ganas? Por supuesto, querido amigo. Esta canción la canta el señor Jesse Uribe.

Estamos en Los Cómplices del Amor de su radio Carnaval hasta ahora de la noche. ¿Cómo está la música? ¿Está bien? ¿Les gusta? Es lo que ustedes están programando en Carnaval FM. Seguimos a esta hora, matemos las ganas. Sí, pues, hay que hacerlo. Matemos las ganas. Saludos para todos, ¿ah? Estamos en Los Cómplices del Amor.

Benito, ¿cómo estás? Gusto saludarte a esta hora de la noche. Estamos en Los Cómplices del Amor. La Benito estaba viendo a Camila con su tema Mientes a esta hora de la noche en San Felipe. Estamos escuchando Los Cómplices del Amor de su radio Carnaval a través de nuestro WhatsApp, el 84 89 09 79. 84 89 09 79. A esta hora estamos escuchando Los Cómplices del Amor. El reloj marca las 22:47. Un saludo para todos los amigos de la locomoción colectiva que sintonizan Carnaval FM a esta hora de la noche. Seguimos. Perfecto. Un gran saludo para Carlitos, que está hasta ahora en San Antonio, acá en el puerto de San Antonio. Hasta está haciendo un poquito de frío, Juanito, pero no tanto como los días anteriores. Aquí estamos en el puerto de San Antonio. Quisiera escuchar un tema de Axel Fernando, Los Cómplices del Amor.

lados, voy bien romántica por la carretera con la voz más hermosa de la radio Carnaval. Muchas gracias. Un saludo para la Susi y también un saludo para Fabián a esta hora de la noche. Chiquillos, que lleguen bien a casita. Gracias por estar escuchando a esta hora de la noche estos cómplices del amor. Seguimos a esta hora en Carnaval FM.

está la música de Rake. Esto se llama Sabes. Pedro, ¿cómo está? En compañía de mi señora Juanito. Estamos escuchando la carnaval, estos cómplices del amor. Voy a enviar el mensaje tempranito si lo vimos, Pedrito. Muchas gracias. Un gran saludo para su señora Sonia, que están en sintonía de la radio Carnaval desde La Calera, escuchando siempre los cómplices del amor. Y esta noche ver si pueden programar la canción de Rake, que se llama Sabes. Seguimos.

Hasta Calama se va nuestra próxima petición musical de Radio Carnaval. 22:59. Seguimos. Y los cómplices del amor. Martita, ¿cómo estás? Gusto saludarte. Juanito, ¿cómo está la Martita por acá de Calama? Como siempre, escuchando en la Radio Carnaval. En la compañía de ustedes no se pasa pena. Linda, muchas gracias. Aquí está Alejandro Lerner. Esto se llama Después de ti.

Son las 23:03. Estamos ok con las señales. Perfecto. Hoy día vamos con el anglo. Si va todo bien, ¿verdad? Estamos en Los Cómplices del Amor. Y por supuesto, vamos a enviarle un gran saludo para todos los que le encanta esta música. Y esta es la única parte donde nosotros programamos el anglo a esta hora de la noche. Un recuerdo que le llega a sus oídos y lo hacemos con mucho cariño.

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0: Esta es la hora.
2: En la Carnaval, 23 horas con 15 minutos.

No se olvide que estamos en sintonía de la radio Carnaval hasta hora de la noche. 23:27. 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

Nuestro gran amigo Alex Sinatra, mi amigo de Quintero, ¿eh? Sí. Él se llama Alex Sinatra. Invéntame un corrido ahí, eso, Alex Sinatra. Esto se llama Ya te subiré en su Radio Carnaval.

0: 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Esta es la hora. En la carnaval, 23 horas con 35 minutos.
1: ¡Ya, compadre! ¡Estamos listos para el asado! 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

estamos en vivo en su Radio Carnaval a esta hora de la noche. Son las 23:41 minutitos. Está rica la carnaval, hijo. Hasta el eventoniano está reggaetoneando ahí, compadre. Saludos para todos mis amigos que están ahí tomándose algún refresco por ahí, ¿no? Tócate otro. Tócate otro. No. Ese. Ahí estamos.

0: siempre lo mismo, nos dejáis prendido y te vais.
1: Lo que pasa es que son las 12 de la noche ya. Y... vivir y acostarse.

0: Luisito, ¿cómo estáis, Luisito Contreras? Vengo recién llegando a la casa. Disco Azul, cúbreme, por favor. Dime que andaba contigo.
1: ¿Cómo andas conmigo si yo estoy de las 7 aquí? ¿No? Siempre me meten dramas, este hombre.

0: que Morosito le dije a la patrona que tú me pedías una paletea de agua. Entonces, como eso, que estáis de comerciales, como que está hablando contigo. Chavo Moroso, pégate la paletea.
1: No, no.

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Esta es la hora. En Carnaval FM son las 0 horas con 32 minutos.

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Esta es la hora. En la Carnaval es la 1 de la madrugada con 31 minutos.

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Esta es la hora. En Carnaval FM, exactamente las 2 de la madrugada.

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0: Esta es la hora.
1: En su radio regalona son las 2 de la madrugada con 32 minutos.

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Esta es la hora. Esta es la hora en su Radio Carnaval, 3 de la madrugada con 31 minutos.

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Esta es la hora. En su radio Carnaval, son las 4 de la madrugada con un minuto.

Esta es la hora. En su radio Carnaval son las 4 de la madrugada con 32 minutos.

Esta es la hora. En Carnaval FM son las 5 de la madrugada con 3 minutos.

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0: 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Esta es la hora.
1: En su Radio Carnaval son las 6 de la mañana con 2.

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0: Buenos días.
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0: Hola, buenos días, Radio Carnaval. Hola, buenos días, la que más se escucha.

0: sabéis por qué está saliendo esta música, ¿o no? ¿Qué le pasó a Carlos? Hosta Carlos. Aquí está Carlos. Hola, Carlos. Hola, Carlos. Espérame. Ahí sí.
1: Muy buenos días, Potro Meche. Muy buenos días. Su amigo Cochiguala, saludo muy afectuosamente, estando en un excelente día jueves, hermano, jueves, rezo. Póngale buena música, hermano. Saludo grande para la familia canalera que lo escucha del norte al sur, a la conocer mayor y menor del Gran Paraíso de Viña del Mar y a toda la gente linda que está en sintonía, hermano. Desde Gómez Carreño, Viña del Mar, Quinta Región, Cochiguala se despide. Saludo grande para toda la gente de Arica, Contreras. Chau, chau.
0: Un abrazo grande, Carlos. Saludos, abrazos, bendiciones. Buen día, Radio Carnaval. Hola, hola, hola.
2: Buenos días, Meche. Meche, buenos días. Por acá partiendo nuevamente en Viña del Mar, en el condominio. Acá estamos entregando nuestro turno. Nuestro turno de las 11 de las 23 a 07. De las 23 a 07. Así que muchos, muchos saludos. Que tengas un excelente día. Ahí te manda muchos saludos Pedrito Valenzuela.
0: Un abrazo, Pedrito, saludos.
3: Hola, Meche, buenos días. Desde Antofagasta los saluda Davis. Y hoy no es un jueves cualquiera, es un jueves de pantalones amasados y colonia Will Conci.
0: Eso, eso, eso es. Hola, buen día, Radio Carnaval.
4: Hola, Meche, buenos días, compa. Buenos días, ya rumbo a la Peguita acá. Andamos de San Pedro a Olmué. Ya empezando el jueves retro. Excelente, excelente. Siempre escuchando al mejor de todos, al mejor de Chile. Saludos, Meche.
0: Muchas gracias. Un abrazo grande, Roberto.
5: Hola, hola, buenos días. Buenos días, compadrito Meche. Buenos días, compadrito Meche. Ya es jueves. Jueves, se siente el jueves. Buen día para todos los carnavaleros, buen día Chile.
0: Buen día Radio Carnaval, hola, hola.
6: Buenos días, buenos días, buenos días, compita, ¿cómo está, señor Meche? ¿Cómo le ha ido, compita? Oiga, está buena la música, me falta el puro cintillo y colocarme como un codalea así y salir a trotar. Rico, Tallaver.
0: Listo, Tony Esbel. Listo, buenos días. Hola, buenos días.

0: Facebook. Radio Carnaval FM. Y en Instagram. Sí, porque estamos en Instagram. Radiocarnaval.cl. Radiocarnaval.cl. ¿Cuánto tenemos? 123 seguidores. ¿Cómo no vamos a llegar a los 200, amigo? ¿Cómo no vamos a llegar a los 200 seguidores? Lleguemos a los 200 seguidores. Besito, un abrazo, Martita Vargas, en compañía de la Radio Carnaval. Muy buen día. Hola, buen día, Radio Carnaval.
1: Buenos días, Cuatro Meches, te habla tu móvil deportivo, Alejandro Zambrani. Pasola a toda la familia Canal, que tengan un bonito día. Jueves rezo, muy bueno, jueves rezo. Oiga, saludo a Carlitos Sá, al Chinito y al Willen Noyer, compadre, amigos míos, chilenos de corazón. Carlitos Sá, te quiero mucho, amigo mío. Bendiciones para hoy día. Al Moni, compadre, a mi amigo Barraza, nuestro compadre, a ver a los Vázquez, compadre. Y por supuesto, la Pernilla Olivar. Ha sido Elizabeth, el maestro José, el Cololeo y la Javiera. Parte de esta, Pernilla Olivar. Y amigo mío, se despide Alejandro Zambrani. Buen día, óptimo, digo,

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Ah, perdón. 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Somos una cuenta nueva. Somos una cuenta juvenil, Los Lanes. Radiocarnaval.cl, ahí estamos. Hola, buenos días, buenos días, buenos días, buenos días.

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0: Una monedita para Judas.

0: 6 de la mañana. Inspiro Life. Inspiro Life. Antes de darme una vueltecita por los cielos de Chile.
1: Hola Mechi, buenos días. Te habla Ana Paola de la Feria Serrano de Quillota. Le quería mandar un saludito a Juan Valle, mi esposo, y también a todos los carnavaleros. Y esa
0: música
1: que pones, llena de energía, está súper bacán.
0: Muchas gracias.
1: Y también contarte que ayer estuve súper enferma.
0: Oh, ¿qué le pasó?
1: Con dolor de cabeza horrible. Oh, y llegó mi mamita con mi hermana, que es enfermera,
0: ¿y?
1: A auxiliarme. Me pusieron una inyección y hoy día amanecí súper bien. Y mi mamita me hizo unos cucuruchos para el aire. Así que estoy súper, súper.
0: ¡Esta joya! ¡Mira qué bien!
1: Un abrazo, Meche.
0: Un abrazo, un besito. Saludos, abrazos y bendiciones para María Tapia en Melbourne, Australia. Un abrazo y bendiciones. Ahora sí, nos damos una vueltecita por los cielos de la región de Antofagasta, primeramente. Bueno, amigos, en Ollagüe, 16 grados la máxima, cielos despejados por la mañana y por la tarde, cielos despejados, con vientos entre 40 y 60 kilómetros por hora. 8 grados a esta hora en Calama, esperando una máxima de 22 grados. Cielos despejados con vientos entre 40 y 60 kilómetros por hora en la mañana y por la tarde. Nubosidad parcial con vientos entre 25 y 40 kilómetros por hora. Para los amigos en Tocopilla, 19 grados será la máxima. Cielos cubiertos y por la tarde nubosidad parcial variando a nublado. Para la Perla del Norte, 15 grados a esta hora, cielos cubiertos, esperando una máxima de 17 grados. Y por la tarde, cielo nublado variando a despejado con vientos entre 25 y 40 kilómetros por hora. Para los amigos Seno Valle, 21 grados será la máxima. Por la mañana, nubosidad parcial y por la tarde, despejado con Barbalá. Nubosidad parcial por la mañana, por la tarde despejado con máxima de 25 grados. Para el 100.7 La Ligua y Cabildo, nubosidad parcial 19 grados. Por la tarde cielos despejados, costa norte de la región de Valparaíso. Papudo, Zapallar, Cachagua, Maitencillo, Lomoyes, Pichicuy, nubosidad parcial por la mañana 18 grados y tarde despejada. Valle de la Aconcagua, nubosidad parcial por la mañana 20 grados y nubosidad parcial variando a despejado por la tarde. En los valles intermedios, La Calera, Quillota, Limache, Peña Blanca, Villa Alemana, El Belloto y Quilpué, 19 grados como máxima con una mañana de nubosidad parcial y por la tarde cielos despejados. Viña del Mar y el Gran Valparaíso con Coni Quintero, 9 grados a esta hora. 17 como máxima para una mañana con nubosidad parcial y por la tarde cielos despejados. San Antonio, Cartagena y Algarrobo, 9 grados a esta hora, con una mañana nublada, esperando una máxima de 17 grados y una tarde de cielos despejados. Bon Chubialay.
2: Cualquier ánimo, Narita Paola.
0: Arriba, arriba los corazones. Arriba, arriba los corazones. Arriba los corazones, estamos listos ya. Ya, pues levántese, sí, maestro. Buenos días. 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Primera media hora.
3: Ya, pues levántese. Ya, pues levántese. Acuérdese que hoy día
0: 7. 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Ya, tírate. 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

0: Eso, así que se levantaron ya.
1: 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Esta es la hora.
2: En su Radio Carnaval son las 6 de la mañana con 34 minutos.
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0: Radio Carnaval a esta hora, 100% en vivo y en directo, maestro. Hola, buenos días, hola, buenos días, hola, buenos días, Radio Carnaval en el aire, príncipe.
1: Buenos días, Mechita. Por acá los tíos del furgón de Antofagasta, el tío Peter, la tía de Insilla, óptimos y operativos, dándole al trabajo, Mechita. Que sea un feliz jueves para ti y para todos los carnavaleros.
0: Muchas gracias,
1: saludos, mi amor. Mechita, se cuida, besitos.
0: Un abrazo, un besito, bendiciones, cariño mío.
2: Hola, muy buenos días, Potrito Meche. Por aquí la Steffi Car y no hay más. Bueno, deseándole como todos los días que hoy sea un gran día para todos los auditores, para usted también, Potrito. Quiero mandarle un saludo a mi amado esposo, Alejandrito Sanberry, que hoy sea un día de bendiciones, un día bueno, un muy buen día de trabajo. Así que mandarle saludo al Molly, al Carlito Sá, al maestro José, a la señorita Elizabeth y por supuesto a mi amiga personal, a la Marcelita y también a mi pasajera estrella, a la Paulita. Así que eso, se despide Steffi Car y no hay más. Óptima y operativa.
0: Eso, óptimo y operativo, Radio Carnaval. Buen día.
3: Hola, buenos días, mi Tomeche. Aquí andamos, te habla el Janito, ando aquí en el Sausalito, compadre. Mándele saludo al golazo, golazo Sanberry, al amigo de hoy, a la Anita Veloisa, al amigo Davis, mi compadre Davis, al amigo Edu, a la gente del Olivar, señora Elizabeth, maestro José, Colo Colino Leo, y para toda la gente ganadora, compadre. Bendiciones, compadre Meche. Juegue retro, Meche.

hola, buenos días, Radio Carnaval. Hola, buenos días, la que más se escucha. Estamos. Estamos en Instagram, agréganos. Radiocarnaval.cl. Tenemos nuevo cómputo ya, ¿o no? 131 seguidores. Queremos llegar a los 200, amigos. Queremos llegar a los 200. Tenemos una fe tremenda.

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0: Hola, buenos días.
1: Muy buenos días, amigo Meche. Vamos por otro día más, amigo Meche. Vamos por la buena música. Radio Carnaval, la mejor sintonía de la Quinta Región. Abrazos, Meche.
0: Un abrazo, amigo. Saludos, abrazos, bendiciones, buen día.

0: buenos días, Radio Carnaval.
1: ¡Nuevo cómputo!
0: ¡Nuevo!
1: ¡Que venga la modelo!
0: ¡Sí, señor! ¡Sí, señor!

0: Síguelo, príncipe. Hola, buenos días, Radio Carnaval en vivo.
1: Muy buenos días, muy buenos días, Meche. Que tenga un lindo jueves. Que sea llenito de bendiciones para usted y familia. Un cariñoso saludo para toda la familia carnavalera. Un abracito con mucho cariño para usted. Que Dios me lo bendiga.
0: Muchas gracias,
1: mi amor. Rosita Neira por acá.
0: Un abrazo, un besito. Bendiciones, Rosita Neira. Un besito grande para Chabelina desde Lampa en compañía de la Radio Carnaval. Muy buen día.
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0: Hola, buenos días, Yasmín.

0: que ustedes son más de Fotolog, pero estamos recolectando una monedita para el Judas. Estamos recolectando seguidores. Somos una cuenta nueva. Somos una cuenta Lolens. Acá estamos. Radiocarnaval.cl. Así estamos en Instagram. 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
1: ¿Tienes Instagram? 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
1: Acá estamos. Hola, Meche, me gustaría saludar a Germán el día del oromántico. Germán Martínez. Un besito, un abrazo, bendiciones. Saludos, Chabelina. Buen día, Radio Carnaval. Buen día, la que más se escucha.
2: Hasta el moroso.
1: No, pero déjalo ahí. No.

0: Hola, buenos días, Radio Carnaval. Tú estás conmigo, yo estoy contigo. Jueves retro y no tanto. Muy buenos días, hola.
1: Hola, muy buenos días, Potro. De aquí les habla Marjorie de Playa Ancha, mi lugar de trabajo. Quiero desear un muy feliz jueves para toda la familia carnavalera. Que tengan un bendecido día. Abracitos y besos.
0: Muchas gracias.
1: Gracias por este jueves retro. Me encanta esa música.
0: Muchas gracias. Un abrazo, un besito. Saludos, abrazos y bendiciones.
2: Hola, Meche. Buenos días. Un saludo para todos los lolosaurios que estábamos esperando el jueves retro, pero no tanto.
0: No, no.

0: no te quiero hacer sentir viejo, pero esta canción, 39 años. 39 años. Hola, buenos días, Radio Carnaval.
1: Buenos días, Meche. Buenos días de acá al condominio Viña. ¿Qué pasó, hombre? Nos quedamos enredados entre las sábanas.
0: Ah, no, porque, mire, yo le cuento que hay muchas señales. Este programa sale para todas las señales de Radio Carnaval.

0: Correcto, correcto.
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0: Buenos días, Radio Carnaval. Buenos días, la que más se escucha. 6:57 a.m.
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0: 6:57 a.m.
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0: 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Jueves retro y no

Tengo que ir a titulares. Reporte de precio de combustible. ENAP anuncia bajar el diésel, incremento en el gas licuado. En tanto, las bencinas 93 y 97 octanos registrarán una baja ínfima.

0: Chile registra la tasa de natalidad más baja de su historia. La cifra cae a menos de un hijo por mujer. Según el INE, entre el 93 y el 2025, los nacimientos disminuyeron un 46%. La edad media de jubilación pasó de 27 a 30 años. Registros dejan a nuestro país con la tasa de natalidad más baja de Latinoamérica y una de las menores del mundo, comparable a los países de Japón y Corea del Sur. Día del Patrimonio. Ejecutivo aumenta criterios técnicos y deportivos en polémica decisión por el Estadio Nacional. Claro, porque la gente iba a conocer el Estadio Nacional, pero justo ese día juega la U. Contra Deportes Concepción. Concepción. Más de 90 actividades gratuitas le darán vida al Día de los Patrimonios en la región de Antofagasta. En Quillota, el Liceo Comercial dará vida al Día del Patrimonio con recorridos guiados, muestras folclóricas y exposiciones. Es información a esta hora, titulares, tendencias. Acá en la radio Carnaval, hablando de la U. Cecilia Pérez, tras dichos de casa sobre el estadio de la U, coincido con las palabras, dice la presidenta de la Azul Azul, que sostuvo que el club merece un estadio a la altura de su historia, porque será también un estadio para Chile. Son informaciones que entregamos a esta hora acá en la radio Carnaval, informaciones que damos acá en la que más se escucha. Buenos días, jueves retro. Hola, buenos días.
1: Ahora sí, oye. Ya, ahora sí. Eso.

0: eso, eso. Así que se levantaron, ¿eh? Se levantaron ya.
1: 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Esta es la hora.
2: 7 de la mañana con 2 minutos.

0: Hola, buenos días.
1: Buenos días, Potro Meche, de Guillota. Oye, te estoy hablando del teléfono de mi pareja porque el mío lo perdí ayer.
0: Ah, oh, por ti.
1: Atontado.
0: Ah, pero no se trata así.
2: Oye, Meche, una consulta, compadre. ¿Es verdad que le van a pasar un estadio a la U? No, yo no soy de juego, de fútbol. Pero paso en el estadio acá de San Antonio.
0: No, tranquilo.
3: Vamos a ir a comer gratis a Quillota.
0: Ya, correcto.
4: Hola, amigo Messi, ¿cómo estás? Por aquí un saludito de Luisito Rivera. Tempranito, y dejando ahí a la gente ahí a su trabajo, al colegio. Bueno, esa es mi triste vida. Un saludito, Messi, ahí a la tía Daisy, que ya debe estar ahí ya en su puesto, vendiendo sus ricos completos, y dicen que son los mejores acá en Antofagasta. Yo todavía no los pruebo, porque todavía no me llega la invitación. Y eso, Messi. Y un saludo para toda la gente de Excusa Bebe Naval a esta hora de la mañana. Chao, chao, se me cuida y que tenga un buen turno.
0: Luchito, yo lo invito. Vaya. Yo lo invito. Pero pague, sí, vos. Sí, hermano. ¿Cómo va a ser tan rara? Jueves retro, no tanto, Radio Carnaval.
5: Meche, sin la intención de reclamar, a esta hora necesito música que me despierte, no que me haga dormir.
0: Sin intención de reclamar. Cuando te dicen eso, es porque... Es porque viene el matachancho de atrás.

0: sigue la onda, guachito. Hola, buenos días.
1: Estamos en Racinto Vaquero, que sea un día hermoso, agradable, a punto de amanecer. Sabemos que los días van a estar cambiando, estamos en otoño todavía. Que este jueves se llenen bendiciones para todos. Aquí ya terminó de atender el animalito, listo para tomar desayuno. Casualito, como decía ayer, bendiciones para todos. Un abracito a todos los carnavaleros, amigos Racinto, San Esteban presente.
0: Un abrazo.
1: Igual quería pedir disculpas a ayer, amigo Messi, que me largué mucho con el WhatsApp, pero de repente lo sentimos solo y ustedes son la compañía que tenemos en la radio.
0: Muchas gracias.
1: Lo comparto de repente nuestros problemas. Bendiciones para todos. Un abracito. Ustedes son nuestros psicólogos. Bendiciones.

0: Cualquier cosa, reclamo al SOME. Hola, buenos días, Radio Carnaval.
1: Buenos días, Meche, que tengas un excelente día. Saludo a todos los carnavaleros y escucha a Luisito Rivera. Saludo a Lucho Gafito también, a todos. Un fuerte abrazo, que te vaya muy, muy bien. Aquí está ladito, pero de ahí sale el sol.
0: Sí, siempre, siempre.
2: Buenos días, mi hijo Cecín. ¿Cómo estás tú? Hoy día jueves retro, pero nunca tanto.
0: Acá estamos.
2: Falta un poquito de energía en la música, digo yo.
3: Hola, muy buenos días, amigo Meche. Un gusto saludarte desde acá, desde Calbuco, reportando de día online ya, en la trabajo ya. Desde muy temprano, despierto ya, así que aquí estamos dándole ya ayuda ya en la pega. Saludos cordiales a todos los carnavaleros de Chile y todo el mundo. Saludos de acá, desde Calbuco, el lugar de las aguas azules.
0: Un besito, un abrazo, bendiciones, Calbuco presente. Buenos días, Radio Carnaval.

0: buenos días, Radio Carnaval. Hola, buenos días, la que más escucha. Tienes Instagram. Te quiero invitar a que lo sigas, a que le dé un me gusta. Estamos en Instagram. Volvimos al Instagram. Ahí estamos. 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Hola, buenos días.
1: Hola, hola.
0: Muy buenos días.

atención porque en el Instagram, para todos los que nos agreguen, los seguidores nuevos, tenemos que llegar a los... ¿Cómo no vamos a ser capaces de llegar a las dos gambas? 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

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Ah, no, perdón. Eso es en la noche. 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

0: Hola, buenos días, Radio Carnaval. Hola, buenos días, la que más escucha. Hola, buenos días. Espérame.
1: Alegría. Buenos días, señor Sol. Yo te iré.

0: cuidar mucho lo que voy a decir porque...
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0: Porque ayer...
1: Buenos días, alegría.
0: Porque ayer dije una palabra. Dije una palabra que fue malentendida por toda la audiencia. Hoy día solamente voy a decir buenos días. Voy a hacer reviola.
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0: No, hombre, somos todos.
1: Todas las mañanas que entra por mi...
0: Un abrazo grande para Marcelito Chico. Un abrazo grande en el sector de Peña Blanca, Cabildo. Muy buen día, Radio Carnaval. Hola.
3: Hola. Muy buenos días.
0: Hola.
3: Solo comentar que hoy se cumplen 2 semanas exactamente de los famosos Ollejos de Porotos.
0: Ya.
4: Buenos días, Meche. Espero que estés bien.
0: Sí.
4: Saludos para mi hijo León, para mi hija Emilia, que llevamos rumbo al colegio. Darle fuerza y ánimo, que ya les queda poquito para el fin de semana. Saludos. Eso.
0: Buen día, Radio Carnaval, radiocarnaval.cl en Instagram.
5: Oiga, amigo Meche.
0: Sí.
5: Ojalá y en este Instagram nuevo nos suban sus fotos cuando está cocido.
6: Ahí va a salir la otra, Meche. Papi, sin ti no soy nada, papi.
0: Buenos días, hola.
7: Hola, Meche, muy buenos días. Por aquí la tía Daisy de Antofagasta. Antes que nada te voy a contar que está no helado, pero está fresquito, pero más calorcito que fresquito. Y un abrazo grande para todos tus carnavaleros, para todas las carnavaleras, todo alrededor de Chile. Un abrazo grande por ahí, que me debe estar escuchando el Cristian, el de la Ligua. Y un besote grandote para ti, mi negro. Que Dios te bendiga siempre a ti y a tu familia. Un saludo para María Eloísa de Tocopilla y para el David. Y para Luchito Rivera, besitos por aquí, la tía Daisy.
0: Un besito, un abrazo, bendiciones, buenos días.
6: Mechita, hoy día me bañé y limpié bien.
0: Ya, yo sé por dónde van. Vamos avanzando.

0: de Radio Carnaval.
1: Uy, papacito, pero ¿de qué panadería se escapó, bizcochito? ¿Por qué tan lindo hoy? No sé para dónde se va, que le brillan esos ojos cuando me ve, dígame. ¿Por qué está tan guapo hoy?
0: Ay, mi amor, ay, mi amor, ay, mi amor. 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
0: La meta son 200.
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0: Estamos en 199. Perdón, 169.

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0: buenos días, Radio Carnaval.
1: Y no cante con el saludo, Messi. Oh, no cante con el saludo, cabrón, Messi. Aquí el Michel reportando sintonía de Antofagasta, cabrón. Está ladito. Así que, al chat, abrígate. Ya, mi amigo, bendiciones para todos, mi querido Chile. El Michel, ¿verdad? Óptimo y operativo.

0: San Felipe. Evelyn Vera, un besito.
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0: Un abrazo y bendiciones.
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0: Hola, buenos días, Radio Carnaval.
1: Ay, un besito para el más lindo y simpático. Hermosa la música.
0: Muchas gracias, mi amor.
2: Súbele el volumen, Meche.
0: ¡Vamos!

0: Jueves retro, no tanto. Radio Carnaval.
1: Hola, Meche, ya te caché. Despertaste súper romántico hoy día, pero está bien. Me quiero mandar un saludo a mi orellana favorita, que ya voy llegando. La espero.
0: Que ponga la tetera, por favor, que ponga la tetera.
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0: Ay.
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0: Pero te dais cuenta o no.

0: buenos días.
1: Oye, Mechi, ¿qué onda?
0: ¿Qué pasó?
1: Producto internacional. Y el producto nacional no le hace ni un a los saludos femeninos nacionales. ¿Qué te pasa?
0: Bésame. Hoy día es como el día del reclamo, parece. 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Gánate un trote antes del programa con el Meche. 187 personas. 187 personas. Y he de llegar a las dos gambas. A las dos gambas. Así, dos gambas.

0: 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Hola, buenos días. Hola.
1: Ya, viejo. Día complicado, ¿viste? Está
2: conectado. Una chilena que se llama Tía para saludar.
3: Meche, buen día.
0: Hola. Listo, claramente.
3: Atao.
0: Hola.
4: Ay, mi amor.
0: Hola, buenos días.
3: Buenos días, Meche. Acá el muñeco transportando a la gente desde la capellería hacia San Antonio Valente, en la Plaza Mayo.
0: Eso es.
5: Buenos días, Meche.
0: Hola.
5: Buenos días, acá de San Felipe. Toda la buena onda, la buena vibra. Que tenga un excelente día y todo lo malo por el resumidero.
0: Ya, tranquilo.

Oye, Martina, estás de cumpleaños. Martina, feliz cumpleaños. Felices 16 añitos para Martina. Un besito, un abrazo, bendiciones, Martina. Hola, hola, Martina. Muchas felicidades, Martina. Feliz cumpleaños. Era ayer. Un día más. Felices 16 años y un día, Martina. Muchas bendiciones de parte de toda su familia. Un besito, un abrazo, Martina. Muy buen día, Radio Carnaval. Feliz cumpleaños, Martina. Hoy día el desayuno con torta, galleta, que todo lo que quedó ayer. Ayer en la oncecita, hoy día desayuno guatón. Encima hoy día el día de la hamburguesa. Ahí vamos de nuevo.

0: Buenos días a la vida. Buenos días, señor Sol. 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
1: Esta es la hora.
2: 7 de la mañana con 35 minutos.

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1: Adelante, líder. 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

¿Cuántos recuerdos llegaron a tu mente? Hola, buenos días. Hola, amigo Mitch. Saludos, listo para salir de Santiago. Un saludo al... al Crespito Menor. Un abrazo grande. Viene de Viña. Un abrazo grande. Saludos, abrazos, bendiciones. Saludos para el Crespito Menor. Un abrazo grande. Saludos, abrazos, bendiciones. Buenos días, Radio Carnaval. Buenos días, buenos días.

0: ¿Cuántos recuerdos llegaron a tu mente? ¿Sí o no? ¿Sí o no? ¿Sí o no?
1: Buenos días, papacito. Espero tenga un día hermoso así como vos, mi amor.
0: Yo no voy a decir nada.
2: Pucha, ahora me tengo que bajar y quiero seguir escuchando la música.

0: vez retro, no tanto. Hola, buenos días.
1: Oye, no caché que te escuchaba como el resumidero.
0: Ya, pero... tranquilo. Hola.
2: Papacito, ¿por qué será que cuando te toco me derrito, papacito?
0: Ay, mi amor.
2: Eres como una estufa. Pero quiero saber si eres a gas o a benzina.
0: No, gas, porque ayer le puse rebollo. Rebollo, coliflor. Y que caliente.

7 de la mañana, 42 minutos, Radio Carnaval en el aire. 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

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Nos subieron una foto. Ahí estamos. Con la camisa planchada, con un repollo.

0: Amor, ¿cuántos recuerdos llegaron a tu mente? ¿Sí o no? ¿Sí o no?
1: Ay, trampolito, no estaba soltero. Ya me amenazaron.
0: ¿Ah? Es que soy tímido, por eso no te dije.
2: Buenos días, mis hueches. Acá estamos otra vez reportando sintonía. Eso. Un abracito a la distancia de Antofagasta. Saludos.

0: Feliz cumpleaños para Clarita. Un besito, un abrazo y bendiciones. Un besito, un abrazo, bendiciones, Clarita. Hola, hola, Clarita. Feliz cumpleaños, cariño mío. Muy buenos días. Hola, hola.
1: Ey, papacito. Y esa de callarme con unos besos tuyos, te la sabes.
0: Ay, mi amor. Ay, mi amor. 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Andáis con pitillo. Yo sé que andáis con pitillo. Yo sé que andáis con pitillo. No es que use pitillo. Lo que pasa es que no hay talla como para el pantalón. Yo trato de usar como pantalón normal y me queda como pitillo igual, sí. Hay pantorrilla acá, viejo, hay pantorrilla.

0: Hola, buenos días.
1: Supida la gente realmente, ¿cómo te diste, weón? Ay, ay, ay, ay, ay.
0: Ay, ay, ay.
1: Peor que pedirle un cabro chico que se dista. Y solo.

0: 203, estamos, chocolate. 203. 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
0: Espérate, tíralo de nuevo.
1: Me da un Belmont rojo, un Big Ten sandía y una promo de Midjan, por favor.
0: Anótame con lo mismo. Big Time negro, promo de Midjan y Derby Light. Noches interminables con el antiparra.

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Siete de la mañana, 56 minutos. ¿Por qué tenía que ser esta? Estamos cerrando la disco, jóvenes. Estamos cerrando la disco, jóvenes. ¿Cuántos seguidores tenemos? RadioCarnaval.cl 208. Muy bien.

0: 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Mechita, me mataste con ese tema. ¡Oh! ¿Cómo quedaste?
1: Buenos días, Meche. ¿Cómo está usted? Aquí estamos ya en la pega. Al pie del cañón, está la Dori, la Chismi y yo. Aquí estamos ya en el labor de todos los días, de lunes a sábado. Que tenga un bonito día, cuídense mucho. Que Dios me lo acompañe. Chao, chao. Muchas bendiciones.
0: Un besito, un abrazo, bendiciones.
2: Se viene mambo. Media luna aquí fue.
0: Tranquilo.
2: Ojo.
0: No, pero yo no voy para allá. No, señor, aquí no pueden cobrar nada. Yo no dije nada, por si acaso.

0: 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Estamos cerrando la disco, jóvenes. Jueves retro, y no tanto. Tu única preocupación es tener un justificativo para no dar la prueba mañana.
1: Papacito, pero ¿usted por qué se está preocupando por esos añitos de más? No ve que eso es ventaja, vea. Acá tiene una que quiere aprender. Y ahí está usted con toda esa experiencia para enseñarme, mi amor.
0: Ay, mi amor. Hoy día se fundieron con la colombiana. Hoy día sí. ¡215 seguidores! Habíamos dicho 200. Estamos en el. Sí, que les vaya muy bien. Un abrazo grande. Se despide la perra del norte. Se despide también del Valle de la Aconcagua. Me despido de. Viña del Mar y el Gran Valparaíso. El jueves retro y no tanto.
2: Meche, no le estoy quitando la colombiana al viejo Inocencio.
0: No. Meche, muchas gracias por los recuerdos. Me mataste con los últimos temas, Meche. My life is brilliant. Ya, era eso nomás. Estaríamos.
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4: Esta es la hora. En la Carnaval ya son las 8 de la mañana con 4 minutos.
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buenos días, Radio Carnaval. 8 de la mañana ya con 6 minutos. 8 de la mañana, 6 minutos. 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

Meche, un saludo para Liliana Escobar. Valenzuela, tiene que ser Liliana Escobar Valenzuela. O puede ser Iliana Escobar. Eres

0: ¡Feliz cumpleaños! ¡Feliz cumpleaños!
1: Revolviendo el gallinero a esta hora con el potro Meche por la más sabrosita, su Radio Carnaval.

0: saludos para Cristian.
1: Yo me muero.
0: Honores. Hola, Meche. Qué buena que está la música. Saludos desde Calera. Un abrazo grande, Cristian. Muy buen día, Radio Carnaval. Buen día, la que más se escucha. Buen día, la número uno. Hola, hola. ¡Ay, qué rico!

0: Hola, buenos días, Radio Carnaval.
1: Hola, hola, hola, Meche. ¿Cómo están, Meche? Buen día. Que tengas un bello, bello día y una linda jornada. Te saluda con mucho cariño Isa de San Antonio. Chao, chao.
0: Un besito.
1: Estoy escuchando tu programa, muy buena música. Muchas gracias.

0: hola, buenos días.
1: Hola, Meche, buenos días. Un abracito para usted. Que tenga un buen jueves. Mucho saludo.
2: Muchas gracias.
1: Tiempo sin hablarle, pero siempre escuchándolo. Besitos.
0: Un abrazo, un besito, Claudita. Saludos, abrazos, bendiciones.

0: Quédate callado, José.
1: Conquista mi amor.
2: 8 de la mañana, 20.
1: Por Héctor el Terenera.
2: 9 minutos.
1: Por Héctor el Terenera.
2: Con esto me voy. A la pausa.

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1: Esta es la hora. En la Carnaval ya son las 8 de la mañana con 35 minutos.

0: Ya, tú estás lista, yo estoy listo, esta es la Radio Carnaval, esta es la que más se escucha, son las 8:40 y siempre a esta hora va el éxito directo al corazón acá en la Radio Carnaval, acá en la que más se escucha. Señora, señor, no he presentado por mí, sino don Antonio, por favor.
1: Ya me eché, ya. Ha llegado ese horario donde sale ese espacio que todo carnavalero está esperando, ese espacio que sale del parlante directo al corazón y sin llorar, guatón, en tu Radio Carnaval, la que más se escucha, con el número uno del litoral central, el Potro Meche. Adelante, estudios.

0: gastenero.
1: Buenos días, beso, beso. DJ Candy, muy buenos días.
0: Ah, pero todavía no, ese no, ese, todavía no. Aguánteme un ratito.
2: Meche.
0: ¿Qué pasó?
2: Son muy lindos tus temas que tocaste, me diste en el corazón.
0: Directo.
2: Ya, que tengas un bello día, chao.
0: Bueno, muchas gracias.
2: Te estoy escuchando igual, pero te digo chao.
0: Besito, Isa.

0: vimos las señales. ¿Cómo no vimos las señales? Georgina Reyes, un besito.
1: Solo pido tiempo para mí.
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2: Revolviendo el gallinero a esta hora con el potro Meche. Por la más sabrosita, su Radio Carnaval.

las 6 de la mañana, acá estamos. Diciendo presente. Desde las 6 de la mañana. Acá estamos, somos tus amigos de la radio.

directo al corazón. Ya no queda sangre, ya no queda sangre, ya no queda.

0: Me decía mi amor y me bloqueó.
1: Sí, yo sé que estás ahí. Desbloquéame y verás. Y no llores más.

0: besito grande para Jorgina Reyes. Muchas gracias por usted que compartió con nosotros
1: las primeras horas de esta jornada.
0: Muchas gracias por la buena onda. Infinitas gracias. ¿Cuánto llegamos? 226. Muy bien.

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0: Esta es la hora.
10: En su Radio Carnaval ya son las 9 de la mañana con 7 minutos.
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0: días, buenos días, buenos días. Eso, eso, eso. Ay, qué personaje. Grupo Fontrera. 9:13 a.m. Comenzamos la mañana con sabor a carnaval. Segundo turno. Segundo turno que viene bien movido hoy día. Un turno del one, two, three.
1: Toda la mujer que se suba la blusa y se prepare ya.
0: A mover el ombliguito. Mauricio Javier Muñoz Miranda, Ñañito Becho Becho, para servirles. DJ Candy, Leito Roja.
2: DJ

¿O falta usted, amiga, amigo? ¿O faltas tú? Para que se conecte con nosotros y nos entregue el reporte cómo está su comuna, si está heladito. Está trabajando, cuéntenos qué está haciendo. Está tomando su choquita en la mañanita. Va camino al trabajo, va de regreso. Dejó a los niños en el colegio. O está en reunión a lo mejor. Tantas cosas. O está

0: 8:19, vamos con nuestros auditores que están ahí saludándonos. Le damos la bienvenida. ¿Qué hace? ¿Cómo está Alfonso? Santa Elisa, ¿cómo está ahí?
1: Hola, Becho, buenos días, Carlos Mili.
0: Hola, compadre.
1: Cartagena, Santa Elisa, escuchándote como todos los días. Qué buena, mandándote compadre un mensaje y mensaje a los carnavaleros de corazón. Muy que estén todos bien. Los enfermitos, que vamos, que se puede, tiren para arriba. Y saludo a ti, un abrazo del oso para ti y para Candy. Los queremos mucho, los Mili Cartagena. Saludo a Mili, que la amo, y a las manipuladoras de alimentos del litoral. Un abrazo. Que estés bien. Chao, Becho. Buena la radio, carnaval.
0: Grande, Alfonso, Santa Elisa, Cartagena. Nos trasladamos a San Antonio. Adelante.
2: Buenos días, Becho. Aquí estamos, Becho. Oiga, buenos días. Aquí estamos en la mañana ya. Oiga, está, en la mañana está gris.
0: Ya.
2: Un poco helado, pero no tanto como esa vez en la mañana, Becho.
0: Ya, ok.
2: Bueno, Becho. Le deseo lo mejor para el día jueves, con mucha alegría, mucha energía positiva para todas las personas, para usted, para Gijane, con la buena música, y que tengamos un buen día, un feliz empezar y un feliz terminar el día. Gracias, saludos, de aquí la hora. Pues un pato, como siempre.
0: Un abrazo grande,
2: adelante,
0: amigo.
2: Estudio.
0: Adelante, gracias, que le vaya muy bien. Buen día, nos vamos a Cartagena. Buen día. Mándame un saludo. Estoy de cumpleaños, la Clarita. ¿En serio? Hoy la Clarita está de cumpleaños. Cantémosle el cumpleaños a la Clarita. Cumpleaños feliz. Te deseamos a ti.
3: Que Dios te bendiga y que cumplas muchos años.
0: ¡Muchos años! Leito Roja me acompaña.
3: Que Dios te regale vida.
0: ¡Feliz cumpleaños! Clarita de Cartagena.

0: feliz,
1: feliz, feliz.
0: Que lo cumpla feliz.
2: Que lo cumpla feliz.
1: Ay, qué bueno.
0: Felicidades, mi Clarita. De Cartagena, siempre ella ahí, sintonía única. Buen día, Leito Roja, ¿cómo está ahí?
3: Bien, pues, Mauricio, ¿y tú?
0: Aquí estamos.
3: Oye, que me costó llegar.
0: Oiga, sí, anda, sí. ¿Dónde andaba a meter?
3: Ah, no le vamos a contar
0: no,
3: nada.
0: No, ya, ok, no le vamos a contar a nadie.
3: No. Estate callado, no le conté a nadie.
0: Estate callado, no le conté a nadie. Un día un poquito helado, ¿ah?
3: Sí, está fresco.
0: Está fresco.
3: ¿Y Boston?
0: Y también.
3: ¿Y Boston?
0: También, también,
3: ¿y Boston?
0: También. El Quisco me dice que está con solcito. Dicen que la lluvia pasó y pasó de largo, ¿ah? Otros dicen que no, no está anunciado lluvia, bueno. Pero en cualquier momento puede haber un cambio de clima. Siempre hay que estar preparado, ¿eh? Siempre hay que estar preparado. Avenida Barros Luco, cubierto, tránsito expedito en San Antonio. Usted me va despachando nomás. 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Dígito para la revisión técnica. Como siempre, usted nos recuerda, Leito Roja.
3: Estamos con el 2.
0: Dígito 2.
3: Exacto, okay. Pero si hay personas que tienen dígito 1 y no han ido a hacer su chequeo de revisión técnica, están atrasados. Sí, así de simple.
0: Obvio, claro, así de simple.
3: Así de simple.
0: O sea, te tienen que poner al día.
3: Exacto.
0: Ojo, el otro día lo comentó usted también, Leito, que si uno tiene la revisión técnica atrasada, ya sea 1 o 2 meses, para andar circulando, para realizar su revisión técnica atrasada, ya atrasada.
3: Exacto.
0: Tiene que ir a la municipalidad a pedir un permiso.
3: No. A ver, no, lo que te explicaba, Mauricio, para que la gente lo entienda,
0: por ejemplo,
3: si tú vas a tener tu auto detenido porque no tienes para repararlo.
0: Totalmente de acuerdo.
3: Ya, y dices, chuta, no lo puedo colocar en circulación.
0: Correcto.
3: Entonces uno va al municipio.
0: Exacto.
3: Ya. Y da la información que este vehículo no va a circular porque no tengo cómo repararlo, o porque le faltan piezas, o porque el repuesto no existe, o porque el repuesto no está, estoy esperando, en fin. Pero durante todo este periodo, durante todo este año, no va a circular el vehículo.
0: Claro.
3: Entonces, ¿qué pasa? Que cuando usted va a sacar el permiso de circulación, no tiene que pagar los años que el vehículo no estuvo en circulación.
0: Ah, mira,
3: ¿ya?
0: Mira.
3: Pero si tú no das el aviso, y tu auto, independiente que no circuló por las calles, ¿cierto? Y se da a entender, porque nadie va a saber si es que el auto circuló o no.
0: Correcto.
3: Entonces, se da a entender que el auto sí circuló y por ende te van a cobrar todos los años que, independiente que el auto no circuló.
0: Mira.
3: Esas son cosas sumamente importantes. Entonces, si tu vehículo está en mal estado, tiene problemas, no tienes plata para repararlo y sabes que durante el año no lo vas a reparar, se va a la municipalidad,
0: da aviso.
3: Se deja el informe, ¿cierto?, de que el vehículo va a estar, vehículo de placa, patente, tanto, correcto, va a estar fuera de circulación durante el periodo, por ejemplo, 2026.
0: Claro.
3: Entonces usted ya para el 2027 lo va a tener funcionando, sacó la revisión técnica, por ende puede pagar el permiso de circulación y ahí usted da aviso de que nuevamente el auto va a entrar en circulación.
0: Buenos detalles.
3: Porque si no se te acumulan
0: los
3: permisos de circulación y al final sale más a cuenta no reparar el auto.
0: 9 de la mañana con 25 minutos, AP Plus PRT le recuerda entonces realizar la revisión técnica en este mes de mayo, decía y dice el Leito, dígito número 2. Le toca a usted el 2. El 2 terminado en
3: 2. 2. Mauricio,
0: dígame.
3: Un día como hoy.
0: Un día como hoy, ¿qué pasó?
3: Pero en el año 1905.
0: ¿Qué pasó?
3: Algo muy importante en la región de Valparaíso en general.
0: ¿Qué pasó?
3: Se inauguró oficialmente el servicio de alumbrado público.
0: Mira.
3: Eléctrico en las calles del Gran Valparaíso. O sea, en toda la región de Valparaíso se inauguró en el año 1905 el tema del alumbrado público.
0: Un día como hoy.
3: Un día como hoy.
0: Un día
3: pero en el 1905, hace harto años.
0: Harto años, weón. 9 de la mañana con 26 minutos, un día como hoy, presentado por Aplus PRT, en Los Molles 387, sector Aguas Buenas, San Antonio. 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
0: 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Exacto.
3: Me vendieron el pedacito y yo ya lo corté como la minita, bien delgadito.
0: Ah, usted lo cortó.
3: Sí, bien delgadito.
0: Ah, no.
3: Sí, lo corté delgadito.
0: Ah, o sea, usted que no quiere darme tan...
3: No, es que para que sienta el sabor, po. O sea, es no, para que sienta el sabor.
0: ¿No queréis que me coma los
3: no, el queso? No, porque si no te lo voy a comer todo.
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3: No,
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3: No, pero ah, pruébalo.
0: Ya, ok.
3: Un poco de aceite de oliva ya. Y un toque de orégano.
0: Ya.
3: Te vas a acordar de mi Mauricio más ratito.
0: Voy a acordar cuando no me guste. 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
0: Está bueno si a ti te gustan los éxitos de Bon Jovi. 22 horas hoy día. 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
3: Oye, tú con la peluca rubia esa que tienes, te podrías parecer a Bon Jovi, pero tendrías que alisarle, sacarle los rulos.
0: Qué loco. Que soy simpático.
3: Ya. Pero ¿cuántas veces los auditores de Radio Carnaval te han visto con peluca?
0: Sí, es verdad.
3: Ya,
0: es verdad.
3: En vez de esa película, la peluca que sea como con rulo, que sea pelo lais, serías como Bon Jovi. Becho, becho.
0: 9 de la mañana con 29 minutos.

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5: Esta es la hora.
6: En su Radio Carnaval ya son las 9 de la mañana con 38 minutos.

0: 9 de la mañana con 46 minutos. Nuestros auditores están ahí, ¿eh? Gladys, ¿cómo está Gladys? Gla, gla, gla, gla, gla, gla, gla, gla, gla, gla, gla, gla, gla, gla, gla, gla, gla, gla, gla, gla, gla. ¿Llegó la Gladys o no?
1: Buenos días, besito, besito.
0: Tiene frío, tiene frío.
1: Gusto escucharlo. Buena la música, al tiro, al tiro. Gracias por estar. Un cariñoso saludo a la regioncita, al fan carnavalero, a todos los auditores que lo escuchan siempre. Porque usted nos motiva, nos alegra. Esa es la razón de estar en la radio, ¿ya?
0: Junto.
1: Así que un abracito grande para todos. Un gran abrazo para el Team Patito, que nos vaya excelente hoy día. Ahí va a estar también la Gladysita.
0: ¿Hoy día le toca?
1: Y un cariñoso saludo a toda la comunidad. Abrazos a todos.
0: Un abrazo.
1: Bendiciones. La señora Gladys Valdivieso, San Carlos Alto. Que tengan un lindo programa.
0: Gracias, mi niña. Un abrazo. Gladys y a todos los chiquillos ahí. A Patricia, a Esteban, a toda la familia carnavalera y a todos los chicos que trabajan ahí en Donde la Patito.
2: Muy buenos días, compadrito.
0: Buen día.
2: Beso, y tengo que ir reportándole sintonía, compadrito, que tengo una linda y hermosa mañana de día jueves junto a Candia Puyo Inocencio.
0: Buen día.
2: Un saludo a toda la familia carnavalera, mi señora Soledad López Vargas, mis hijos Alan León y Elías Enrique. Y aquí saliendo reparta con el Máquina Morón.
0: Bueno.
2: El más grande de la ferretería total, el Moroncillo.
0: El italiano.
2: Que tenga un lindo día, compadrito. Y aquí, como siempre, escuchando la carnaval, la número uno, la que más se escucha del litoral central.
0: Un abrazo.
2: Adicto, compadrito, a la carnaval.
0: Adicto.
2: Todos los días pegado.
0: Adicto a la carnaval.
2: Hasta que termina.
0: Ah, qué bueno.
2: Así que saludo, compadrito, que tenga un lindo día. Y un saludo a Chichito Barca.
0: Chichito.
2: A reparto para el total. Saludo, compadrito, que tenga un lindo y hermoso día.
0: Y gracias, amigo mío. Un abrazo.
3: Muy buenos días, Bechito. ¿Cómo está?
0: Muy bien,
3: que
0: muy bien.
3: Que tenga una linda jornada y un lindo segundo turno.
0: Gracias.
3: Vamos por este día, cariñitos de acá del Quisco.
0: Vamos.
3: Que sea
0: vamos.
3: Una linda jornada para todas las carnavaleras y carnavaleros. Y vamos. Un especial saludo, Bechito.
0: Dígame.
3: A nuestra bechoncita, bailarina.
0: La Clarisa.
3: Estrella.
0: La Clarisa.
3: Clarita, que la hoy día está de cumpleaños. Muy feliz cumpleaños para Clarita de Cartagena.
0: Clarita.
3: Desde acá del Quisco le mando todo mi cariño y muchas bendiciones para ella. Que sea un lindo día, un buen año. Excelente. Feliz cumpleaños, Clarita.
0: Un abrazo, Clarita. Le cantamos cumpleaños en delante. Ah, un abrazo grandotote. Happy birthday to you. Sí, la Rosita también le quiere cantar.

0: bravo.
1: Tomémonos otra, pues, cabrón. Te veo tímida, te veo tímida. Margarita, ¿cómo está? Buen día.
2: Hola, hola, muy buen día, mi bello bichito. Muy buen día, mi niña DJ Candy, Pollito, Inocencia, Leito Roja, Besoncitas, Besoncitos, todos que tengan un lindo, maravilloso día.
1: Igual.
2: Llenito de bendiciones, que tengan un excelente turno laboral. A todos los que trabajan, yo estoy de empleada en mi casa.
1: Déjale.
2: Y besito, besito, consulta. Leito Rojas,
1: ¿ya?
2: ¿Es el único que trabaja todo el día sin parar?
1: No.
2: Uy,
1: no,
2: pobre Leito.
1: No, sí, todo trabaja.
2: Besitos, abrazos, muchos cariños. Y presente aquí en San Felipe, escuchando la radio Carnaval de San Antonio. Mi bello besito, ñañito cuchi cuchi.
1: No, ¿cómo está? Gracias por su saludo. No, acá todos trabajan todo el día. Sí, yo trabajo hasta como las 4, Gianni hasta las 6, pasadito, Leído también, cerquita a las 6, estamos todos trabajando todo el día. Lo que pasa es que algunos salen al aire, otros salen en otro horario al aire, pero estamos todo el día trabajando.
3: Buenos días, saludos a todos.
1: ¿A todos? Gracias, compadre. Gracias, Móvil Pan. Gracias por su saludo. Un abrazo, grandotote.
4: Buen día, Mauricio Javier Muñoz, aquí un poquito resfriada. Buen día.
1: Cuídese,
4: también.
1: Cuídese.
4: ¿Cómo están? Buen día a todos.
1: Cuídese.
4: Saludo acá de Playa Blanca.
1: Cuídese, cuídese, cuídese.
4: Aquí escuchándolo.
1: Cuídese.
4: Un saludo a mi Sofía.
1: Qué la Sofía, la Claudia.
4: A Juan, a todos.
1: A saludos. La Luchita.
4: Bendiciones para todos.
1: A todo el mundo. Un abrazo.
4: A ustedes también.
1: Cuídate.
4: Todos los días.
1: Cuídate.
4: Alegran.
1: Cuídate.
4: Contagian la radio a nosotros a todos. Ustedes son la alegría de la... Nos despiertan, cuídate, todas las mañanas.
1: Cuídate, cuídate.
4: Nos dan buena vibra.
1: Esa es la idea.
4: Para despertar en la mañana y despertar bien. Y...
1: Sí. Cuídate, gracias, cuídate a tu niño.
4: Son mejores de la radio. Usted, bello, bello, Candy.
1: Oiga.
4: Todo lo que trabajan en la carnaval. Saludos a todos.
1: Que
4: Dios me lo guarde siempre.
1: Igual a ti, ¿eh? Cuídate, cuídate a tu niña, cuídate a tu mami. Cuida a tus niñas, a tu familia, a tu entorno. Un abrazote grande para ti. María Teresa, ¿cómo estás? Buen día.
5: Hola, buenos días. Beso, beso.
1: Hola, María Teresa.
5: Para todo el equipo.
1: Yo
5: como
1: dónde?
5: Siempre aquí escuchándote, pero
1: ¿ya?
5: Ahora voy saliendo porque están de cumpleaños mis princesas.
1: ¿Ya?
5: Una mañana y la otra el domingo, así que ando como loca.
1: Ah, me imagino.
5: Besitos,
1: María Teresa.
5: Cariño.
1: Saludos, María Teresa. ¿De qué localidad?
5: Marité, la tímida.
1: La tímida es de del Tabo, Maritela la tímida. Un saludo grande para ti, Maritela tímida. JP, buen día.
6: Muy buenos días, buenos días, buenos días. Benovecho, ¿cómo están? DJ Candy, muy buenos días.
1: Espero buen día.
6: Se encuentren estupendo. Por acá les saluda JP. El Quisco se encuentra un poquito nublado, con
1: ¿ya?
6: un poquito de sol.
1: ¿Ya?
6: Y se encuentra menguante.
1: Menguante.
6: Los vemos, feliz jueves.
1: Vale, JP, un abrazo grande, gracias por su reporte. Cristian, adelante, Cristian.
7: Buenos días, Becho, Becho, buenos días, Becho, Becho. Saluditos para Inocencio, para el Pollito, para la Candy, para el Cuate. Y para el chileno, chileno, chileno,
1: chileno,
7: el chileno, el chileno. Y los colectiveros 4.0, donde están los honorinos, el amigo Fabián y el amigo Esteban, el mágico de San Antonio. Por
1: ¿ya?
7: supuesto, mi regalón a la Javierita y señora Catalina.
1: Vale.
7: Y mi Sofía Ignacia, que tenga un lindo, y bendecido jueves, Becho, Becho. Chau,
1: gracias,
7: chau.
1: Amigo, que le vaya muy bien. ¿De dónde, Marité?
8: No, pues Becho, Becho, yo no soy del Tabo, soy de Cartagena.
1: Ah, la Marité.
8: Ubícate, por loquillo.
1: Ah, es que hay otra Marité que es del Tabo, entonces yo pensé que era la Marité del Tabo. Ubícate, por loquillo, Becho, Becho. Ah, la Marité de Cartagena. Que tengo otra Marité, ¿no? ¿Sí? ¿Eh? Que tengo otra Marité. Fíjate, vos, Becho, Becho. Es la Marité. La Marité, la tímida. Ah, es de Cartagena.
9: Poquito a poquito.
1: Que tengo una Marité en Cartagena. Tengo una Marité en el Tabo. Tengo una Marité

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0: 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Fíjense. Pam, pam, pam, pam, pam. 10 de la mañana con un minuto.
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2: Esta es la hora.
14: Ya son las 10 de la mañana con 9 minutos.

0: buenos días. 10 de la mañana con 14 minutos.
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0: 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Buenos días. 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Ustedes ya saben cuál, por qué es la música esto, ¿no? Ustedes ya la conocen esta canción. ¿Quién vendrá? Nuestra senadora se viene. Está estacionando el auto, sí, está estacionando el papú. 10 con 15.
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0: 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Buenos días.

0: Cariola. Buenos días.
1: Buenos días, Beto.
0: Buenos días,
1: Beto. Eso.
0: Qué rico.
1: Ay, que me gustan partir así.
0: Qué rico, con energía, alegría, con ánimo. Eso. Ha sido una semana, varias semanas.
1: Sí.
0: Nos queríamos encontrar la
1: Parece
0: semana pasada.
1: Que fuera
0: pasada.
1: Como un sí, pero ¿qué pero me pasó?
0: El Congreso, los movimientos para allá, para acá,
1: no
0: el terreno, sí, ¿ah? Complicado.
1: No recuerdo bien, pues así, sabe que cada semana es como un mundo mismo, digamos. Estamos lo otro día calculaba, llevamos 2 meses y medio.
0: Ya.
1: Desde que partí como senadora ya en ejercicio, Becho, y la verdad es que ha sido como un año.
0: Ha sido bien duro, ¿no?
1: Sí, intenso, sí.
0: Desde que asumimos en el Congreso.
1: Sí. Es asumimos, me gusta. Becho me asesora, ¿eh? En temas ahí de territoriales. Sí.
0: No, y las bechoncitas ya estaban esperando.
1: Las bechoncitas, sí.
0: Así que te estaban esperando.
1: Qué bueno.
0: Para que nos traiga la información de lo que se viene. La vimos en el 21 de mayo también.
1: Estuve ahí en el 21 de mayo.
0: Ahí está la senadora.
1: En la tele, sí. Me decía, estaba como justo en el tiro de cámara. Y mucha gente me decía, oye, estaba, pero ahí en el 21 de mayo. Sí, pues obvio, fuimos ahí a conmemorar nuestras glorias navales. Y además que la Armada es tan importante para nuestra región, pues.
0: Exacto.
1: Becho. Así que ahí estuvimos, sí, hemos estado en hartas cosas estos días.
0: Mes de la mamita, el día de la mamá.
1: Sí, me celebraron.
0: Qué
1: lindo. Sí, mi guatón ahí, él no entiende mucho, pero igual me da unos besos y me regalonea tan rico que, bueno. Es como que entendiera.
0: Este mes es bien
1: el bonito. Borjita.
0: El
1: sí.
0: Borjita. Mes del mar, mes del de la mar. Mamá.
1: Sí.
0: 21 de mayo. Sí. Y siguen llegando días y días y días. Pero los días se han puesto difícil porque se viene la tramitación de la mega reforma, ¿cierto?
1: Oh,
0: en el Senado.
1: Ni me digas.
0: Conversamos a esta hora con la senadora Carol Cariola, que está con nosotros. 10 de la mañana, 21 minutos. Con ella vamos a conversar de la contingencia.
1: Sí.
0: ¿Qué pasa con esto?
1: Bueno, hablamos un tiempo, ¿se acuerda? Sí, que yo le expliqué ahí bien en detalle a las bechoncitas y a los bechoncitos de los carnavaleros y carnavaleras del litoral, digamos, con los que hemos estado conversando, además en directo con algunas organizaciones que hemos estado ahí en San Antonio. Estuvimos la semana pasada, creo, y hemos estado yendo todas las veces que podemos, pero está difícil la cosa, Bechoncito, o sea, Becho, porque realmente acá hay una intención clara por parte del gobierno de querer reducir los recursos del fisco del Estado que se destinan al financiamiento de ayudas sociales. Y ese es el problema. O sea, la gente necesita apoyo del Estado. Hoy día hay problemas económicos, hay lugares donde todavía no tenemos agua, hay lugares donde la salud todavía sigue teniendo dificultad y precariedad. Entonces, cuando uno ve que el Estado toma la decisión de bajarle los impuestos a los más ricos del país, pues estamos hablando del 1% más rico, es decir, por un lado está el 99% de los chilenos y chilenas y por otro lado está el 1%, que son los que concentran la mayor cantidad de riqueza de los chilenos, claro de sí. Chile, digamos.
0: Claro, claro.
1: O sea, los que más plata tienen, los dueños de las grandes corporaciones, etcétera. Bueno, a esa gente le van a bajar los impuestos de 27 a 23%. ¿Y sabe cuánto significa eso para el Estado?
0: Me imagino que mucho.
1: Mucha plata, 4.700 millones de dólares los que se van a dejar de percibir. Entonces, claro, el Estado reduce su recaudación y eso significa, por lo tanto, que hay menos plata para destinar a ayudas sociales, ¿cierto?
0: Totalmente.
1: Y por eso es que hoy día se están bajando, por ejemplo, el presupuesto en relación a la salud. De hecho, hubo un anuncio ya la semana antepasada, tuvimos acceso al decreto que viene a rebajar el presupuesto para los hospitales.
0: Imagínese.
1: 1.500 millones se le van a bajar al hospital Frique.
0: Imagínese.
1: 1.300, 1.400 millones al Van Buren, más de 1.000 millones al hospital de San Antonio, que ya tiene dificultades. Entonces, y va encima el ministro Quiroz, que el ministro de Hacienda nos dice de vuelta, es que con menos se puede hacer más.
0: Imagínese, con menos se puede hacer más.
1: ¿Usted cree que eso tiene lógica matemática? ¿Usted con menos plata puede hacer más cosas?
0: No puedo hacer más.
1: No, pues porque el costo de la vida está más alto. O sea, yo digo, aquí la cuestión es bien concreta. Con menos plata se compran menos jeringa, menos insumos, menos gasa, menos alcohol, menos horas médicas, menos lista de espera que se puede resolver. O sea, no es posible que en salud se pueda hacer más con menos recursos. Si además la salud ya viene en deuda. Y el ministro lo sabe, si Fonasa tiene una deuda como de 5,000 millones, o sea, del 4,000%.
0: Del 4,000%,
1: imagínese, de lo que le pasan. O sea, parte con una deuda del 4,000%. No alcanza ni a cubrir lo que necesita mínimamente para poder. Todo lo que paga es en deuda. Imagínese. Entonces, finalmente, y todo lo que se tiene que hacer posteriormente es más deuda, más deuda, más deuda. Y por lo tanto, claro, ¿qué hacen los directores de hospitales? Reducen. Obvio.
0: Horas.
1: Personal,
0: ¿cierto? Exacto.
1: Horas médicas.
0: Y la gente, muchos CEFAN a lo mejor no van a atender en horarios completos.
1: Exacto, y eso, o sea, bueno, estos recursos que se están reduciendo es más bien en los hospitales, y también hay una reducción en los CEFAM, pero en ciertas cosas, por ejemplo, en el tema del fondo de medicamentos.
0: Imagínense.
1: Pero ¿cómo? Pues imagínense que ya los medicamentos, o sea, y ahí es donde uno dice la falta de sensibilidad, o sea, el mismo ministro, porque el ministro Quiroga, acuérdese usted que fue uno de los que incentivó la colusión de los medicamentos. ¿Se acuerda cuando, cuando hubo una colusión de precios y descubrimos que las farmacias se ponían de acuerdo y cobraban, subían los precios de los medicamentos y cobraban lo mismo? Bueno, el que estuvo detrás de eso fue el ministro, ahora ministro, antes actual, era empresario, Quirós, y la verdad es que uno dice, chuta, desde ahí que este caballero viene demostrando que no tiene ninguna sensibilidad con la gente más pobre. Él nunca ha ido a un consultorio, nunca ha ido, no sabe que en las poblaciones la gente se levanta a las 5 de la mañana a pedir una hora para ir al CEFAM, no lo sabe. Y no sabe que hay personas que directamente van a buscar todos los medicamentos al CEFAM porque no les alcanza. Exacto. ¿Para qué decir los adultos mayores si con la pensión no les alcanza? Entonces, esas cosas uno dice, ¿cómo es posible que haya tanta insensibilidad? Y la gente creyó en este gobierno. Mucha gente que votó creyendo que las cosas iban a mejorar, pero la verdad es que ha pasado todo lo contrario. Llevamos 2 meses y medio y lo que se ha demostrado es que se está bajando el presupuesto en salud, que se van a construir menos viviendas. Usted sabe que los subsidios habitacionales bajaron a la mitad en la región de Valparaíso.
0: Así tan así.
1: A la mitad. De hecho, incluso es menos que la mitad. O sea, hoy día hubo una rebaja un 60% de los subsidios que llegaron durante este año a la región de Valparaíso.
0: Pero ellos mostraron en pantalla que se iba a mejorar todo.
1: Claro, pues que es el problema, porque por un lado, a través de algunos medios de comunicación mostraron tradicionales, se dice, no, aquí va a haber mejoría, va a crecer la economía. Pero ¿para quién va a crecer la economía? ¿La economía de quién? ¿Qué bolsillos van a crecer con estas medidas? El de los más ricos. O sea, imagínese usted que a las inmobiliarias les van a bajar 400,000 millones de pesos en IVA.
0: Ya.
1: ¿Pero cuánto de eso va a llegar en beneficio a la gente? Cero.
0: Cero.
1: ¿Y sabe por qué? Porque claro, te mienten, porque más encima nos dicen, no, lo que pasa es que queremos ayudar a que las personas que van a adquirir su primera vivienda, y por eso es que vamos a rebajar el IVA. Pero ya, está bien, y uno dice, ah, pero qué bueno. Claro, pero eso viene con letra chica, pues, porque la reducción del IVA no es a la persona que va a comprar la vivienda,
0: ¿ya?
1: Es a la inmobiliaria que la construye.
0: Ah,
1: entonces, o sea, perdóneme, pero, o sea, eso no es un beneficio directo a la gente, y ahí es donde uno dice, de hecho se dice que se va a ayudar a las pymes, y en realidad las pymes que se les va a ayudar son las que tienen ganancia por sobre un monto que claramente la gran mayoría de las pymes no involucra. Entonces, yo estoy bien complicada. Mire, lo único bueno es que estoy molesta. Y una mega reforma es que se van a aumentar los recursos para la reconstrucción. Eso está bien. Ya. Por supuesto que lo vamos a apoyar. Pues todo lo bueno hay que apoyarlo, hay que respaldarlo. Totalmente. Pero no estamos disponibles a respaldar lo que signifique un retroceso y mucho menos perjudicar a la gente más pobre. De hecho, yo creo que acá se lleva esta mega reforma, se baja por un lado el presupuesto que tiene el Estado para poder financiar ayudas sociales y por otro lado se presentan estos decretos para rebajar el presupuesto en salud, en vivienda, en educación, en seguridad. O sea, ¿dónde queda el discurso de la seguridad?
0: Entonces, ahí está, entremos a ese punto, me gustaría entrar a ese punto.
1: Sí.
0: 10 de la mañana con 28 minutos, balance nacional y regional. Habló en la cuenta pública el presidente, la ausencia. Sí, eso sí, la ausencia del plan de seguridad y que ahora como que apoyan lo que venía haciéndose
1: de antes.
0: Anteriormente. Cuéntenme, o sea, un poquito del tema de la seguridad.
1: Claro, basaron toda la campaña del presidente Kast en que la seguridad era la prioridad para ellos, de que iban a sacar 300,000 migrantes apenas él asumiera.
0: Y tuvo que haber un cambio para poder hacerlo.
1: Claro,
0: y
1: ellos mismos dijeron que, o sea, ese era el compromiso, que el gobierno anterior había hecho todo mal. Y sucede que ahora el ministro dice, no, si el gobierno anterior dejó una legislación, ese es nuestro plan. El plan es seguir el gobierno, lo que hizo el gobierno anterior. Entonces, chuta, ahí es donde uno dice, la gente yo creo que se siente engañada, sabe que yo lo veo. Ayer estuve con los pescadores de San Antonio, de Valparaíso.
0: La vimos.
1: Estuvimos ahí
0: acompañando. Jorge Brito.
1: También, pues estuvimos con el diputado Brito. Nos invitaron a todos los senadores de la región.
0: Y
1: diputados también, y fuimos los que llegamos. Ya. El diputado Brito y yo a conversar con los pescadores. Porque ellos se preguntan, por ejemplo, mire, le voy a poner un ejemplo. Los pescadores pagan mucha plata en bencina. Y usted sabe que con el bencinazo, que subió el costo de la bencina, que subió el costo de los combustibles, ellos además les subió el costo, por lo tanto, salir a la mar hoy día es más caro. Y por lo tanto, traer el pescado a la mesa de los chilenos sube, ¿es cierto? Todo se traslada. Entonces, claro, ¿qué es lo que nosotros estamos planteando? Es que se igualen las condiciones a los pescadores artesanales que tienen hoy día las grandes mineras. Las grandes mineras no pagan el impuesto específico a los combustibles. ¿Y sabe por qué no lo pagan? Porque ellos dicen, pero si nosotros usamos los autos donde está la faena nomás. Claro, entonces como tenemos ahí en las puertas, digamos, donde se sale. Y perfecto, ya. Y ahí las empresas, estas grandes, digamos, no pagan el impuesto específico. Pero sucede que la pesca también, po. Sí. Si las lanchas, ¿dónde se usan? En el mar, po, que es donde está la faena. Entonces, ahí es donde uno dice la contradicción. Se ayuda a los que más tienen y se deja de lado a los que más necesitan. Entonces, estuvimos trabajando sobre eso con los pescadores artesanales, hablando además sobre la importancia de la jibia. Pero me fui por otro lado. Así
0: sí,
1: que
0: estábamos
1: hablando de seguridad. Pero claro, yo les contaba que en el fondo con los pescadores estuvimos conversando y ellos, muchos de ellos decían, estamos tan arrepentidos, porque hubo pescadores también que votaron por este gobierno. Mucha gente que votó por el gobierno, por algo ganó. Pero que hoy día se sienten decepcionados, arrepentidos y con justa razón, porque la verdad es que, claro, dijeron que tenían un gran plan de seguridad y el presidente salió a decir que lo de sacar a 300.000 migrantes era una metáfora. Una metáfora, imagínese, más encima ni siquiera una metáfora, realmente era una hipérbole. Entonces, y después sale y dice que en realidad el ministro de Seguridad sale a decir, bueno, sacan a la ministra de Seguridad.
0: Correcto.
1: 69 días duró la ministra, o sea, un tiempo récord de a ver de que entra un ministro y que sale un cambio de gabinete.
0: Ambos dos.
1: Exacto, las dos ministras, la vocera y la ministra de Seguridad, y porque básicamente la ministra reconoció que no tenían un plan de seguridad. Bien. Y ahora el nuevo ministro dice, no, si nuestro plan es continuar con lo que ya hizo el gobierno anterior. Entonces,
0: o sea, no tenían entonces.
1: No tenían plan, pues, obvio.
0: Sigamos lo que está hecho.
1: Sigamos lo que está hecho. Y nosotros, en el gobierno anterior, hecho y se hizo cosa importante. No lo suficiente, porque acá, a ver, los problemas de la seguridad.
0: Pueden haber errores, por, ¿cierto?
1: No, y además los problemas de la seguridad no se le pueden atribuir a un puro gobierno. Si esto viene pasando
0: escalada,
1: hace muchos años, claro,
0: escalada.
1: Muchos gobiernos han hecho sus esfuerzos, esfuerzos más, esfuerzos menos, pero el gobierno anterior tramitó de manera histórica la mayor cantidad de leyes en materia de seguridad, tipificando delitos, aumentando pena, estableciendo mecanismos de prevención, por ejemplo. Le voy a poner un ejemplo, por ejemplo, el tema de la eliminación de las redes de celular en las cárceles. Que es una medida muy concreta. Usted sabe que hay muchos delitos que se ejecutan desde las cárceles.
0: Totalmente.
1: Bueno, el gobierno anterior tomó esa medida. Nosotros pusimos, establecimos un delito específico en los peloteros. Usted sabe que hay gente que se para fuera a las cárceles y tira drogas, armas, distintas cosas desde afuera, le llaman los peloteros.
0: Pelotero.
1: Porque tiran como en pelotas, arman así como pelotas de cartón y tiran a través de las
0: que mandan,
1: y muchas cosas. Entonces, bueno, eso no estaba penalizado, po. Imagínense, no era un delito entrar cosas a la cárcel de manera.
0: Totalmente.
1: Entonces,
0: un delito.
1: Ahora lo va a hacer. ¿Por qué? Porque el gobierno anterior lo legisló.
0: Claro.
1: Logramos legislar aumentamos la dotación de la Fiscalía Nacional. Se hizo una fiscalía supraterritorial. ¿Para qué? Para que los fiscales se puedan realmente concentrar en la persecución del delito y sobre todo del gran delito, del narcotráfico, del crimen organizado, de la gente que hoy día está traficando drogas, que está traficando personas, o sea, todas las cosas terribles que pasan y que nosotros a veces, claro, no se ven tan públicamente, pero que hoy día lamentablemente tienen consecuencias en la vida de las personas en los territorios, que se puedan controlar. Así que nada, mire, yo...
0: a seguir trabajando nomás, pues.
1: Hay que seguir trabajando.
0: Hay que seguir, cuesta
1: no,
0: un poco.
1: No hay que parar, cuesta cuando uno se encuentra con este tipo de cosas que son bien decepcionantes, sobre todo porque los gobiernos pasan hecho, pero las políticas públicas van quedando.
0: Van cambiando. Oiga, pasando...
1: Y la gente también.
0: Sí, sí. Ya nos queda poquito tiempo.
1: Sí.
0: La aprobación del proyecto, ¿cierto? Porque viene el puesto de exterior, lo estuve viendo en noticias, la aprobación ambiental del proyecto. Háblenos un poquito del proyecto, del megaproyecto que viene en San Antonio del Puerto, Puerto Exterior y sí. todo eso.
1: Sí, bueno, la Comisión de Evaluación Ambiental de la Región de Valparaíso aprobó este martes por unanimidad la resolución de calificación, ¿cierto?, del proyecto del Puerto Exterior de San Antonio. Esto genera, es bien controversial, hecho, porque hay comunidades que tienen preocupaciones sobre las consecuencias que va a tener el puerto en la ciudad, pero por otro lado también uno dice, bueno, Chile tiene que estar a la altura de la competencia internacional. Usted sabe que en Perú hay construyeron un megapuerto
0: maravilloso,
1: increíble.
0: Y eso es lo que está en proyecto ahora.
1: Claro, la idea es que en Chile también podamos estar a la altura de competir, pero yo quiero en esto ser, estamos hablando de una inversión de 4.450 millones de dólares. Es mucha plata. O sea, todo lo que van a reducir la recaudación fiscal de la mega reforma. Pero bueno, lo que busca básicamente este megapuerto es triplicar la capacidad de transferencia de carga del puerto, pasar de 2 millones a 6 millones de TEU anuales, que son la forma como se mide efectivamente el tema de los contenedores, dos terminales, obras de abrigo y etcétera. El tema es que nosotros creemos, y aquí hemos estado planteando, de que si se construye un megapuerto y con todos estos elementos, que va a aumentar la inversión, que va a aumentar la carga, que además va a aumentar, por supuesto, el tránsito por San Antonio, eso tiene que tener efectos en la ciudad. Exacto. San Antonio es una comuna en particular, pero también la provincia de San Antonio, muy abandonada, hecho. Hay gente que nos lo dicen todo el tiempo, falta trabajo. Bueno, esto también debería generar nuevos empleos de trabajo, pero al mismo tiempo también... Y ahí nosotros hemos planteado lo del royalty portuario, la tasa portuaria, que el puerto deje más recursos para la ciudad.
0: Que deje un fondo.
1: Para pavimentar calles, para mejorar los CEFAM, para poder ayudar a las comunidades que están organizadas,
0: que se gana, ¿cierto?,
1: para generar empleo. Es mucha plata lo que se gana, lo que se mueve por ahí. Imagínense la cantidad de millones de dólares que se mueven todos los años, y que de hecho ahora con el puerto que tenemos ya hay una cantidad inmensa de movilización de recursos, pero que pasan por San Antonio y no se quedan en San Antonio. Entonces ahí es donde uno dice, está bien, estamos, entendemos que los puertos hay que modernizarlos, agrandarlos, crecer, pero dejando recursos en la ciudad. Así que nosotros también estamos empujando muy fuertemente, y hay una red nacional de alcaldes y alcaldesas de ciudades puertos que estamos empujando en conjunto con un grupo de parlamentarias y parlamentarios, poder tener este royalty portuario que pueda tener efectos directos en la comunidad, y que en el fondo, y que también involucre mejoras en el entorno. Hay que embellecer, mire, San Antonio es un puerto hermoso, pero está dejado,
0: y que llega el turismo en el verano, los transatlánticos, ¿cierto?, y dicen, este es San Antonio.
1: Sí.
0: Podríamos ponerlo más bonito.
1: Mucho más bonito. Pues entonces,
0: limpiar
1: las calles, tener más seguridad, dar más oportunidades a los jóvenes, mejorar los parques. Hay tanto por hacer, iluminar algunas zonas que son muy oscuras en San Antonio.
0: Y el
1: precisamente alrededor del puerto.
0: Y el puerto puede entregar una platita para hacerlo.
1: Eso. Fácil. Uno dice que el puerto no mire solo al mar, sino que también mire a la ciudad.
0: A la ciudad. Carol Cariola nos acompañó en este día 28 de mayo, ya se nos va el mes de mayo.
1: ¡Oh, qué fuerte! ¿Ah? Como que pasó, es que, ¿sabes que cada mes hecho pasa más rápido,
0: más,
1: ¿no?
0: Más rápido.
1: Volando. Yo lo veo en el Borja, que crece como...
0: ¿Cuántos días tiene
1: ya el tiene un año, 3 meses.
0: Ya está caminando.
1: Camina, ¿no? Camina, bota todo lo que tiene por delante, se tira de cabeza, ¿no?
0: ¡Pobre está, don Tomás!
1: Andamos, y yo también, corriendo para detrás de él, más encima está en la etapa en que se despierta en la noche. Mire, cuando era más guaguita, nunca despertaba, dormía toda la noche. Yo decía, esta guaguita es maravillosa.
0: Maravillosa.
1: Pero ahora ya está en una situación complicada. Así que bueno.
0: De una edad que se viene con todo. Muchos saludos dejan la gente por allá. A ver.
1: Saludos.
0: ¿Tenemos algún saludo? A ver.
2: Bechito, qué linda invitada tiene hoy esta mañana. Muchos cariñitos desde acá del Quisco, le manda Eli a nuestra senadora. Muy buena invitada.
1: Un besito, Eli. Besitos. Gracias.
0: Ella va a estar de cumpleaños.
2: ¿Ah, sí? Bechito, y además también decirle a nuestra senadora que que luche por todos los derechos, sobre todo por la salud, que siga adelante ahí nomás defendiendo los derechos de cada chileno y chilena.
1: Ahí estamos, Eli. Vamos a seguir para adelante luchando por la salud y por todo lo que mejore la vida de nuestra gente. Para eso nos eligieron, pues, Becho. Así que yo partí que como avión. Ahí estamos firmes para seguir trabajando.
0: Sigue ese camino. Un abrazo grande.
1: Gracias, Becho.
0: Gracias por la visita.
1: Gracias.
0: Un abrazo.
1: Un abrazo. Nos vemos.
0: Baila, baila. Buenos días. Buenos días. Buenos días. Carol Cariola.

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7: Ya son las 10 de la mañana con 46 minutos.

0: Buenos días, buenos días. Bueno, bueno, bueno, buenos días. Bueno, bueno, bueno, buenos días. ¿Cómo está mi gente hermosa? Para allá voy, para allá voy, para allá voy, para allá voy. Oye, el sábado vamos a estar en Cartagena este sábado.
1: Buenos días. Buenos días, mi becho, buenos días para todos los carnavaleros y carnavaleras, buenos días para todas las bechoncitas, buenos días Radio Carnaval.

0: Marcelo, ¿cómo están? Buen día, chiquillos.
1: Buenos días, buenos días, buenos días, buenos días, buenos días, buenos días,
0: buenos días, buenos días,
1: buenos días, Becho,
0: buenos días,
1: Becho. Usted ya sabe quién soy.
0: Sí, pues.
1: Hijo de la cena y la reina de las empanadas.
0: Correcto.
1: Saludos para

0: guarde, que guarde, que Diosito nos guarde, que nos cuide siempre. Y Solina de Santiago, Jimmy Algarrobo.
1: Buenos días, don Mauricio Javier.
0: Buenos días.
1: Yañito, Becho, Becho.
0: Buenos días, buenos días.
1: Desde Algarrobo les saludo y le digo que está el clima.
0: ¿Ya?
1: ¿Cómo como está? El clima. Sale el sol, se nubla, hace frío, hace calor.
0: No, así me diga.
1: Hay que andar con cuidadito.
0: Sí, mucho cuidado.
1: Le cuento que hoy día la casita de muñeca estará siendo atendida por su propia dueña. Así que pueden pasar por ahí a saludar a Rosita.
0: Vale.
1: Un saludo grande para Rosita, que le vaya muy bien hoy día. No toque hoja en blanco porque hoy día no hay bodega.
0: Ah, ok.
1: No hay bodega.
0: No,
1: así
0: lo toco,
1: por favor, no toque hoja en blanco.
0: No lo tocamos entonces.
1: Saludos
0: a
1: todos los auditores, a las besoncitas, a los carnavaleros, a DJ Candy, que tenga un gran día.
0: Un abrazo.
1: Un abrazo, mi amigo.
0: Grande amigo
1: y
0: mío.
1: Y nota aparte. No se ponga tan cotito en la mañana cuando le estén ofreciendo pan. Mire que quería comérselo todo.
0: Un abrazo grande, gracias. Me cachaste.
2: Ya. ¿Qué tal, Becho Becho? Qué gusto saludarte. Por acá te saluda el Osito desde Renca.
0: Hola.
2: Sintonizando la carnaval por la aplicación. Ya estamos trabajando full desde las 7 de la mañana hasta las 20 de la tarde, noche, ya que estamos acá disponibles.
0: Vale, amigo.
2: Becho Becho, tenemos un día con bruma, un día en estos momentos 9 grados. Vamos a llevar una máxima de 18, 19. Va a estar fresco, va a estar heladito, va a estar rico. Necesitamos calor humano, necesitamos calorías. Becho Becho. Espero que tú también tengas un estupendo día junto con Candy, toda tu familia, toda la gente que te quiere.
0: Claro, sí.
2: Soy el Osito, el que más te necesita. Chao.
3: Buena, Iván Tarro. Oye, ¿De dónde salió este meteorólogo?
0: Mentirólogo.
3: ¿Cómo estáis, Becho Becho?
0: Bien, pues, buen día,
3: bueno, don Yanito. Compadre, buenos días. ¿Cómo están ustedes? ¿Cómo les va? Muy ¿qué bien. Tal? Qué gusto de saludarles. Radiocarnaval.cl, nuestra nueva cuenta en Instagram, para que nos sigan. Lo que pasa es que nosotros teníamos el 8 Radio Carnaval FM, con cerca de 220 mil seguidores, imagínate. Uno de los medios de comunicación con más seguidores. Medios regionales con más seguidores en Instagram.
0: ¿Y qué pasó?
3: Nos bajaron la cuenta.
0: No.
3: Sí, hubo un problema con una denuncia, seguramente malintencionada, derecho de autor, no sabemos. Y el problema es que ahora las empresas de Facebook, Instagram, ¿cierto? Meta.
0: Meta en general. Claro,
3: efectivamente. Ya no posee personal como antes, porque te bajaban la cuenta y uno podía reclamar y tú conversabas vía correo electrónico con una persona. Ahora es todo en base a inteligencia artificial. Entonces ha sido muy difícil. Llevamos varias semanas, yo creo que 2 meses sin la cuenta, tratando de recuperarla. Y lamentablemente no se ha podido. No hemos tenido buena respuesta. Y el trámite es para largo.
0: Muy largo.
3: Es para largo. Y no sabemos si se va a poder recuperar o no. Entonces perdimos una cantidad importante de seguidores, cerca de 220 mil, te decía.
0: Hay que potenciar
3: seguidores. Realmente. Entonces, claro, invitamos a la gente que nos escucha a esta hora de la mañana aquí en el litoral. A que nos comience a seguir en nuestra nueva cuenta de Instagram oficial de la Radio Carnaval.
0: Vamos.
3: Radiocarnaval.cl. Para que nos siga ahí por radiocarnaval.cl. Comience, porque mucha gente le da me gusta o comenta las publicaciones, pero no nos sigue.
0: Entonces, que seguirnos.
3: Síganos, porque así se va a enterar de todas las novedades, historias, las imágenes de los programas, noticias y todo. Así que radiocarnaval.cl, ahí estamos en nuestra nueva cuenta de Instagram.
0: Radiocarnaval.cl. Eso es lo que se le agregó.
3: Sí, porque no pudimos ocupar el Radio Carnaval FM, no nos dejó tampoco Meta.
0: Ok, me imagino.
3: Y habían otras cuentas creadas, Radio Carnaval o Carnaval FM, pero no sabemos quién las creó.
0: Claro.
3: Están ocupadas. Entonces, muchos lados. Tiene que haber sido el huevo Fuenzalía, seguramente, que quería registrar la marca.
0: Viejo feo ese.
3: Claro, quería registrar la marca. Y lamentablemente ya estaban ocupadas. Entonces, radiocarnaval.cl.
0: .cl,
3: con puntito.
0: Lo siguen. Tienen que seguirlo, no lo den solamente me gusta, síganlo, aprieten el botón ahí.
3: Sigan la cuenta ahí, efectivamente. Así que si ponen Radio Carnaval les va a aparecer de inmediato también.
0: Radiocarnaval.cl. Qué buena.
3: ¿Ya?
0: Buena noticia, me tocó buena noticia.
3: Gracias, buenos días.
0: ¿Y
3: salud.
0: ¿Qué pasó?
3: Salud.
0: ¿Con qué estás tomando?
4: ¡Ay, hombre!
3: Ninito navegado.
0: Bueno, hoy día trabaja.
3: ¿Cómo hoy día trabaja? ¿Y qué estoy haciendo aquí?
0: No, pero a la tarde.
3: ¡Ah!
0: De repente siempre.
3: Sí, trabajo. Sí. Okay. Tú sabes que en
0: cualquier momento.
3: Uno propone y Dios dispone.
0: Y yo estoy con los zapatos listos.
3: Pero hasta el momento estaría trabajando.
0: Ok.
3: A menos que Dios o Becho Becho quiera otra cosa.

0: Así que síganos en redes sociales, en Instagram ahora, nuestro nuevo Instagram, radiocarnaval.cl. Sígalo, pero síganos. Apriete seguir. 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
0: Y además te estamos regalando entradas para hoy. Te estamos regalando entrada para hoy. Te estamos regalando entrada para hoy en nuestro WhatsApp. Vamos y volvemos. Se viene la ruleta maravillosa, Candy. Maravillosa la ruleta.

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9: Esta es la hora.
3: En su radio Carnaval ya son las 11 de la mañana con 12 minutos.

11 de la mañana, 21 minutos. 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Once de la mañana, 23 minutos, AP Plus PRT le recuerda realizar la revisión técnica. 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Ruleta del amor, hermosa que está. 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

0: la ruleta del amor a esta hora de la mañana. Aló.
1: Aló, buenos días.
0: Buen día.
1: ¿Y beso?
0: Sí, con él. Cuénteme.
1: No puedo creer que me esté atendiendo usted.
0: Lo estoy atendiendo, sí. ¿Cuál es su nombre?
1: Viviana Espinosa.
0: ¿Cuánto?
1: Viviana Espinosa.
0: Miguel, cuénteme.
1: Viviana.
0: Ah, Viviana. Disculpe, Viviana. Cuénteme, Viviana. No, ¿en qué le puedo servir?
1: Mire.
0: ¿Ah? ¿En qué le puedo servir? Cuénteme.
1: Es que yo quiero inscribirme, pero para la entrada, que mi esposo está de cumpleaños el domingo, el sábado, pero queremos ir el viernes al casino.
0: Ah, o sea, pero
1: yo
0: es...
1: lo voy a invitar al casino.
0: Ya, tienen que llamarnos el viernes, ¿ya?
1: Ya, para mañana, ya, por eso. Pero ¿sabe que usted da muy rápido el número y no podía?
0: Ya, anote. ¿Tiene lápiz? ¿Tiene lápiz y
1: papel? Sí, pues tengo lápiz. Tengo lápiz, papel y cariño.
0: Más 5-6.
1: Ya.
0: 9 9 9 9 9 9 3 9.
1: Ya,
0: ya, ya. Anotó 9 9 9.
1: Ya.
0: 6 5 6 5 4 7 8 3.
1: 4 7 8 3.
0: Repito, ya. Se lo repito.
1: Bueno.
0: Más 5 6 9 9 9 6 5 4 7 8 3.
1: Ya, hacer una consulta, la otra. Ya. Uno llama por una entrada y si uno, ¿cómo lo puedo hacer? Que nosotros somos cuatro, ¿cómo lo puedo hacer?
0: Usted escribe a los cuatro, Ruth, y así, y ahí vamos a ver la suerte cómo le va, ¿ya?
1: Ya, entonces, ¿y a qué hora puedo empezar a llamar?
0: Tiene que escribirnos, no llame. El WhatsApp es solamente para escribir o audio.
1: Ya, inscribo, ya.
0: Usted lo escribe desde las 9:15, más o menos 9:10, el día viernes, ¿ya?
1: Para mañana, ya, porque el sábado está de cumpleaños mi querido esposo.
0: Correcto, mañana. Esas son entradas solamente para el viernes.
1: Sí, para el viernes. El viernes va a estar nuestra Sumatra.
0: Exacto, son la entrada para el día viernes, no son para el día sábado. Ya.
1: No, sí, el sábado está, pero no queremos ir el viernes.
0: Ya, pues, Viviana, ¿de qué parte nos llama usted?
1: Aquí de Cartagena, de Vista Hermosa. Mira. Lo escucho todos los días porque me dan alegría, me dan vida. Rico. Y me cumbia, con eso estoy ahí andando.
0: Un abrazo, un abrazo grande, Viviana, ¿ya?
1: Gracias, muchas gracias por ser así como es. A que siga así nomás, que el Señor le dé muchas bendiciones.
0: Y a usted también, que me la cuide mucho, toda la familia, ¿ya? A su esposo también.
1: Sí, voy a cumplir 70 años mi esposo. Qué, y tenemos 48 años de matrimonio, cumplimos.
0: Qué lindo, un aplauso. La quiero mucho, Viviana. ¿Cómo se llama su esposo?
1: Se llama Fernando Pérez.
0: Fernando y Viviana, gracias, cuídense.
1: Sí, lo escuchamos todos los días.
0: Gracias, ¿ya? Mi amor, que le vaya muy bien.
1: Chao, chao. Gracias, muy amable por ser como es. Chao.
0: Para servirle. Qué lindo. Qué lindo estos llamados que la gente nos hace a esta hora de la mañana. Iba a leer el horóscopo. ¿Alcanzamos? Por favor. Aries, verá que su empatía le será de gran ayuda para salir de su egoísmo, encierro social, que ha estado teniendo estos últimos días. Aries, en el amor, deje de darle motivos a su pareja para que desconfíe. Aries va a encontrar algo muy interesante, aparte de los celos de su pareja. Si tiene pensado realizar un negocio con pariente directo, evítelo. No haga negocios con pariente directo. No pierda energía en dineros en esos negocios que no van a lograr nada por mientras. Ahora no. Para mostrar una mala experiencia, ojo, mejor no sea tan soberbio. No lo haga, Aries. Son las 11 de la mañana, 32 minutos, Tauro. Evite involucrarse en situaciones complicadas que le van a entregar muchos problemas en estos días. Trate de resolverlos ahora ya. Intente buscar el equilibrio entre su alma gemela y usted, ya que el tiempo le va a decir todo. Evite rechazos de parte de la familia. Converse. Confíe, Tauro, en lo que viene, en las actividades comerciales. Pronto. ¿Algo inesperado? Sí, también va a llegar. Llame a sus amigos, salga a distraerse un poquito. De ahí vamos con lo otro. Gracias, mi Candy. La ruleta del amor.

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0: 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Esta es la hora.
4: En su radio Carnaval ya son las 11 de la mañana con 41 minutos.

Oscarito, no sea así, ¿ah? No sea así, ¿ah? No sea así. Ya la otra vez le expliqué ya el tema, ¿ya? ¿Ya? Entienda, hombre. Entienda, hombre. Los regalones son más simpáticos. ¿Ah? Ahí está el regalón. Saludos grandes.

0: Esteban.
1: Hola, saludo grande, Anita Pacheco. Oscarita. No, Oscarito. Ah, Oscarita, Oscarito. Entiende, hombre, entiende.

0: Su pequeño, un abrazo grande. Ahí está el pequeño, ¿no? Saludos, ¿cómo está ahí?
1: Bueno, beso, beso. ¡Ah!
0: ¡Hola! ¡Hola!
1: ¡Beso!
0: ¡Ah!
1: ¿Qué? Para ahí, Cristian Tapia.
0: Saludos, Cristian. Ya.
1: Saludos.
0: Ya, pues.
1: ¡Buena, pues! ¡Beso, beso! ¡Becho!
0: Oye, pequeñito, diga aló,

Ahí estamos, buen día, buen día, buen día. Ok, nos vamos con Géminis, por favor. Nos vamos con Géminis, propóngase hoy mismo elaborar pensamientos creativos desde el alma. De esta forma le van a ayudar a conectar con el verdadero interés personal que tiene. Intente tender su simpatía y romper con el mal humor. Ojo, cambia de actitud en el amor. Va a encontrar el amor en el momento menos esperado. Sentirse enamorado, enamorado, arrancará un proyecto nuevo que le va a beneficiar económicamente. Transita una etapa ideal, ya que ocupará un lugar protagónico. Será un día donde la voluntad no estará muy desarrollada. Debería estar atento, ya que podría perder una oportunidad por miedo a no arriesgarse. Géminis, gracias. Amiga, amigo de Cáncer, prepárese, ya que será una jornada donde su alegría, optimismo, se apoderan de usted mismo. Claro, se sentirá con ganas de disfrutar de la vida. Vienen consecuencias, pero todo tranquilo, Cáncer. Sepa que todos los medios van mejorando. En el amor va mejorando. ¿Será válido conquistar a esa persona que hace tiempo le quita el sueño? Muéstrese tal cual como es en la vida, Cáncer. Ciclo oportuno para tramitar un préstamo para esa inversión que necesita. Busque un lugar más adecuado. Las finanzas. Jornada para hacerle frente a esas emociones negativas que abruman, eso quiero decir. Deje de acumular malos pensamientos, ya que no le sirve de nada eso, Cáncer. Nada. Amigo de Leo. Leo, atención, Leo. Haga lo posible y abra la mente hacia nuevos horizontes que usted antes no conocía. Si lo intenta, podrá obtener como resultado experiencias muy positivas. Leo, será una etapa maravillosa en el amor. ¿Separarse? No. Ni un minuto piénselo. Comente su idea de comprometerse en algún proyecto económico. No permita que los asuntos amorosos se compliquen en la economía. Trate de mantener bien distanciado el tema económico, el amor. No pierda dinero. Planee un viaje breve, recorra lugares hermosos, busque distracción. De eso, Leo. Distraerse, Leo. Virgo debería aprovechar su poder de comunicación. Este mismo le permite revertir cualquier situación tensa y podrá convertirse en un motivo de entendimiento. Virgo, en el amor, evite discutir con su pareja en este día. Y si, sobre todo, si está de mal humor. Va a lograr todo. No va a empeorar, Virgo. Cambie la rutina, vea cuáles son sus necesidades económicas urgentes, Virgo. Haga uso de las capacidades que tiene, Virgo. Si pretende descender de peso, ¿sí? Bajar de peso, comience la dieta, arriesguese un poquito. Eso es bueno. Virgo, gracias. 7 minutos nos separan para el mediodía.

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1: Exactamente, las 12 horas, mediodía en Chile.
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0: Esta es la hora.
3: Esta es la hora en su Radio Carnaval. 12 horas con 8 minutos.
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1: Carnaval, carnaval, 12 de la tarde con 21 minutos.

0: 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Dígame. Ah, ya, ok. No problema. Quedamos en Virgo, nos vamos con Libra, ¿sí? ¿En el que vamos a eso? Ok, Libra. Podrían surgir pequeñas dificultades en la rutina diaria. Preste mucha atención a ciertas cosas que nunca se fija. Ojo ahí, ¿eh? Evite contratiempos, posterioridades. Serán días donde los astros incrementan su energía amorosa, resultados positivos. Si se encuentra soltero o soltera, verdaderamente va a vivir algo nuevo. Muestre la capacidad de mando en su negocio. Deje de desvalorizarse. Solo deberá organizar mejor los pensamientos. Sepa que las ideas obsesivas dañan el interior, Libra. Libra, gracias. Nos vamos con Escorpio. Comienza a ser sincero con usted mismo. Así emprenderá un nuevo camino en su vida. Deja a su lado su ego, ya que su orgullo podría jugarle una mala pasada. Escorpio, la presencia lunar te va a apoyar en el amor. Vínculo amoroso. Gracias a su sensibilidad, podría adivinar lo que sucede de su enamorado o enamorada. Si usted ha decidido cambiar el trabajo, aproveche entonces de emprender algo nuevo. Asista a todas las entrevistas que tenga y eso será genial, Escorpio. Momento para emprender una obra bien y ayudar también al que necesita, Escorpio. Sagitario, intente cultivar su mundo interior. No se apresure a tomar decisiones que pueden afectar su futuro. Si necesita ayuda, pida un consejo a ese amigo Sagitario. En el amor, evite que un malentendido eche a perder todo lo que ha logrado en pareja durante años. Piense antes de tomar una decisión. Sí, tome coraje a nivel económico, ya que una persona se acerca con nuevos proyectos. Busque información antes de dar el sí, Sagitario. No abuse de la capacidad de trabajo, las tensiones, la falta de descanso, Sagitario. Capricornio, 12:27. Capricornio, en este día, por más que lo intente, algunas preocupaciones le alejarán de sus objetivos. Trate de tranquilizarse y pensar bien cuando decida qué hacer. Debe romper esa rivalidad que existe entre usted y su hermano en el amor, en la familia. Gente madura, usted es maduro. ¿Ah? Comparta los entendimientos, conversen las cosas. Egoísmo en el trabajo, problemas vienen con los compañeros. Evite usar el poder que tiene de la manera errónea en algunos momentos. Evite desesperarse. Situaciones menores son menores nomás. ¿Ah? Evite desesperarse. Evite. Buenas tardes, 12:28. ¡Feliz! Hay que ser feliz en la vida. Buenas tardes.
1: ¿Qué está pasando?
0: ¿Está bajando?
1: Que la gente se levanta criticando.
0: ¡Ay, que no se pasa levantando criticando!
1: Andan comentando.
0: Andan criticando todo hoy. ¡Puro problema!
1: ¡Gente, eso! ¡Feliz!

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1: Esta es la hora en su Radio Carnaval, 12 horas con 38 minutos.

0: 12 de la tarde con 44 minutos, 45. Confírmeme la hora.
1: Esta es la hora en su radio Carnaval. 12 horas ya. Con 45 minutos.
0: Gracias. ¿Puedo terminar el horóscopo? Ok, terminamos el horóscopo. Por favor. Nos vamos con Acuario. Prepárese ya que hoy tendrá que llegar a convertirse en su propio enemigo. Intente ver los aspectos positivos de la vida y comience a construir su futuro, Acuario. Tenga paciencia, dispóngase a escuchar los reclamos de la pareja en el amor, ya que hay rechazos razonables. No sea tan cruel, ¿eh? Trate de ser más cariñoso con su enamorada, Acuario. Debe poner mucha atención a los gastos excesivos, Acuario. Piscis, para terminar, cuando entienda que si abandona su ambición, no es bueno. Siempre hay que pensar qué es lo que viene. Mayor confianza en usted mismo, ya que saldrá todo como esperaba, Piscis. No se deje tentar por la atracción de un viejo amor, ya que podría correr un riesgo de repetir historia y volver a sufrir. Piense bien en el amor. Jornada para dejar al margen contradicciones. Buena energía laboral. Contará con mucha energía positiva. La suerte también te acompaña. Disfruta del día tranquilamente. Disfruta de la vida tranquilamente. Disfruta. Yeah. Becho, muy buena la ruleta del amor. ¿Le gustó la ruleta del amor? Qué bueno, qué rico. ¿Cómo está Rosita? Saludos, Rosita.
2: Hola, mi besito, Candy.
0: ¿Cómo está?
2: Y todo el equipo. Saludos para todos y mis carnavaleros y carnavaleras.
0: Saludos, Rosita.
2: Los besositos. Que estén bien de salud, que igual, Diosito pues, los bendiga.
0: Igual para ti.
2: Y a mi club, que hoy día nos reunimos, el CAM Amistad.
0: Okay.
2: Y lo vamos a pasar chanchísimo. Saludo a todas mis amigas.
0: Qué lindo.
2: Mis queridas amigas.
0: Un abrazo, pues.
2: Besito, mi querido Bichu.
0: Buena.
2: Bichu.
0: Ok. Osvaldo, vamos a estar conversando con don Osvaldo ahí, ¿ah? Saludos, necesito publicitar la venta de un hotel en la playa San Sebastián, Avenida El Peral 294. Ok, vamos a conversar sobre ese tema. El Kiko, excelente, la ruleta del amor, Becho. Un abrazo grande para ustedes, son lo mejor. Desde Mayoco, Comuna Peñaflor, Santiago, un abrazo, excelente programa. José Richard, Manuela, ¿cómo está? Manuela, buen día.
3: Hola, muy buenas tardes, Becho. Buenas tardes, Candy. Buenas tardes a todos los radios. Escucha, que tengan un excelente, maravilloso, bendecido día jueves.
0: Ya.
3: Bendiciones para los enfermitos también. Que tengan una linda jornada, como lo es siempre con ustedes. Aquí en Las Cruces con sol, pero a veces se esconde, está jugando el escondido el sol. Entra y sale. Así que tengan una excelente tarde, Becho. Un abracito para todos.
0: Saludos grandes para usted y para toda la familia. Gracias por estar siempre acompañándonos. Un abrazote grande para todos ustedes. 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

0: contigo. 9 minutos nos separan para la 1 de la tarde. Aló.
1: Aló.
0: Buenas tardes.
1: Buenas tardes.
0: Dígame en qué le puedo ayudar.
1: Estoy llamando, soy familiar de la joven que recibió el impacto de bala el domingo en la feria.
0: Ya, cuénteme un poquito.
1: Lo que pasa es que este fin de semana le estamos haciendo un beneficio. Para ver si nos podía ayudar.
0: Mire, registre un número para que me envíe toda la información. Anote.
1: Denme un segundo, tiro la nota.
0: Por favor, no hay ni un problema. Ni un problema, para eso estamos, para ayudar a nuestro...
1: Muchas gracias.
0: Si usted tiene amiga, aparte de nuestra amiga que nos está llamando, algún apoyo, algún beneficio, algún evento, más 569.
1: Ya tengo.
0: Anote. Más 569. Ya.
1: Ya.
0: 99.
1: Ya.
0: 65.
1: 65.
0: 47.
1: 47.
0: 83.
1: 8 a 3.
0: En ese número,
1: envíeme
0: toda la información, si hay un flyer, si hay información, sí. Todo el dato para dónde va a ser. Esto va a ser un beneficio en un evento bailable, un bingo.
1: Es una lota.
0: Es una lota.
1: Va a haber una joven que canta, todo.
0: Ya, y esto, ¿qué día va a ser? ¿Qué fecha?
1: Este sábado.
0: Este sábado 30
1: en la sede Monumental, 30 de marzo.
0: Ok, esto es San Antonio. Correcto. Sí. Ok, envíeme toda la información para leerlo más ratito de nuevo, ¿ya?
1: Ya, muchas gracias.
0: ¿Cuál es su nombre, disculpe?
1: María.
0: Marita, un abrazo grande y que le vaya bien. Espero la información.
1: Hasta luego, muchas gracias.
0: Gracias, señora María. Gracias, señora María. A la horita que viene llegando el Antonio Caja, ¿eh? Bien tarde viene llegando.
2: Buenas, Becho Becho, te cuento que San Antonio está haciendo calor. Adelante, estudios.
0: Está bien. Quiero mandar un saludo al chico Miguel de Cartagena, que está escuchando carnaval a todo ritmo, bailando como un trompo, está construyendo una casita. Más baila que martilla, baila, martilla poco. Este maestro... El más que baila, más que martilla. Más baile que trabajo, ¿eh? Más baile que trabajo. Está bien, que si de repente los maestros que bailen también, pues no tanto apega, pues. ¿Eh? ¿Sí? Saludos, le manda saludos los vecinos, Juanito y la Bárbara. Bárbara. La Bárbara Pérez de Bellavista, Holanda, es la misma Bárbara. Ah, bueno, un saludo al maestro también, pues. ¿Eh? Al chico Miguel. ¿Eh? El chico Miguel. Que lo que menos hace es trabajar, lo que más hace es bailar. Chico Miguel, ponele bueno Miguel, ¿eh? Porque si no la casa va a salir, ¿cuándo? El año... Va a salir la casa el mismo año que va a salir el megaproyecto del puerto, el 2037. Hola.
3: Hola, mi Becho, ¿cómo estás?
0: Hola.
3: Aquí estamos.
0: Súper bien.
3: Aquí en San Sebastián, solcito rico.
0: Rico.
3: Pero como que se ve que viene la vaguada de San Antonio.
0: No, viene vaguada.
3: Por lo menos el solcito está calentando un poco este sol de invierno.
0: Ya pues.
3: Cariño, Becho, te quiero.
0: Un abrazo grande, que le vaya bien. Cuídense, suerte, bendiciones. Sí, Becho, somos nosotros. Un abrazo grande, gracias. Ahí nos mandó la señora Angélica, me dijo, ¿cierto? La señora Angélica de San Antonio. Vamos a registrar el número, por favor. Angélica, ¿cuánto? De San Antonio, me dijo. Angélica San Antonio. Ahí vamos a leerle su datito para apoyarlos. No se haga ni un problema. Un abrazo grande, Becho. Por acá. Saludos grandes para todos ustedes. Son lo mejor. Bitoco, ¿a quién le quiere mandar saludos?
4: Yañito, Becho. Le puedo pedir un favor grande.
0: Cuénteme.
4: Usted podría mandarle un saludo a la señora Vicky de Paul del Minimarket, mi chanchito, que recién acabo de pasar a comprar ahí.
0: Ya,
4: muy buena la atención de ella.
0: Siempre.
4: Y se enojó porque no la saludaban. Así que, por favor,
0: obvio,
4: de parte de Víctor, a la señora Vicky de Paul del Minimarket, mi chanchito. Un saludo para ella y que se encuentre muy bien.
0: Obvio que tienen que enojarse. Po. Si yo cuando voy a este domingo, por decirte, este domingo yo voy para el sector del Tavo, voy a las carreras, yo la paso a saludar. Ah, y la saludo también en la radio. Entonces, obvio, si usted no la saluda, saluda a todos menos a ella. ¿Ah? Obvio. Como la Yoyo, hoy día no lo ha saludado en todo el día, pero ella siempre cuando se acuerda de la Vicky. ¿Eh? No se rían si es verdad. Siempre se acuerda de la mica. María Zamorano, ¿cómo estáis?
5: Hola, Bechito.
0: Tanto tiempo.
5: ¿Cómo estás?
0: ¿A dónde te habías metido?
5: ¿Cómo está la Candisita?
0: Súper bien, po.
5: Espero que estén bien.
0: Ya no me queda humita.
5: Pasen un lindo día. Lo que queda fin de semana.
0: Igual, pues.
5: Disculpa que no te haya...
0: Hace rato, po.
5: Hablado porque estaba con una depre que quería puro...
0: No, ¿en serio?
5: Puro matarme.
0: No, pues no, pues. Si yo estaba echando de menos la humita ya, pues. No, dije, uy, no he podido. Bueno, que tampoco me voy a arrancar. Este sábado voy a andar por allá, voy a pasar por el Quisco, voy a pasar por el Totoral, voy a pasar hasta Cartagena. Y el domingo también voy a andar recorriendo todo el litoral, ¿ah? ¿Eh? Oiga, que le vaya bien, porque rico que ya ha pasado la pena.
5: Que estoy ahora con ánimo y...
0: Vámonos, va.
5: Por eso te llamo.
0: No te deprimas.
5: Te quiero mucho.
0: No te deprimas. Saludos a tu marido.
5: Los quiero y los admiro. A todos los de la radio. Linda, besito, cuídate.
0: No te deprimas.
5: A la Candisita.
0: Sí, pues y usted cuide a su marido, oiga. Como lo cuida él a usted, pues, oiga. Saludos, Angélica. Aquí para difundir mi caso, estamos buscando toda la ayuda posible. Ni un problema, ¿ah? Ni un problema. Aquí vamos a estar nosotros ayudándolos también, ¿ah? Un abrazo, Angélica de San Antonio, ¿ok?
6: Bechito, muchos cariñitos. Por favor, salude a mi vecina, que siempre está ahí acompañada de la radio. Ella vale, está solita.
0: Vale.
6: Mi vecina Angelina, que vive en la Villa El Quisco.
0: Ya, pues.
6: Ella está ahí siempre acompañada de la radio. Ella me dice, es lo mejor que me ha pasado, porque siempre me acompaño de la radio.
0: Qué lindo.
6: Así que saludo a mi vecinita.
0: Vecina.
6: Mi vecinita Angélica.
0: Vecina. Besito, Angélica.
6: Angelina.
0: Angelina.
6: A mi vecina Angelina.
0: Angelina, saludos grandes. Besito, Angelina. Un abrazo, Angelina.
7: Desubicado.
0: ¿Quién es el desubicado? ¿Quién es el desubicado? No sé. ¿Quién es Manuela? No.
7: Desubicado.
0: Ah, el que llegó tarde, claro. Bien desubicado que llegó a la hora.
8: Hola, buenas tardes.
0: Bien desubicado a la hora que llegó, ¿ah?
7: Becho, salúdame a la Clarita que está de cuñañito.
0: Sí, pues la saludamos temprano.
7: Está de cumpleaños.
0: Sí, la saludamos ya.
7: Mica, póngale mi canción.
0: Ya cantó ya usted, ya.
7: Voy a cantar la mañana.
0: No, sí, ya le cantó ya, se lo puedo mandar. Si quiere se lo mando grabado, ya cantó usted ya, pues. Eso se pasa por andar despertando tan tarde. Nosotros le cantamos temprano con la voz suya. No, así no. Eso le pasa por andar levantándose tan tarde, desubicado. Antonio Caja, a la hora que viene llegando, desubicado nomás. Agradecemos a todos nuestros grandes amigos, auspiciadores que nos acompañaron esta mañana con sabor a carnaval. 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
4: Esta es la hora.
5: En su Radio Carnaval son las 13 horas con 7 minutos.
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0: Una de la tarde con 9 minutos. 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Aquí estamos nuevamente con toda la información, con la contingencia, con lo que se está viviendo en todo nuestro país. Y para eso tenemos un experto en el Congreso que siempre nos entrega todas las informaciones. Él está al día en todo lo que está pasando en el Congreso, directamente desde el Congreso Valparaíso para todo el litoral central, a través de la 90.5, 95.7, diputado Jorge Brito. Buenas tardes.
2: Hola, oiga, tanto tiempo siento que ha pasado desde la última conversación, porque las jornadas han sido tan intensas que hemos pasado de largo, se nos han quemado las pestañas acá en el Congreso en el trámite de leyes que ahora, como estoy en la Comisión de Hacienda, me toca enfrentar.
0: Lo he visto, diputado Jorge Brito, conversamos a esta hora, 1:10 con él, tras semanas de intenso debate en el Congreso. La Cámara ha despachado la Ley de Reconstrucción Nacional, la denominada mega reforma del gobierno, un proyecto marcado con fuertes diferencias políticas, advertencias económicas, que ahora pasa al Senado. Precisamente usted ha sido, y lo está diciendo, una de las voces más relevantes de la oposición como parte de la Comisión de Hacienda, liderando la postura crítica frente a la iniciativa. Diputado Jorge Brito, cuéntenos en general cómo fue la votación de este proyecto de ley.
2: Mira, este proyecto avanza, no con nuestros votos, y a mí me gusta mucho poder contribuir también desde mi expertise, que es el análisis de los números, las finanzas públicas, y eso fue en la Comisión de Hacienda lo que intentamos advertir, porque todos los expertos, el Consejo Fiscal Autónomo, economistas, advertían de que esta mega reforma los números no cuadraban. Es demasiado optimista en relación a los ingresos, es decir, que sobreestima los ingresos, subestima los costos, pero a pesar de eso genera un mayor déficit fiscal, un mayor endeudamiento del Estado. Eso es lo que incluso el gobierno reconoció, pero a pesar avanza esta mega reforma que trata principalmente de bajarle impuestos al 1% de mayor patrimonio, y con esto además justificar recortes sociales que ya están comenzando a sentir en la región. El Hospital Claudio Vicuña, el Hospital Van Buren, el Gustavo Frique, todos fueron parte del recorte que ya está realizando el Ministerio de Hacienda para esta manera compensar el déficit que se origina a raíz de la baja de impuestos a la grande fortuna. Esto está en los números, no es palabrería, está en los documentos, ustedes los pueden conocer en cámara.cl, Comisión de Hacienda, ahí conocer, por ejemplo, la exposición del Consejo Fiscal Autónomo, nuestro rol, la transmisión, el acta, todo, todo, todo, que fue de cara al país hasta altas horas de la noche. Como el gobierno decidió avanzar sin transar, le puso una urgencia que ha hecho que, y tuvimos hasta las 5:30 a.m, una jornada trabajando en este análisis, en donde se llegó incluso a votar sin leer lo que se estaba votando, razón por la cual nosotros acusamos graves vicios de constitucionalidad.
0: Conversamos a esta hora, 1:12, ya 13:13, con el diputado Jorge Brito desde el Congreso mismo.
2: Cuéntenos. 13:13, de hecho, hecho.
0: 13:13, sí. Yo pensé que no había captado. Siempre atento, siempre atento. Cuéntenos sobre indicaciones que pudieron realizar respecto a la sala cuna universal. También se conversó en el Congreso este tema, ¿eh? Importante.
2: Mire, hay que tener altura de mira para hablar de la economía y de lo que son las reformas tributarias, porque acá hay harta evidencia y por lo general los sesgos políticos ayudan al error y no ayudan a tener una visión clara. Es por eso que el gobierno plantea que uno de los objetivos de esta mega reforma y el bono a los super ricos es que ellos van eventualmente a invertir más y con eso además también a generar más empleo. Pero cuando tú ves los números del empleo y lo vas desagregando, el porcentaje de desempleo que hay en el país es muy alto para jóvenes, más del 20%, y también muy alto para mujeres, sobre el 10%. En consecuencia, una política pública, en vez de bajarle el impuesto a las empresas para que contraten más, lo que debiésemos hacer es subsidiar la contratación de empleo de mujeres y de jóvenes, que sería mucho más barato que este bono tributario a las grandes empresas, pero que está comprobado que sí ayuda a la mayor contratación. Y como no quisieron avanzar en eso, yo propuse que retomáramos la discusión de la sala cuna universal.
0: Ah, bueno.
2: Y eso es un derecho para que todas las madres y padres puedan tener acceso a una sala cuna con cargo a su empleador, y de esa manera nos hagamos responsables de lo caro que cuesta criar en Chile. Y eso además también comentan y se ha evidenciado que es una buena política pública para el empleo de las mujeres trabajadoras. Entonces, esta política pública que yo la propuse y que el gobierno y el ministro Quirós pusieron, igual se aprobó por mayoría de diputados que me apoyaron en esta idea, y así avanzó al Senado. Ahora es el turno del Senado de hacer frente a esta mega reforma y también de definir el futuro de las niñas y niños y de las mujeres trabajadoras del país en relación a esta sala cuna, que es nuestro triunfo dentro de todas las derrotas que tuvimos en el trámite de esta mega reforma.
0: Diputado Jorge Brito, conversando en Radio Carnaval a través de sus dos señales para todo el litoral central, 90.5, 95.7. ¿Qué es lo que se viene, qué sigue en materia legislativa respecto a este proyecto de ley y qué ve su futura tramitación en el Senado? ¿Qué es lo que se viene ahora, diputado Jorge Brito?
2: Ahora viene el Senado, la sala del Senado y la Comisión de Hacienda se van a tener que referir a cada uno de estos artículos, a diferencia de la Cámara, en donde los republicanos son quienes presidieron la Comisión de Hacienda y por eso lograron restringir el debate y acelerar y pasar la aplanadora. En el Senado la situación es distinta, dado que el gobierno tiene exactamente la mitad de los votos y necesita la mitad más uno. En consecuencia, está abriéndose al diálogo, pero necesitamos que el ministro Quirós entienda que el país no se puede destruir. Los alcaldes de las comunas donde nos están escuchando en estos momentos se han opuesto con fuerza a esta mega reforma porque les va a quitar miles de millones de pesos a El Quisco, a Altavo, a Cartagena, a San Antonio, millones que van a la recolección de basura, a los CEFAM. De hecho, alcalde de Maipú planteaba de que iba a tener que comenzar a cerrar los CEFAM a las 3 de la tarde, producto de que esta mega reforma también tiene un capítulo que le baja la recaudación a los municipios. Así que un montón de alertas, advertencias, situaciones muy graves, invariabilidad tributaria 25 años. Esto quiere decir que lo que aquí quede fijado no se podrá modificar en 25 años. Y es para nosotros motivo de preocupación, razón por la cual no hemos quemado las pestañas estudiando, trabajando, articulando, y ahora en el Senado estas próximas semanas será quien va a decidir si prospera esta mala reforma o bien la sepultan.
0: Así lo vemos en redes sociales, como Coque Brito, ¿cierto? En redes sociales donde está trabajando, mostrando todo lo que está haciendo durante el día a día, ¿o no, don Jorge Brito, diputado?
2: Sí, pues ahí hay que estar en todas partes, pues hecho. Exacto. Así como usted también está en la radio y apoyando en muchas actividades sociales, culturales, claro. Así nosotros también estamos contratados para poder servir a nuestra gente, a nuestras comunidades, y ahora dándolo todo en el Congreso, gracias a muchos de ustedes que nos apoyaron en la última elección, pero también cuando no hay sesiones trabajando en distintas partes del territorio.
0: Este lunes se viene cuenta pública, primera cuenta pública del actual gobierno. Diputado, este viernes se viene. ¿Qué piensa usted con respecto a esto? ¿Qué expectativas tiene usted como diputado? ¿Cómo llega el gobierno después de estos días que han pasado?
2: Mira, estamos llegando mal por dos motivos, porque No me voy a referir a todas las promesas de campaña que se transformaron en metáforas y esas metáforas en hipérboles, y al final es una cachetada a la gente que confió en las palabras del entonces candidato José Antonio Kast. Pero sí me voy a referir a los problemas que está viviendo el país para los cuales el gobierno no ha querido atender. Uno dice con el aumento del costo de la vida, el 30-40% de aumento en el precio de las verduras, de la fruta, del pan, es para nosotros una preocupación porque estamos recién iniciando un proceso inflacionario producto de que el gobierno no quiso inyectarle recursos al mecanismo de estabilización del precio de los combustibles. Y siendo la situación del barril del petróleo más barato que el año 2022, el impacto ha sido más fuerte porque el gobierno no quiso proteger a Chile de esto y las consecuencias recién se están viendo. Espero que la cuenta pública haya medidas para la clase media y para contener el aumento del costo de la vida, que es el principal problema que se vive en la economía y en el país en este mismo y preciso momento. ¿Para qué hablar de la seguridad, que no solamente desistieron de tener un plan que prometieron en campaña, sino que además ahora quieren mantener la política que ya existía? Y les pedimos que rectifiquen, porque están realizando recortes que están también viéndose perjudicado el accionar del Estado en la seguridad. Ahora descontinuaron el programa de drones, que era un programa que en algunos sectores ha permitido poder detectar delitos en flagrancia mismo, y con esto seguir a los delincuentes hasta lograr su detención. Es un programa que ha servido también para intervenir en escaleras donde se estaban cometiendo incivilidades y la comunidad ha querido restituir la calma, la paz. Todo eso se está recortando por parte del ministro Quirós y el presidente Kast, y en esta cuenta pública vamos a defender que se detengan los recortes, especialmente hecho en los hospitales. Yo te lo mencioné, y no es baladí, son 413 mil millones de recortes en todos los hospitales públicos del país, que tiene un reflejo en nuestra región de Valparaíso, en donde el hospital Claudio Vicuña le recortaron 1.079 millones, el hospital San Camilo 768 millones, el hospital

0: Gustavo Fricke 1.480 millones, el Van Buren 1.270 millones. Entonces, todo uno dice, pero si los hospitales no alcanzan a llegar a fin de año, más aún le están recortando. ¿En qué país viven? Y eso es lo que queremos que nos respondan en esta cuenta pública, no para otra cosa que rectifiquen. Queremos que al país le vaya
1: Okay.
0: bien y para eso necesitamos que al gobierno le vaya mejor de lo que
1: Okay.
0: han sido estos 2 primeros meses.
1: Una de la tarde con 21 minutos. Una de la tarde, 21 minutos, 13 horas con 21 minutos. Pasando a otro punto, diputado Jorge Brito, conversamos a esta hora. Esta semana el gobernador regional, Rodrigo Mundaca, que ha estado acá en radio también, encabezó una nueva sesión plenaria del gobierno regional de Valparaíso, apoyando a Altavo y Cartagena, donde se aprobaron millonarios recursos para proyectos de infraestructura, mejoramiento urbano en distintas comunas, específicamente en el litoral central, en Altavo y Cartagena. Diputado, cuéntenos detalles de esta adjudicación. ¿En qué consiste este proyecto, diputado Jorge Brito?
0: Mire, son proyectos de inversión que le van a cambiar la cara a varios barrios. Y esto demuestra que la descentralización es importante porque mientras en Santiago nos quitan plata, en la región invierten. En esta oportunidad, el gobernador regional Rodrigo Mundaca, en la comuna de Cartagena, donde se destinaron 2.000 millones para proyectos de pavimentación, que es algo que es lo que más hace falta: construir barrios, pavimentación, alcantarillados en la comuna de Cartagena. Se aprobaron estos 2.000 millones para la pavimentación en el programa Mejoramiento en Pavimentación de Calle Caupolicán.
1: Qué bueno.
0: Así que esto es una buena noticia también para San Sebastián, que es casi todo de tierra, y hay un mejoramiento de la pavimentación Sexta Oriente Playa, y también se recibieron una mayor asignación para otros ítems. Y en el Tavo, también el gobierno regional y las consejeras y consejeros aprobaron más de 1.200 millones, esto porque el municipio propuso proyectos que fueron adjudicados en financiamiento, como es el diseño, extensión de la red de alcantarillado y agua potable para el Lindero Azul, que son 185 millones, y también se aprobaron 1.000 millones para pavimentación de las calles en el Tavo Centro. Así que esas calles son José Francisco, Sara, Nicolás, Anita, Josefina, y estas obras van a mejorar el diario vivir de miles de vecinos, porque en las comunas se les está quitando plata por parte del gobierno nacional, pero se les está invirtiendo por parte del gobierno regional.
1: Qué bien, qué bien, qué bien por el sector del Tabo y Cartagena, los municipios que deben estar contentos, los alcaldes respectivos. Pasando a otro punto, avance de obra del puente Malvilla. Cuéntenos, diputado, además, es importante, futuras obras que partirán prontamente. Hay otras que ahí están en avance y no avanzan. Cuéntenos un poquito con el tema del proyecto en Malvilla, diputado Jorge Brito, a esta hora en Carnaval.
0: Mira, yo soy muy crítico de cómo los ministerios gestionan estas obras, muchas veces con constructoras malitas que nos dejan botados. Y esto no es por ser pesado, sino porque lo hemos vivido en un montón de lugares, viviendas sociales, obras. Pero ahora el puente Malvilla alcanza un 95% de avance.
1: Ah, buena.
0: Y estas obras están previstas para que se entregue ahora pronto, los primeros días de junio. Este proyecto es la reparación de ambos lados, además el mejoramiento de los pavimentos, las aguas lluvias. El municipio está pidiendo evitar el tránsito con camiones de alto tonelaje para poder así resguardar la vida útil del puente. Hay que mandar a los camiones pesados por otras partes, porque si no, esto también se va a continuar deteriorando. Y la comunidad de Malvilla estaba hace mucho tiempo pidiendo, exigiendo que se recuperara esto, porque está evidentemente deteriorado y con vibraciones hasta allá con un triciclo tiritada. Así
1: Imagínense.
0: que esto va a beneficiar igual
1: Qué
0: a
1: bien.
0: comunidades que lo están necesitando hace muchos años.
1: Qué bien, qué bien. Al término, ¿tiene panoramas? ¿Tiene algunos panoramas que usted siempre nos tiene algunos panoramas para este fin de semana que se viene, diputado Jorge Brito?
0: Oye, pero es que este finde es el Día de los Patrimonios, así que
1: Sí, sábado y
0: va a estar
1: domingo.
0: llenísimo de patrimonio, pero llenísimo, va a estar llenísimo, llenísimo, llenísimo de panorama, pero es que todo el sábado, todo el domingo y también así algunos desde el viernes. Ahora en particular va a haber también como parte del Día del Patrimonio murgas y comparsas en San Antonio,
1: Buena.
0: donde van a estar todos los

0: traje, las fotografías, también una muestra de lo que han sido el carnaval de Murga y comparsas de San Antonio, donde hay una familia carnavalera que está creciendo año a año y que en esta oportunidad también se presentará este sábado 30 desde las 10 de la mañana hasta las 4 de la tarde del domingo allí. Y también es importante que la Biblioteca Pública Vicente Huidobro va a abrir sus puertas. La Plaza de San Antonio va a ser un punto de encuentro en un recorrido guiado, San Antonio Histórico y Natural, que va a recorrer en una caminata interpretativa el bosque del estero de Arévalo, además también un trekking considerado esto de mediana intensidad, pero que va a permitir tener un buen panorama el día domingo desde la Plaza San Antonio. Y en el Tabo también van a haber actividades en los barrios Quirinal y Vaticano, Las Cruces, el tour abriendo puertas al patrimonio, también en la Playa Chica de Las Cruces el sábado desde las 6 de la tarde. Como te dije, hay un montón de panoramas en la Playa Grande de Las Cruces. Mira. También en distintos puntos de la comuna del Tabo se han anunciado actividades deportivas, centros culturales, en Santo Domingo también. Oye, pero si este fin de semana hay que guardar energía para poder aprovecharlo y con eso también valorar nuestro patrimonio nacional.
1: Agradecemos el contacto, yo lo invito porque el sábado voy a estar en un evento a beneficio para un amigo que trabaja en un restaurante y vamos a estar con Claudio apoyando el beneficio en el Club Unión Libertad, Cartagena. El sábado vamos a estar con un bingo y artistas invitados y vamos a estar animando. Y el domingo nos vamos a ir a las carreras. Usted sabe que una vez al mes tenemos carrera en el Autódromo Humberto Gareto en el Tabo, así que le dejo la invitación cuando quiera, pase a visitarnos si anda en el litoral. El Tabo, este domingo, la segunda fecha de las carreras automovilísticas en el sector del Tabo, en el Autódromo Humberto Gareto. Se agradece, diputado.
0: ¡Ay, qué bueno! ¿Y en qué momento descansa, de hecho?
1: Hay que puro trabajar nomás, pues así los cabros chicos te piden plata.
0: Oiga, pero cuando ¿a cuál de esos lugares que va a estar va a tener calzones rotos? Mire que ando antojado.
1: En el bingo van a tener calzones rotos y sopaipilla. Así que ahí en el bingo, el sábado, en listo, Cartagena, el Club Unión Libertad.
0: No, si para el frío no hay otra solución.
1: Exacto. Gracias, diputado Jorge Brito, por tener este contacto. Desde el mismo Congreso nos entrega todas las informaciones. Aquí aparece cuando él trae todos estos detalles. Agradecido por todo lo que nos entrega día a día también, trabajando en el Congreso.
0: No, es un honor estar contratado para servir. Saludo para todas las lechoncitas, todas las carnavaleras y carnavaleros. Y por supuesto que tengan una muy buena jornada.
1: Gracias, diputado. Que le vaya

0: 28 de mayo, hoy día el Día de Acción por la Salud de la Mujer, enfocado a garantizar los derechos, el bienestar femenino en el ámbito gastronómico. También se celebra el Día Internacional de la Hamburguesa, con diversas promociones. ¡Ah, la hamburguesa! ¡Ah! Yo pensé que era el Día Internacional del Poroto con Riel. No, pero la hamburguesa. La hamburguesa, todo ahí, la hamburguesa. Día Internacional de Hamburguesa con diversas promociones. Hay hasta promociones. Ayer la Candy me decía, oye, si hoy día el día... No, pues si después de las 12 el día de la hamburguesa. No, pero ¿cómo si están haciendo promociones? Claro, tiran las promociones antes de, porque se viene el Día Internacional. Hoy día, Día de la Hamburguesa, Día de Acción por la Salud de la Mujer. También Día Internacional de la Higiene Menstrual. Día Internacional del Perro sin Rafa. Ah, mira. Y importante destacar el Día de los Patrimonios, como Día del Patrimonio Cultural, programado para este sábado 30 y domingo 30 de mayo, como decía el diputado Jorge Brito, donde podrá revisar las actividades gratuitas disponibles en la región. ¿Ok? Ya, yeah. Ok. Ahí me dice una auditora, dice, oye, que habla bonito el diputado, mándale un besito grande a mi diputado Jorge Brito. Ok, se lo hago llegar. No tengo ni un problema. Ingrid, la preciosa, ¿qué quiere? ¿Querrá una hamburguesa? ¿Qué quiere la Ingrid, la preciosa? ¿Querrá una hamburguesa, oye?
1: ¡Qué lindo mi chile, mierda!
0: ¡Ah, qué lindo mi chile, mierda! María Eliana, becho, saludos, que tenga un buen día. Ay, ¿por qué tiene esa carita? Puso un monito con una carita triste. Tu amiga Mari, María Elena del Quisco, saludos. Mari del Quisco. Vicky, mi chanchito, un abrazo. Buenas tardes, gracias por el saludito de mi casero Bitoco. Grandes bendiciones, lindo. Mi chanchito presente.
2: Más vale tarde que nunca, becho, más vale tarde que nunca.
3: Adelante, estudio.
0: Adelante. Saludo a Marita Zamorano, ¿ah? Un abrazo, qué rico que ya está de vuelta con todo el power. Saludos, becho, un abrazo grande. Bueno, el programa nos encanta. Ok. Oye, dígame. Saludos para... Dígame. Para la Regina. Tengo un bonito día. A DJ Candy Pollito. Pronto lo iré a visitar, dice Regina. Cuando quiera nomás por Regina. Un abrazo grande para ti y para toda tu familia. Jaime. Oye, se viene un gran evento, ¿ah? Se viene un gran evento. Saludos grandes para nuestro amigo que el 20 de junio se viene un gran evento en Casablanca. 20 de junio en Casablanca. Así que ahí estamos tratando de apitutarnos también para en la animación para allá. Van a estar los Cuatreros del Sur, Sonora Malecón y Sombra del Valle. ¿Ah? Ahí van a estar los chiquillos. Y también me estoy tratando de apitutar a un evento ranchero que se viene en Algarro. Tengo agenda abierta. Así que saludos para todos. Un abrazo grande. Gracias. Lo encontramos mañana, pasadito a las 2 de la tarde, en Latido Ranchero, hoy día. Oye, si quieren escuchar al cuate, a mi primo, el cuate de la carnaval, ¿sí? El cuate de la carnaval en Señal Calama, que ya pronto parece que se viene para San Antonio el cuate. Así que lo vamos a tener por acá pronto. Estoy tratando de conversar con la jefatura para traer al cuate a San Antonio también. El cuate junto al becho, Leito Roja, DJ Rolita. La Candy no trabaja con los rancheros porque descansa en los horarios. Para la Señal Calama se viene pronto.

0: Ah, me pregunta un auditor, oiga, ¿dónde va a estar la Malecón? En Casablanca, junto a los Pincheiras del Sur. Sí, los Pincheiras del Sur, Ranchero Cumbia y Sombras del Valle, el 20 de junio en Casablanca. Ahí estoy conversando con Jaime Santis, que es el productor del evento, así que vamos a tratar de conversar, ahí podemos hacer algún negocio, ¿ah? Así que va a estar muy bueno. ¿Va a celebrar el Día del Papito? Claro. Venga a celebrar el Día del Padre. ¿Nos vamos?
1: Nos vamos.
0: Se viene. El Latido Ranchero a las 4, el delivery musical. Cuídense, que les vaya bien. Nos encontramos mañana pasadito a las 9. Chau.

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0: 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Esta es la hora.
2: En su Radio Carnaval son las 13 horas con 38 minutos.

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7: Esta es la hora.
8: En la Carnaval ya son las 14 horas con 3 minutos.
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Esta es la hora. En la Carnaval ya son las 14 horas con 35 minutos.

0: Nacho. Se despide el latido ranchero, la pasión por los amantes de la música de México.
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0: 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Esta es la hora.
4: En su radio regalona ya son las 15 horas con 3 minutos.

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6: Esta es la hora.
7: En su radio regalona ya son las 15 horas con 3.

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1: Esta es la hora.
2: Esta es la hora en la Carnaval, 16 horas con 3 minutos.

0: Iglesia Católica usó helicóptero. ¿Es verdad eso, no?
1: Harina, harina, vamos, harina, la leila, la leila, yo por aquí, tri.
2: 1, 2, 3, así es, Panchetti, llega siempre tarde.

0: ¿Usted queda embalsamado? Igual que Julito Buga. ¿O está el parcito, gallo?
1: Vino existe.
2: Dale a tu cuerpo, Macarena. Ponle nomás, agárrate a cabezazo.
0: Oye, no,

0: mueve el cuerpo, María Karina, gracias. El que está cantando,
1: ¡viva la España! ¡Viva la España! ¡Olé, olé, olé! ¡Viva España! ¡Olé!
2: No te regalas, falla mañana, Bonchón, y si clasifican hoy día.
3: Y ahí, hoy día es jueves, es como viernes chico, juega la Católica, o sea, se podrá ponerle alguna cosita poca para pa el cuerpo, digo yo.
4: Ay, Luis Felipe, ahora no se lo pueden tocar a Luis Felipe. ¡Oh!
0: Esta es Lucho Jara que está cantando, yo. ¡Hola, qué pa' bueno que tiene!

0: y esperada por la familia carnavalera. El estelar de la tarde, en esta tardecita de día jueves agradable.
1: Estaba esperando la voz en off, yo.
0: Familia carnavalera, sube el volumen, ajusta el dial porque tendrás diversión, entretención, saluditos, mensajitos, noticias, copuchas, chistes y toda la buena onda que ya tiene preparado el equipo. Y también le tiene que informar que hay nuevo, sí, nuevo Instagram, @radiocarnaval.cl. Así que en esta tarde los dejo con el locutor simpático, entretenido, número uno de las comunicaciones, 100% original, rey de los micrófonos. ¿Qué más? El number one, Chanito Panchetti. Ah, Scott, adelante, estudio.
1: Seré merecedor de tanto cariño. ¿Cómo están? Buenas tardes.
2: Viste ropa de primera y
1: de... Esto de saludarles, bienvenidas y bienvenidos al estelar. Toque el trito de la radio Carnaval en este día jueves 28 de mayo. Menos mal que ya queda poco para fin de mes. No, olvídate, con dos fines de semana largo en mayo, no hay cuerpo que resista, ni bolsillo que aguante. ¡Claro! Ah, bueno, ustedes, sí, pues no, ustedes no tuvieron dos fines de semana largo, uno no. Bueno, es cierto. Son las 4 de la tarde ya con 13 minutos, 4 de la tarde con 13 minutitos. Feliz, contento aquí con todo el equipo, saludándole en este día jueves, viernes, chico. Aquí estamos ya pasándole la buena música, pasándole los buenos datos, pasándole, sí, la entretención a través de los parlantes, para que usted sintonice ahí Radio Carnaval a esta hora de la tarde y lo pase bonito también, por supuesto. Un abracito ahí cariñoso para nuestra querida audiencia, para nuestras queridas amigas que nos sintonizan cada tarde, para los amigos también, para los que están en la casita, para los que están trabajando, para los que le están poniendo el hombro a esta jornada de jueves. Le acompañamos siempre con la energía, con la alegría, con el entusiasmo de la Radio Carnaval FM, la radio que más se escucha. Para los que están en San Antonio, para los que están en Santo Domingo, para los que están en Quintay, en Tunquén, en La Negra, en El Quisco, en Limache, en Olmué, en Concón, en Puchuncaví, en Zapallar, en Viña, en Valparaíso, en Concón, en Quintero, en La Cruz, en Orcón, en Campiche, en La Greda, en Pocochay, en Pocoechay, en La Cruz, en Belloto, en Peña Blanca, en Troncos Viejos, en El Olivar, en la Villa Independencia, en el Cerro Florida, en el Cerro Mariposa, en Loncura, en Valle Alegre, en Ritoque, en Campiche, en la Curva del Amor. Gente linda, gente maravillosa que nos sintoniza, por supuesto, a esta hora de la tarde a través de la Radio Carnaval FM. Si se quiere comunicar con nosotros, lo puede hacer a través de nuestro WhatsApp, el +569 99 65 47 83, +569 99 65 47 83. Ese es nuestro WhatsApp para que nos deje ahí un mensajito, nos puede escribir si gusta, nos envía un audio. Ideal que nos envíe un mensajito de audio ahí para escuchar.
3: Y un saludo también para los que estamos Champa.
1: También, por supuesto. Para los que van camino a Pelequén también, claro. Un saludo ahí grande.

0: Uber, los chiquillos de las aplicaciones. También un saludo a todos los chiquillos que andan movilizándose ahí, claro que sí, pues. El Valle de Marga Marga en Coyihuay. También, por supuesto, en La Retuca, en Los Perales, en Los Coligües. Eso. Un saludo también a la gente que nos escucha ahí en los sectores rurales, pues. Quebrada Escobares, Lo Hidalgo, ¿cierto? Pelumpén, en Lo Narváez, Quebrada Alvarado, ahí subiendo también la cuesta, La Hormiga. Gente linda, por supuesto. En La Vinilla de Casablanca nos escuchan ahí también. Fuerte y claro, 95.7, la radio Carnaval, esta hora de la tarde,
1: pues. Mira, los que somos conejos de un puro hoyo.
0: También, ya, seguro, vos. Estoy que te creo.
2: A los que andaban a culeo.
0: También, éjale. También. Lo que está trabajando ahí en la laguna, claro. En Placilla, oye, Boyani, claro. Pues saludos a la Katy también. En Placilla, nos escuchan en todos lados. Me faltó Placilla, Curauma, Laguna Verde también, claro que
1: ahí,
0: sí.
1: Ahí, y a los que hacemos muebles de cocina ahí.
0: También, pues, los que están haciendo muebles de cocina, por supuesto.
3: Puta calle Ferre, güey, para pedirme que te lleve la van. No mandar ni un saludo para la van. Ya, mañana está ya pata, no más, callito.
0: Los que andan manejando y sacando la vuelta en las van también, listo. En las van de trabajadores, de las empresas ahí, en los que van, en los que vienen, en las van de. Claro, en las van de Carlitos Maceni, claro.
1: Yo ayer te escuché en Placilla, en los arbolitos.
0: No, señor, por favor, las noches están muy heladas, las madrugadas también para irse a dormir al patio, sí.
3: Saludos, voy camino a Champa, para el sur.
0: Eso, los que han ya la hayan tirado ya, ¿sabes? No te vayas a desviar en Coihueco como la última vez, sí. Está así el leso nomás, Giovanni Guerrero, está así el leso nomás, sí.
4: Yo conozco uno que saca la vuelta de 8 de la mañana a 11.
5: A todos esos conductores de movilización, a los que manejan buses ya, también,
0: manejan y buses,
5: a los de servicios generales del municipio de Quintero también.
0: Ah, bueno.
5: Un saludo para esos chicos también. Mantequilla, al cucharón de Luis Labra, ya. A todos esos desgraciados.
0: Bueno.
5: Un abrazo gigante para ellos también.
0: A todos los malos para el catre del departamento de movilización de la municipalidad de Quintero.
5: Y para Marquito. Y también para Cevita. Ahí
0: están
5: los camiones.
0: Venga, vale. Saludos a los muchachos y Robertito Cevita. ¿Qué va? A ver, dice. ¡Ah! Oh, pero por su. También te escuchamos en Maitencillo, Borrotito, claro. Saludos a Carlitos Cisterna. Perdón, Don Carlos. Don Carlos. Claro. Don Carlos Cisterna Goyenechea, que nos escucha. Se cambió la bellona, sí. Se cambió la bellona. Carlos Cisterna Goyenechea. Que nos está escuchando en Maitencillo. Le bajó dos números a la tintura, ahora se tiñe más rubio. Ah, no. Cambió el número a la tintura, Calito Cisterna. Ya no es castaño, ahora se tiñe rubio. Ahora que se fue a ir a Maitencillo. A ver. En Giu Giu, claro. Saludos a Giu Giu, también en sintonía de la radio Carnaval a esta hora de la tarde. Estamos pasando lista. ¿Dónde están escuchando la radio Carnaval a esta hora? ¿Dónde están escuchando la radio Carnaval a esta hora? Por los ojos de vidrio de la Muni de Viña, es claro. Oye, saludos a mi amigo Andrés, pues mi amigo Andrés, vigilante de la ilustre municipalidad de Viña del Mar.
1: Padrino, yo a través suyo le quiero mandar un saludo a todas las cariñosas. Ayer les dije que le iba a mandar un saludo en la radio.
4: No, Carlito Cisterna es el nuevo alcalde de Maitencillo. Es como el alcalde de Sucupira ahora.
0: ¡No me digas!
4: Por eso se tiñe el pelo rubio.
0: Carlito Cisterna, presidente de la Junta de Vecinos de Marbella, oiga. Presidente de la Junta.
3: Oiga, compadre, pasó por aquí. Oh. El móvil 1, Guillermo Cueva.
0: Oh.
3: Al único que le salió la lámina 00 en este kiosco, compadre. Así me dijo que dejara este recado por aquí.
0: Listo.
3: Guillermo Cueva.
0: Saludos a Guillermito Cueva.
3: La está vendiendo, sí, creo. La está vendiendo.
0: Peladito Cueva, cuidado, capaz que sea falsa, hay que tener cuidado.
3: Aquí vos, compadrito,
0: sí.
3: Un honor, tu libertad, Eso. Desde las 6:05 de la mañana encendí esta radio, compadre.
0: Grande, qué crack, maestro. Saludos a los suplementeros, a los kiosqueros también que escuchan la radio.
4: Sí, los operadores de grúa de San Antonio.
0: Operadores de grúa de San Antonio. Bien, pues mira qué lindo. Oye, qué lindos oficios a los operadores de grúa de San Antonio. Desde la María Mercedes, Villa Alemana también, saludos.

0: saludo a los mecánicos, Carlito, Carleque, en Belloto. Buena, compadre, Carleque. Número en Belloto. Buena, Carleque.
1: Eso no es nada, pues yo tengo la lámina del becho, becho. Esa sí que vale plata.
2: El pariente por el colectivo de la línea 87, los parientes, saludos
0: de ver, como
2: una
0: recanija,
2: el dueño.
0: ¡Déjale, viejo! Línea 87, colectivo, le mandamos un saludito también, güey.
3: Muchachas, les digo que aquí me quiero casar.
0: Colectiveros presentes.
4: A los choferes de transporte escolar, el tío Andrés Bueno. El tío Andrés Bueno.
0: Tío Andrés. Tío Andrés. Tío Andrés.
3: La cárcel del hospital.
0: Del transporte escolar. Saludos al tío Andrés del transporte escolar, le mandamos un saludito. Mira, Yanni desde Santiago, recorrido 315E. Saludos,
3: mira.
0: Saludos a los muchachos que nos escuchan ahí en el sistema red de Santiago, recorrido 315E. Un saludo, muchachos. San Antonio, Texas Verde, presente. San Antonio, Texas Verde, junto al Totocha y el compañero Pablo Rojo, el Patoca por acá. Dimensiadores de melamina,
3: buenísimo.
0: Saludos a los muchachos también ahí. Qué lindos oficios, qué lindos trabajos en compañía de la radio Carnaval.
1: Para los que están sintonizando desde Lomas Turbas, también un saludo.
5: Estúpido.
0: Suspéndame esa cuenta, por favor. Suspendida toda la tarde, suspendida. Suspendida. Mira, nos envían un video ahí de arriba de la micro para que lo vea la gente. Un video. Arriba de la micro, 511, pa'l cementerio en Valparaíso. Saludos a la 511, buenísimo.
5: ¡Carnaval! La que más se escucha, compadrito.
0: ¿Dónde nos escuchan en esta maravillosa tarde? Juanito Ibarra, Yanni, vendedores de agua purificada, buenísimo. Agüita purificada de Vitalia, buenísimo, grande Juanito Ibarra. Mira. Purificadores de agua, vendedores de agua purificada, mira, qué lindo. Desde Olmué, Yanni, fundo los Arrayanes. Saludos a la Kenny.
3: Siempre me traiciona.
0: Saludos al fundo los Arrayanes de Olmué.

0: Saludos, Yanni, a los aseadores de la línea O. Eran Verde Mar, Mateo, mi esposo, y mi yerno Mario Soto. Línea 309.
1: Siempre se repite esta misma historia.
0: Saludos a los que trabajamos en Restaurant Yanni, aquí en sintonía en La Flor de Chile. Terminando el turno junto a Marcelito. Segundo turno, Paulita y Luchito.

0: eso no andamos yo. A Ñañito le salió la 00 antes de Cristo.
1: Oye, Ñañito, oye, mándale un saludo grande a toda la gente, a los adultos mejores de Quilpué y alrededores que estuvimos ayer con ellos. Mucha gente escuchando Radio Carnaval, así que un saludo grande para toda esa gente hermosa que se reunió en el día de ayer junto a los adultos mejores.
2: ¡Eso! Vas a tener que pagar la Pachamama. Vas a tener que darle a la Pachamama, Ñañito. Compadre, ya.
3: Bueno, compadrito, oiga. Ah. Cuando haga el pedido, ¿ya? Avísele a la vieja, la Mari, que Juan de Palma llega tarde. Si me vas
2: a abandonar. Saludos, Yanni, a los encachados repartidores de pan. Eso. Ya, pero aquí están saludando a los encachados repartidores de pan. Va a quedar afuera mi compadre Juan Carlito.
4: Aquí estamos en la pintada, mamá. La cosa está bacana, está. Súbele el volumen, no más, loco. Súbele,
2: malo. Claro, los que están en Playa Ancha.
4: Ya, aquí estamos en la pintada, mamá.
2: Ah, en la pintana.
4: Súbele el volumen, no más, loco. Súbele, malo.
2: Yo escuché en la cana. Si tú te
5: vas, si ya no estás. Agua purificada, la sacan del grifo, el agua,
2: Johnny. ¿La sacan del grifo? No, con la del grifo. Con la sacan del grifo. Compadre Yanni, mándale saludos para todos los de la micro 706, líder 706. Saludos a los choferes ahí.
1: Ya, Ñañito está hablando como adulto mejor, ya. Como adulto mejor.
2: Ese es el target de los eventos que tiene que ir a animar Ñañito. Adultos mayores, cositas tranquilitas en la tarde, tempranito, para que después no se ande doblando el pie.

0: Ya, oye, los quiero invitar, vamos a estar saludando en breve a quienes nos comiencen a seguir desde ahora ya, desde ahora ya, desde ahora ya. Pueden comenzar a seguirnos en nuestra cuenta de Instagram. Sí, tenemos cuenta de Instagram. Nos dieron de baja la otra cuenta. Y tuvimos que hacer un nuevo Instagram. Teníamos 220 mil seguidores. Teníamos en la otra cuenta de Instagram y tuvimos que hacer uno nuevito de paquete. Así que vamos a estar saludando a todos los que nos comiencen a seguir desde ahora ya en nuestro Instagram, radiocarnaval.cl. Toda la familia carnavalera a sumar, a seguirnos en nuestra cuenta de Instagram, radiocarnaval.cl. La primera publicación es de El Tóquelo al Tirito. Así que en el siguiente bloque voy a estar mandando todos los saludos que nos dejen ahí en nuestra cuenta de Instagram. Vamos a estar saludando a todos los que nos comiencen a seguir en nuestra cuenta de Instagram, radiocarnaval.cl. Queridas auditoras y auditores, Del Tóquelo al Tirito, a seguirnos en nuestra cuenta de Instagram, radiocarnaval.cl, radiocarnaval.cl en el Instagram. Ya somos más de 300, buenísimo. Hoy éramos 290 recién, 313, 315. No te creo, papito. ¡Qué bueno! Igual no me enojo si le dan me gusta a la publicación del Tóquelo al Tirito. Salgo ahí. Estoy ahí de los primeros. Radiocarnaval.cl, nuestra cuenta en Instagram.
1: Serán nuestros besos.
0: Síganos. Vamos a estar enviando saluditos en breve. Si tienen un emprendimiento, síganos igual, ¿eh? Escríbanos ahí en la publicación del Tóquelo al Tirito. Le podemos ayudar ahí con su cuenta de Instagram. Síganos en Instagram, radiocarnaval.cl.

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2: Esta es la hora.
3: Esta es la hora en la Carnaval, 16 horas con 37 minutos.

0: Instagram, tenemos nuevo Instagram, nos dejan saluditos, nos siguen, nuevo Instagram para que nos sigan, radiocarnaval.cl, síganos, vamos a sortear entre todos nuestros seguidores 1,000,000 de besos, para que nos sigan, radiocarnaval.cl, radiocarnaval.cl, nuestra cuenta en Instagram, voy a saludar a quienes nos comienzan a seguir. Nos han dejado comentarios ahí también en la foto del Instagram. Qué lindo. Vamos a ver. Canupita dice, linda tarde, querido Yanni, desde Las Cruces, siempre conectada. Muchas gracias, Canupita. María Tapia dice, hello, my friend Yanni, aquí presente, escuchándolo desde Melbourne, Australia, comenzando el día viernes. Buenas tardes para ustedes, aquí disfrutando de su hermosa programación del Tóquelo al Tirito. Don Lalo Cantante escribe ahí, buena compadre. Maranteri dice, acá presente Yanni, saludos desde Viña del Mar, chica de Calypso. Osito delicioso. Hola Yanni, qué gusto en saludarte. Abrazos por detrás para ti y un besito en el cuello, tocando la puntita de la oreja. Ya. Saludos a Losito, Escuela de Boxeo Full House. Hola, como siempre, escuchándolos hasta nuestra clase de boxeo. Saludos desde el puerto de San Antonio. Mira, le vamos a dar el dato a un diputado. Oye, Escuela de Boxeo guión bajo Full House. Como siempre, escuchándolos, incluso hasta las clases de boxeo. Buenas, saludos, chiquillos. Carolina Pedrero dice, hola, Yanni, acá presente siempre. Saludos y cariño desde La Cruz, muchas gracias. Moisés Gutiérrez 341 dice, buenas tardes, Yanni. Saludos desde Lebu. Un gran abrazo y buena jornada, Yanni. Muchas gracias, Moisés. Franco Turus, saludos, Yanni, a celebrar este fin de semana el Día de los Patrimonios. www.diadelpatrimonio.cl. Artesanía-Marpao dice, saludos, Yanni, desde la Feria de Emprendedores de 14 Norte con Libertad. Qué buena. Oye, qué bonita esa feria. Yo he comprado varios regalos, de repente varios obsequios, porque prefiero tomarme el tiempo, la dedicación, ir, buscar algo bonito, algo artesanal, ¿cierto? A veces entregar un regalo con dedicator y todo. Y he pasado en estos últimos días ahí a la Feria de los Emprendedores, o cuando están, ahora que están más seguidos, ¿cierto? Ahí en 14 Norte con Libertad. Artesanía-Marpao. Le mandamos un saludito. Repostería.monix. Buenísimo. Saludos desde Miraflores Alto con toda la dulzura. Eso. Elizabeth Cerda Álvarez. Constanza dice, saludos desde Quilpué, gracias. R. Castro Soccer dice, hola desde Canadá, Nanaimo, saludos a Canadá. Saludos desde la hermosa comuna de San Esteban, dice Manolo Espíndola, desde Olmué. Raúl Pérez dice, saludos desde Olmué, un temita de American Sound, buenísimo. M.M. Parra, que digan los Jaivas, los Jaivas, de ahí dijimos los Jaivas. Maceni 47, el mejor programa de entretenimiento, Endless History. Buenas tardes, gracias. Alejandro Rodrigo, saludos, compita. Teresa dice, Yanni, me encanta tu programa. Gracias, Manuel Cerey, saludos. Peluchito, super, dice Feli Ross 169, Guido 1205, Teresita. Luisa, también Luisa, Luisa 41, le mandamos un saludito. El Tóquero al Tirito, el mejor programa de música, entretención, risas y más. Muchas gracias. Gracias a los muchachos ahí que nos escriben en la publicación del Tóquelo al Tirito en radiocarnaval.cl. Esa es nuestra cuenta en Instagram, radiocarnaval.cl. Nos pueden dejar su me gusta, nos pueden dejar su comentario también ahí en la publicación. Y por supuesto, nos pueden comenzar a seguir. Saludemos a los que nos comienzan a seguir en la cuenta del Instagram, ¿no? Buenísimo.
1: 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Me a sudar la gota gorda, bailando. A ver.

Saludos a Anisa Delgadillo, saludos a Artesanías Marivina, saludos a Evelyn Salinas Cotal, saludos a Perfumes Marid, Tatiana Guajardo, Mónica Muñoz, Marisol Cortés, Marlon Ríos, Paola Andrea Díaz Mejías, a la Escuela de Boxeo que nos sigue también, a Mauricio, a Elías Armando Cariqueo, a Juanito Toto, Snoopy, María Eliana Medina, Juan Tapia Pinto, Jorge Hernández, Monserrate, Mónica Susana, Rodrigo Javier Contreras, Rodrigo Ferrada, Sabrina, Niti Nitita, Osositos, Manolo Espíndola, Marcela Reto, Joana Tello, Rulo Pérez, Guido Poblete, César Reduazo, Rubén Castro, Ramón Arroyo, Luis Ojeda Vargas, Marcela Paola Tapia, Teresita Pamela Rojas, Paolo Ortega, Nilo Feli Ro, Brian Savera Castillo, Isabel Ábrigo, Moni Nay, Jorge Guillermo Oces, Mariela Carol Espinosa, Eli Vicencio Escobar, Constanza Bastián Valle Carvajal, Teresa González, Felipe Ampuero, Carolina Silva, Osvaldo Santibáñez, Maceni 47, María Parra, Luis Alberto Geria, Franco Tours, Moni Repostería, Herminia Barca, Aliro Tadre Rivera, Moisés Gutiérrez Castillo, Jara José, Iván Rojas, Alejandro Vilches, Miguel Ángel Alveal, Grupo Social Manuel Salvo, en Estudios Coman Abogado, Marcia Cárdenas Vázquez, Catherine Riquelme, Eduardo Uribe, Ángelo Guerrera, Jenny Trujillo, Patricio Osorio, Francisco Antonio Vázquez, nos han seguido en un ratito nomás. Déjenme tomar un poquito de agua, bo. Ese es nuestro Instagram, radiocarnaval.cl.

Radio Carnaval.cl en el Instagram. Saludos a Inés del Rosario, Eugenia Espinosa, Jerry, Chuck, González de la Cruz, Nelly González, mi compa Edu Construcción. Edu, recién siguiéndonos. Edu, por Dios.

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Buena. Mantenimiento en tu hogar, ahí en el Instagram. Saludos, Jorgito Rebolledo.

Nos siguen en el Facebook Radio Carnaval FM, radiocarnaval.cl. Cristian Marcelo Salinas, Cristian Salinas Ramos, 13 Lucho 18. 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Trabajo fino. ¡Ay! Perdón, de fina terminación. Edu Construcción 100 en el Instagram. Alejandro Hidalgo, un saludo.

0: Yari, buena tarde. Voy a una duda razonable: si una panadería por canje le voy a llevar unos pastelitos y quien venda huevos, una bandejita de huevos, una escuela de boxeo, se tendría que rajarse con un bolosico.
1: Más o menos. Más o menos. Hoy día, en el día de la hamburguesa, la escuela de boxeo se va a poner con un Mac Combo.
2: La única banda que toca hasta las 5 de la mañana.
1: Saludos, Isabelita.

0: que nos subieron en una publicación, nos están promocionando también nuestro Instagram, que son lindos. Gracias a los chiquillos, gracias al personal ahí, a todas las chiquillas lindas también que trabajan en Alerta Noticias. Gracias a las chiquillas.
1: ¡Ay, vaya!
0: Oye, lo que pasa es que Sandrito Vela me mandó un audio. Se encontró hoy día nada más y nada menos que con la Camila, la rompecatre.
1: ¡Ay, vaya, viejo caliente!
0: Oye, siempre Sandrito se encuentra con varias auditoras, pero nunca le había puesto tanto color. Ahora grabó hasta un audio. Oye, grabó hasta un audio con la rompecatre, Sandrito Vela.
2: ¿Voy a comer hamburguesa?
0: ¿Sí?
2: Pero hamburguesa cruda, con cuna.
0: Una hamburguesa de longaniza.
3: Pásele un queque. Ay, a la Alerta Noticia.
0: Oye, aquí tengo el audio de tengo el audio de Sandito Puebla.
4: Oiga, ¿y usted escucha siempre a Yanni?
5: Yanni Banchetti, tipo la rompecatre que me pusieron todos. Pero yo no soy así, yo soy una dama.
0: ¡Ya! Oye, hablamos con la verdad en este programa.
4: ¿De dónde eres?
5: De Alerta Noticias.
4: Y ahora, pero eres de Villa Alemana.
5: De Villa Alemana. Andamos aquí de visita en Villa.
4: Que te vaya bonito.
5: Igualmente.
4: Ah, muchas gracias. Mira, Yanito Banchetti, ahí le envían saludos.
0: Eso, mira qué lindo. Qué lindo saludo. Oye, de la Camila, la rompecatre.

0: que define a la niña, la rompe case, la tiene cañón y la mujer mesalleta.
1: Carnaval, mamá, me voy a dar hasta las 8.

pueden seguir dejando sus corazones, sus comentarios, sus saluditos ahí en nuestro Instagram, nuevo Instagram, radiocarnaval.cl. En breve venimos con más saluditos, más pedidos, más 569-99-654783, más 569-99-654783.

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6: Esta es la hora.
7: Esta es la hora en su Radio Carnaval, 17 horas con 6 minutos.

0: 5 de la tarde ya con 14 minutos, 5 de la tarde, 14 minutos. 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
1: Muy buenas tardes, por acá su gran amigo Patito Quirón, buen amigo mío. Le envío un gran abrazo a usted y a todos los que escuchan Radio Carnaval número 1. Yo aquí escuchando por el celular, ya preparado para tomar viaje a Santiago. Vamos a un evento grande que hay el día de hoy con la productora, así que un abrazo, amigo mío. Ahí voy a ir escuchando la Carnaval en el camino. Amigo mío, un abrazo, hasta pronto.
0: Vale, un abrazo, gracias, cariño.
2: Hola, Panchetti. Hola, buenas tardes. Quiero que me toque una canción, un rock and roll.
0: ¿Ya?
2: El rock and roll de la cárcel.
0: ¿El rock de la cárcel?
2: Por favor.
0: Ya, ponen problema.
2: Quiero bailar, tengo mucho frío.
0: Eso.
2: Chao, la Genita.
0: Gracias, chao, Genita.
3: Buenas noches, buenas tardes.
0: No, buenas tardes.
3: ¿Cómo está usted?
0: ¿Cómo está mi gran amigo? El académico de la lengua, Danielito Vilche, ¿cómo te va, viejito lindo?
3: Oiga, ¿qué pasa? ¿Estás escuchando a Sandrito por ahí a esta hora con usted, Sandro? Sí. Bueno, están los dos juntitos.
0: Sí, no, me mandó un audio, Sandrito, iba al camino al municipio.
3: Cuénteme, por favor, cuénteme.
0: Al municipio. No.
3: Saludos a todos los auditores a esta hora en esta hermosa radioemisora de Viña del Mar. Su amigo, el académico de la lengua, Daniel Vilche.
0: Eso, grande, Danielito. Oiga, le tengo guardado. Le tengo guardado. ¿Quiere probar los huevitos de los perales, Danielito Vilche, oye? ¿Quiere probar los huevitos de los perales?
4: Gianni Benchetti, ¿sí? ¿Dónde estás?
0: Yo aquí estoy, mi amor. En Carnaval 98.1, 90.5, 95.7.
5: Querido amigo, ¿sabes qué? Ando un poco triste de la radio porque... Bueno.
0: ¿Qué le pasó?
5: Estafaron a mi hija de la casa.
0: No le puedo creer.
5: Están haciendo puras tonteras, los estúpidos.
0: Sí.
5: 5 millones le sacaron a mi hija.
0: Uy, no te puedo creer.
5: Están los porque a varias personas le han hecho eso.
0: Ya.
5: Son unos imbéciles.
0: Sí, no tienen nada que hacer.
5: Sinvergüenza.
0: Así es.
5: Así después pagan con la familia.
0: Desgraciado.
5: Besito, habla la Sonita, gracias.
0: Gracias. Saludos, Sonita. Arriba el ánimo nomás, mi amorcito. Son cosas que pasan, hay que... tener cuidado nomás porque con los llamados, con los links, con las estafas, con todas esas cosas, wey.
6: Hola, querido Gianni.
0: Hola.
6: Que tengas linda tarde.
0: Gracias.
6: Estábamos súper bien con una tarde muy linda.
0: Sí, hasta que
6: en el Quisco, pero ahora
0: te conocí.
6: A caer una vaguada costera.
0: Terrible.
6: Empezó a nublarse el día.
0: Sí, terrible.
6: Y íbamos tan bien. Pero bueno.
0: Sí.
6: Aquí estamos siguiéndolo en Instagram, a Radio Carnaval,
0: sí,
6: ahí vamos, siguiéndolo, como siempre, en todas las redes.
0: Cariñitos
6: desde el Quisco.
0: Muchas gracias, Eli, cariños al Quisco, a abrigarse porque se puso fresco. Hola, Yanni, buen turno, saludos desde Villa Alemana. Algo, por favor, que no han tocado del grupo Nietzsche, dice... Juanito Star, gracias, Juanito Star.
7: Hola, Yanni, ¿cómo estás?
0: Bien, gracias.
7: Oye, que hablas bonito.
0: ¿Por qué?
7: Estoy enamorada.
0: Ajá. Ya.
7: Enamorada de tu voz.
0: Ya.
7: De ti. Oye, Yanni, estoy escuchando acá de San Antonio.
0: ¿Ya?
7: Por si acaso soy la brujita.
0: Sí, cómo no conocerte, brujita. Si esa voz la he tenido tan cerca de mi oído.
8: ¡Dale para allá, viejo caliente!
0: ¡Oye, no, son bromas.
7: Oye, quiero que me programes esta canción.
0: ¿Ya?
7: Ranchera romántica.
0: ¿Ya?
7: Me encanta el romanticismo.
0: Sí, así veo.
7: Tu amor me levanta.
0: ¡Ah!
7: Yanni.
0: Ya, sí.
7: Tócame el artirito.
0: Ay, pero no.
7: La canción,
0: oiga,
7: Yanni.
0: Pero no me.
7: Un besito grande.
0: Oiga,
7: la brujita.
0: No me toree.
9: Buenas tardes, Yanito. Qué buenas gusto tardes, saludarte. ¿Qué por acá te saludan Renca Losito, escuchando por la aplicación, oh, la Radio Carnaval, la mejor del litoral central.
0: Eso es. Sí.
9: Tenemos una tarde espectacular y abrió el cielo, está completamente despejado, las nubes se retiraron hacia la cordillera que tenemos acá.
0: Iván Tarro.
9: A ver si hay algún espacio,
0: un espacio
9: ahí para un pedido para mí, sí, algún hueco, por decirlo.
0: Un aire.
9: Quiero escuchar a la herencia llanera, la sinvergüenza se llama el temita, a ver si alcanza el DJ.
0: Ya.
9: El mejor DJ Chetumé.
0: Sí, el mejor
9: que tu Lázaro Lorenzo, el Chetumé.
0: De todas maneras.
10: Ay, garujita, si no la he escuchado nada, ¿no? Cuando va al baño, yo.
11: ¡Ay, my God! ¡Mi amor me lo levanta! ¡Ay! Desgraciada que no haya. ¿Cómo es este pollito?
4: Llanito, ¿por qué no me la poní?
0: Ya está pasando. Oye, ¿qué pasa? ¿Qué pasa en el ambiente? ¿Será fin de mes? Son las 5 de la tarde con 20 minutos en Carnaval.

0: Son las 5 de la tarde, 26 minutos. 5 de la tarde con 26 minutos. 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El toquero al tirito de la radio Carnaval FM. Braulio nos escribe por acá. Me dice, avíseme, compadre Yanni, por favor, para grabar este saludito. Claro que sí. Ahí va, amigo Braulio. Para que ponga a grabar nomás el WhatsApp. Quiere enviarle un gran saludo a su hermano querido, que hoy día salió de una operación delicada en la garganta. Lo único que hay que ver después es con qué será el remedio para la garganta, para que no quede hablando fino. Saludos al hermano del amigo Braulito. Un abrazo grande. Nos alegramos mucho de que haya salido todo bien en la operación. Y ahora, que tome más cuidado, ¿cierto? Y que tome precaución con lo que se está metiendo en la garganta. Saludos al hermano ahí de Bran. No podría haber puesto el nombre. Ya. Dice Yanni, mi hija recién llegó y venía de la universidad. Escuchó el audio en el colectivo. Me dice, mamá, ¿qué quieres que te ponga el Yanni? Que eres ordinaria. Pero ¿por qué ordinaria si ella está pidiendo una canción?
1: Yanito, ¿por qué no me la poní?
0: Sí, pues ¿cuál es el problema? Si para eso estamos aquí, para poner las canciones. Yo creo que la ordinaria es ella, que se imaginó quizás qué cosa. Ojo ahí, Tati, con lo que está pensando la niña. Cuidado allá. Cuidado allá. Hola, Yanni, saludos, saliendo del trabajo. Marce, por aquí de Limache. Bueno, saludos a Limache. Abelardo, el que se operó la garganta. Muy bien, ahora quedó garganta de lata. No sabemos si quedó garganta de lata o si quedó garganta profunda.
2: No, creo que lo hayamos hecho beso.
0: Becho, ¿no?
2: No, creo yo.
0: No, nada. Nada, señor. ¿Qué más tenemos por aquí? A ver, amor. Hola, amigo Yanni. Envío la nómina de los jugadores. ¡Ah! Juega la Prad. Jugadores, amistoso para estirarse, para estirar las piernas. Este viernes 30 de mayo, 20 horas en la cancha. En la cancha de Bertone. Pasión, respeto y unión para apoyar al equipo Arturo Prat, Club Deportivo y Social, que se enfrenta a Club Deportivo El Ocaso. El Ocaso, 20 horas, el partido amistoso. El director técnico Juan Ibarra ha citado este viernes 29 de mayo a los Super Crack 55 a entrenamiento. Tenemos la titularidad: Leo Kelo, Cristian Quirón, Mauro Pientro, Rubén Bebé, Paul Nano Farías, que es jugador nuevo. Creo que después del partido va a apagar el piso en el tercer tiempo, dicen. Está Peto, Checho, Rubén, Hugo, Mantequilla, Gino, Marco Bravo y Claudito Ñoño. Ahí están los jugadores citados por el director técnico para el partido amistoso del Arturo Prat con el Ocaso, los Super Crack 55. Ya se están haciendo las friegas para... Pero sí, es verdad, se están haciendo las friegas ya para el partido amistoso.
3: Hola, buenas tardes, Yanni.
0: Hola, buenas tardes, ¿cómo le va?
3: Sí. De la tarde, nada, compañero. Oiga, caraíto, compañero, sí. Dígame un favor.
0: Dígame.
3: Escuche la canción de Así Fue.
0: Así
3: de
0: Fue.
3: El Pantoja, compañero.
0: Vale, vale, vale.
3: Aquí la tarde, aquí el lavado, el pollo, un pato.
0: Listo, no hay problema.
3: Por favor, compañero, que tengáis buena tarde. Abrígate, compañero, está muy helado.
0: Un abrazo. Está helado que está, vale. En Juan. Gracias, compadre. El rock de la cárcel nos pidió la Quienita. Son las 5:30 en Carnaval.
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9: Esta es la hora.
10: Esta es la hora en su Radio Carnaval, 17 horas con 36 minutos.

0: Por eso Julito Buga el fin de semana está arbitrando con una venda en los ojos. Faltan 18 minutos para las 6 de la tarde. Hola, hola, Yanni. 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
1: Hola, mi Janito Panchetti. Hola, mi DJ.
0: Mi cielo.
1: ¿Cómo están?
0: Mire tú.
1: Oye, ¿sabes qué?
0: ¿Ah?
1: Me da miedo pedirles una canción porque ustedes nunca me la quieren poner. Oye, quería que pedir una de los Broncos, como siempre.
0: Que llegaron exigentes hoy día.
1: Adora. Por favor, un besito muy grande acá a la sucia de Peña Blanca.
0: Ya.
1: Quiero mucho.
0: Oye, ¿tú te imaginas la cantidad de WhatsApp que me han llegado, Susi, pidiéndome lo mismo? Imagínate. ¿Cómo lo hago yo, oye?
1: Hola, Yanni, buenas tardes.
0: Hola, ¿qué tal? Buenas tardes.
1: Te quería pedir un favor.
0: Ya, cuénteme.
1: Si tú me puedes mandar una grabación del día 19 de mayo.
0: Ya.
1: Que yo le mandé un saludo de cumpleaños a mi hijo.
0: Ya.
1: Y Morochito me dijo que te lo pidiera a ti porque yo no lo alcancé a escuchar.
0: Ya.
1: Por favor.
0: Ok.
1: Me llamo Luz.
0: Ya.
1: En la noche, después de los cómplices del amor, lo mando.
0: Ya.
1: Gracias.
0: Ya, listo, man.
2: Antes de este último audio, te mandé otro pidiendo la canción por si acaso, mal pensado.
0: Sí, no sé, no tengo idea.
3: Hoy día tira el perro, compadre, ya, y puede colocar la canción del perro callejero, por favor.
4: Eso dice el Michel, si lo vais por lugar, lo vais a colocar en perrito al fondo.
0: ¿Cuál canción del perro? Ah, esa. Era callejero por derecho propio. Sí, hoy día es el perro. Es el día del quiltro, ¿o no? Compadrito, ando con la policía, me tienen cortito. No me digáis nada, Juan Carlito. Estaba llegando muy tarde a la casa. No le estaban creyendo que se atrasaba en la repartida del pan, parece. ¿Puede poner, por favor, un temita? Sé que te amo, de Los Temerarios. ¿Quién sabe? Dice, gracias a la canción me sale una arrancadita para la cuncuna.
5: ¡Ay, vaya viejo caliente!
0: Llévela a comerse una hamburguesa mejor, por comprar algún local por ahí, pues.
4: Oye, Yanni, ¿me podéis mandar una grabación del primero de enero del 2025, por favor? La necesito urgente, por favor. Por favor.
3: Ya, pues si no queréis colocársela tú, se la coloco yo, pues.
0: Ver, pues la canción, colóquela, pues, miquito.
6: Está bueno para ponerlo, oiga.
0: Oiga, no, aquí estoy haciendo todo lo posible, compadre.
7: Hola, Yanni, buenas tardes.
0: Hola, buenas tardes.
7: Un gusto, soy Evelyn Salinas Cotal, cantante, animadora de la Quinta Región.
0: Pero cómo no conocerla, pues, mi querida Evelyn.
7: Y mando este audio para saludar a mi amigo allá en el sur.
0: ¿Ya?
7: A Leonardo Castillo, más conocido como el Tata Leo.
0: El Tata Leo.
7: Saludos para él, para todos sus trabajadores que están allá en el sitio,
0: ya,
7: en Villa Alegre,
0: okay,
7: terminando su cabañita para que después vamos a pasar los chanchos.
0: Eso, de allá somos.
7: Y por
0: allá
7: favor,
0: somos.
7: Si puedes ponerle una canción,
0: ya,
7: de Peregrinos del Amor.
0: Peregrinos del Amor.
7: La Carretera.
0: La Carretera.
7: Para él, ya, con mucho cariño, de su amiga Evelyn Salinas, que lo espera acá con muchas ganas para pasarlo, ya, bien y disfrutar como siempre lo hemos hecho.
0: Eso, qué rico.
7: Lo quiero mucho, que se cuide. Y acá estamos y sabe que cuenta con una amiga por estos
0: linda
7: lados.
0: Linda Evelyn, cariños para ti, cariños a tu familia. Y cuéntanos para ir preparándonos las maletas, para ir preparando las maletas, para ver si es que nos vemos por allá.
8: ¿Qué te va a gastar la corneta, Yanni?
0: Sí. ¡Oh! ¿Pero por qué? ¡Tú, tú, tú, tú! Aquí la tengo, Impeque. Aquí la tengo. Está impecable, está impecable.
9: Oye, amigo Panchito, ¿te podría tocar esa canción que dice a ti te la entierran hoy, te la entierran mañana, por favor?
0: Pero claro.
9: Tengo un problema con un amigo que tiene un problema de entierro.
0: No me digas.
9: Complicado.
0: Ah, pobrecito. No le puedo creer. ¿Pero usted se la quiere autodedicar o quiere dedicarse? ¿O quiere dedicársela al amigo?
10: Compadrito.
0: Sí.
10: Mi compadre Jimmy.
0: ¿Ya?
10: El sábado va de animador oficial.
0: Sí.
10: Al evento de aniversario Club Deportivo Vélez Alfi, compadre. La está rompiendo el Jimmy, compadrito. Está, pero a todo ritmo.
0: Más pitutos que Becho Becho.
10: Va al 2x1.
0: Parece, ¿eh? Parece que está con descuento.
9: No, no, no. Padre, yo, me la pidió él, que como yo tengo el teléfono suyo, por eso que me la pidió. Ya,
0: estoy que te creo. Pa' un amigo. Oye, pa' un amigo piden las canciones ahora.
5: Oye, Yanni. Sí. Un temita.
0: Sí, sí.
5: Se llama Malo Balcatre con el Leo.
0: ¡Y vos!
5: El Leito, Leito Ranchero.
0: Ya, vale.
5: ¿Se puede?
0: Sí. ¿Se la quiere autodedicar? No hay problema. Aquí está Bronco. Adoro. Son las 5 de la tarde, 47 minutos. 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

0: arrancando la carretera. Ya faltan 5 minutos para las 6 de la tarde, 5 minutos para las 6. Saludos a Luchito Ojeda. ¿Algún temita de los Cacheros del Sur? Buena esa la agrupación. Saludos Luchito Ojeda, saludos a Sarita Pino, buenas tardes Yanni. Ay, a mí también me encanta La Carretera. Esa canción me llena el corazón, dice: mi amor de juventud era camionero y murió en la carretera de un infarto. Me da mucha penita, mire, pobrecito. Bueno, le mandamos un abracito. Ahí mucho ánimo. Yanito, Isabelita Abrigo, por acá puedes programar por favor a GIT cualquier temita. Muchas gracias, un abrazote, Isabelita Abrigo. A ver, amigo Panchetti, buen turno. Este visitio, por favor, del Club Unión Mariposa. 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Mucha suerte a los chiquillos ahí del Club Deportivo Unión Mariposa, que les vaya pero espectacular, chiquillos lindos, este fin de semana. Yanni, su pasión, dice, por su equipo UC esta noche. Mi mamá Victoria de Costa Azul es cruzada. Oye, mira, me manda fotografía, pero fanática, fanática. Bandera, banderín, camiseta, pijama. Oye, está hasta con un baby doll de la Católica. La mamita de la Brujita está, pero ahí está. ¡Oh! ¡Uy! Pero hasta ropa íntima de la Católica. Cruzada, pero fanática. Se pasó. Cariño suegri. Cariño a la mamita de la. Cariño a la mamita de la Brujita, porque está ahí en Costa Azul. Un abrazo grande, pues. 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
1: Oye, Leo, ¿supiste que murió Tito?
0: Nos vamos, gracias.
2: ¡Ya estamos listos!
0: ¡Estamos listos!
2: Agradecer la gran sintonía que tuvo el gran programa, chiquillo, desde día jueves. Sintonía. Pero no se preocupen, mañana tendremos mucho más. Toquilo al tirito con el locutor simpático y número uno de las comunicaciones, Johnito Panchetti Scott. Hasta mañana, familia carnavalera.
0: Oye, y no olviden seguirnos en nuestra nueva cuenta de Instagram, radiocarnaval.cl. Gracias por la sintonía. Hasta mañana.

0: me quedó un saludito pendiente. Beso, beso. Beso, beso, beso, beso, beso.
1: Hola, Llanito. Oh, oye, mándame un saludo grande de cumpleaños para Virginia Pinto.
0: Virginia Pinto.
1: De parte de Pati, Mirela, Claudia y la Cristina, que están en Placeres Valparaíso escuchando Radio Carnaval.
0: Ya.
1: Y un feliz cumpleaños para Virginia.
0: Virginia. Saludos.

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Esta es la hora. En la Carnaval ya son las 18 horas con 5 minutos.

0: habitación, por favor?
1: ¿Simple o con jacuzzi?
0: Con jacuzzi, mi amor.
1: ¿La

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0: 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Esta es la hora.
4: En la carnaval ya son las 18 horas

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Buenas tardes, mis chicos. ¿Cómo están, chiquillos? Buenas tardes, buenas tardes, buenas tardes. Ya tranquilo, cabrón, nos queda un día para el fin de semana. ¡Vamos, vamos, vamos! Quiero enviar primero que todo, quiero enviar un gran saludo para todos mis amigos de la Locomoción Colectiva. ¿Cómo están, chiquillos? Buenas tardes. Tremenda buenas tardes. Y un gran saludo también para toda la gente, para todos mis abuelitos, como los saludamos todos los días. Para todos mis abuelitos, para todas mis abuelitas. Hola, ¿cómo estás, abuelita?

solo falta nombrar cuando nombramos los auspiciadores. Ahí se las dejo, chiquillos. Al primer postón aquí se lo gana. Tú te parate, mi hijita. Y por supuesto, un gran saludo también para todos los amigos que están en los lugares de sushi. Oh, los tempura me gustan a mí por esa casa. Visto lo anterior, quiero también un gran saludo para todos mis amigos taxistas también ahí en la sintonía. Bueno, los amigos de la ambulancia en los diferentes hospitales, clínicas, servicentros también ahí en Tarrega, la Carnaval. Listo, 1, 2, 3, 4.

4489-0979. Un gran saludo para todos los amigos que están en las carnicerías a esta hora. ¿Cómo están los chicos en las carnicerías? Buenas tardes, buenas tardes, buenas tardes, buenas tardes, buenas tardes. Los que están en las botillerías. Soy Juanita Larcón.

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Muchas gracias, queridos amigos. Día jueves 28 de mayo, 2026. ¿Cuándo pagan, viejo? ¿Cuánto queda para fin de mes? Al final uno siempre ha dicho lo mismo, ¿ah? ¿Eh? Uno trabaja para vagar.

0: Me pone en WhatsApp a mí. Ni un problema, ni un problema.
1: Hola, morocho, buenas tardes.
0: Buenas tardes, amigo.
1: Quería pedirle un favor, si puede saludar a mi madre en su cumpleaños número 67. Ella es la Choli, la fan número uno de la Radio Carnaval.
0: Mire qué bueno.
1: Ahora está celebrando con una once familiar.
0: Mire qué bueno.
1: Está con sus hijos qué y bueno. Nietos.
0: Hijos y nietos, mire.
1: Su esposo y yerno.
0: ¿Cómo se llama?
1: Y su nuera.
0: Y su nuera.
1: Bueno. Saludos a todos.
0: Vale, vale.
1: Los escuchas de la Radio Carnaval.
0: Mira, qué lindo.
1: Muchas gracias.
0: Muchas gracias. Muchas gracias,
1: tengo para.
0: Disculpa, ¿cómo se llama la mamita? No.
1: Quería pedirle un favor si puede saludar a mi madre en su cumpleaños número 67. Ella es la Choli.
0: ¡La Choli! Baila, baila Choli, baila. Baila Choli, baila. Baila Choli, baila. Saludos a la Choli. Un gran saludo para ti, Choli, en la compañía de su marido, de sus hijos, de los nietos, del pololo que tuvo cuando estaba en el colegio, del lechero, Choli. Un gran saludo para ti, Choli, muchas gracias. ¿De dónde son ustedes, chiquillos? La Choli, ¿de dónde? ¿De qué comuna, ¿A qué dedica el tiempo libre? No, no, no. Monochito, ¿cómo estás? Muy buenas tardes. Por acá la profe Rosy. A mi nieta me dicen Yaya. Ay. Un gran saludo para todas las chiquillas. ¿Cómo le dicen sus nietos a las abuelitas?
2: Salúdame por último,
0: pues,
2: Monochito.
0: ¿Cómo eso, ¿Cómo?
2: Salúdame por último, pomodecito.
0: Hola. Hola, hola, Julia González. ¿Cómo estás, Polita?
2: Sí, sí. Hola, mi morochito. Muy buenas tardes. ¿Cómo estás tú?
0: Muy
2: espero
0: bien.
2: Que estés muy bien, morochito, ¿ya?
0: Muchas gracias.
2: Yo aquí, Polita González, como siempre, ya esperándote que llegue
0: a programa. Que eres linda, yo, mi amor.
2: Con una alegría enorme te recibo, morochito. Te doy la bienvenida.
0: Muchas gracias.
2: Al programa, a la radio, a mi hogar, morochito, porque a esta hora entras tú a mi hogar.
0: Eso.
2: Yo te escucho hasta las 12 de la noche.
0: Mire que
2: aguanta mi cuerpo, aguanta.
0: Aguanta.
2: Y eso, morochito,
0: aguante,
2: que
0: chinito, aguante.
2: Este programa junto a tus compañeros, sobre todo el DJ, colocará música, morochito.
0: No la sube
2: así
0: tanto.
2: Que eso, bienvenido a tu
0: muchas
2: cariño,
0: gracias,
2: a tu abrazo, como siempre,
0: gracias.
2: Morochito, que tengas un excelente programa de tarde, noche, morochito.
0: Ya, mi amor.
2: Así
0: gracias.
2: Que, y espero que hoy día, morochito, me pongas una cancioncita, morochito.
0: Ya, ahí estamos con problemas, ya. Porque si no la coloco, monochito, yo te dije que pusiera la canción y no la pusiera. No, no. Sí, pues Julita González. De hecho, Julita González. Pídeme lo que quieras. Y te lo daré.
3: Bueno, monochito.
0: Ah.
3: ¿Cómo estamos, mi amigo? Oiga.
0: Ah.
3: Aquí tengo mis gallinas muertas de hambre con ganas de comer morocho estas gallas.
0: ¿Cómo es?
3: Así que o usted se come las gallinas o las gallinas se lo comen
0: no,
3: ustedes.
0: No, no, no. No, no, no.
3: Bueno, para comer pollito, güey.
0: No, no, no, no. El gallo es Yanni, el gallo es Yanni. El gallito es Yanni,
4: Hola, Juanito.
0: Hola.
4: ¿Cómo estás?
0: Muy bien.
4: Rico escucharte.
0: Igual,
4: un día más.
0: Eso.
4: Aunque yo te escucho todos los días.
0: ¿Quién eres tú, mi amor?
4: Pero hoy te estoy saludando.
0: Es Rosita.
4: Espero que tengas una linda tarde.
0: Gracias, mi amor.
4: Junto a tus compañeros de radio.
0: Gracias, mi amor, gracias.
4: Y hace mucho frío.
0: Mira
4: te saluda lindo. Rosa de
0: Rosa.
4: Quintero.
0: De Quintero, mira, Rosita. Hola, Rosa. Ah, de Isla Negra, ve. Son de Isla Negra, ve. La Choli. Buena Choli, ahí está la Choli. Hoy está bien rica la Choli, Ahí mandó una foto, ¿eh? Abuelita.

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2: Esta es la hora.
3: En su radio regalona ya son las 19 horas con 37 minutos.
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0: Salud para usted que va de regreso a casa. Hoy día le fue con la Morochito, ¿eh? El jefe y la corte.
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0: Pero por supuesto, por supuesto. Quiero mandarle un gran saludo para todos los que están escuchando la radio Carnaval a esta hora de la tarde. Y van de regreso a casa, morochito. Puta, hoy día me fue mal. Pele con mi jefe. Por otro lado, morochito, a mí me fue bien. No discutí con mi jefe. Me van a subir el sueldo. Por otro lado, morochito, aquí estamos. Y un saludo para... Un gran saludo para todos los papitos, las mamitas que van de regreso a casa. Ya van ahí escuchando la carnaval. Buena, morochito. Mañana viernes, tu cuerpo lo sabe, todo eso. Eo, eo, eo. Que siga la música. Está buena aquí en la radio. Y para la gente que está en la casa, un gran saludo, chiquillo. Buena. Ya tomaron choquita, ¿no? Dicen las malas lenguas. Dicen por ahí porque me dijeron, yo venía para acá. No, mentira. No les puedo mentir. Mi mamá me va a soldar. Estamos almorzando hoy día y me dijo, ¿viste el tiempo? Yo le dije, sí, está nublado. Mi mamá me dijo, anda chistosito, pero si te me llama. Mamá, ¿tú qué me estás preguntando? ¿Viste el tiempo? Y digo, está nublado. No, para la otra semana me dijo, ¿qué pasó ahora, mamá? Por Dios. Dicen que va a caer agüita. No sé la verdad las cosas, les digo. Yo, viniendo de mi mamá, ya poco le... No. Pero si alguien tiene alguna información, que me la comente, ¿vale? Dicen que martes, miércoles va a caer agüita. No sé si es verdad. No sé si mi mamá me está engrubiendo. Pero bueno... Hoy ya estábamos almorzando con mi mamá y me dijo, oye, el otro día te escuché y me dijo, ¿cómo es el otro día, mamá? ¿Cómo me decís que me escucháis todos los días? Le dije, no, pues me dijo, espérate, deja de decirte. Lo que pasa es que el otro día te estaba escuchando y tú estás hablando del tema del colegio y todo eso. Y tú le contaste, ahí mi mamá me rajó de una, ¿sí? ¿Tú le contaste a la gente que tú pertenecías a la brigada del tránsito? Sí, mamá. No, sí, yo conté. ¿Cierto, chiquillo, que les conté? Yo sí les conté. No, les conté. Y dentro de todo le dije, mamá, ¿y tú? ¿Cómo era cuando tú ibas al colegio? Mamá, ¿alguna vez tú hiciste la cimarra? Al hueso con mi mamá, ¿no? Mamá, ¿alguna vez tú hiciste la cimarra? Jamás, me dijo, jamás en la vida, jamás. Solamente, ojo, le dije. En ese tiempo, no, en Quintero, no, era casi como una parte así como para ir a cómo va a ser la cimarra. A no ser que fue la playa, ¿ah? Sí, la playa, los enamorados, el papagayo, ¿ah? Es bonita mi comuna. Chiquillos, estoy invitado a mi comuna cuando quieran. Ustedes me dicen por el WhatsApp, Juanito, voy a ir a Quintero. Ni un problema, allá yo los espero. Ni un problema. Yo los voy a esperar allá, les voy a dar un tour. Lo único sí que pido que el día domingo, ojalá sea el día domingo, temprano. Y así después me invitan a almorzar. Sí, pues el tour, como si... No, pues DJ, ¿querís tú, no? Ya, pues, ¿cómo una manera de invitar a almorzar? ¿No? Van a ir nomás, cabrón, vámonos. Oh, bolsero. ¿Pero por qué bolsero?

no les voy a dar a conocer ni una cuestión. Vayan nomás, vayan nomás, vayan nomás. ¿Para qué me echáis la llena abajo? Eso no se hace, somos colegas, pues.

19:50, vamos a aprovechar de saludar a nuestro gran amigo Alex. ¿Cómo estás, Alex? Morochín, mándale un saludo a los Come Nunca. Mañana vamos a ir todos a almorzar donde la Susi, la chica Mari, se va a rajar.

0: Buenas chito, buenas noches, los churros, los churros.
1: Bueno, oye, Cañomán, podríamos hacer una pyme, compadre.
2: ¿Te gusta el mueble?
1: Yo llevo a la gente a conocer mi comuna hermosa de Quintero, a la cual están todos invitados. Y tú me esperas en alguna parte. Puede ser ahí en la puntilla San Fuente, puede ser en el Pirata.
0: Buenas noches, buenas chito. Sí.

0: Luisito. Yo cuando era chico, cuando tenía como 14, 15 años, iba a pasar el verano ahí a...
1: ¿A dónde?
0: A la población de Name, ahí, pues, pasa ahí en la playa Las Cañitas,
1: sí,
0: compadre.
1: Sí, sí, sí.
0: Bueno. Inolvidable, perrito. Inolvidable. No. Sobre toda la semana quintera, nada, compadre.
1: Uy, date callado, viejo.
2: Bueno, Morucho, Morucho, hoy acá de Loncura, te vas a relajar con un tour y un asado, eso es, a todos los auditores de la quinta región, hombre. Buena, manoto, manoto.
1: ¿Cómo eso, no?
3: Otra vez, y para salir pelando.
1: Subieron, yo conocí a Cañomán en Los Andes, conocí a Cañomán. Pasa para la casa, me dijo Cañomán. Fuimos a la casa de... Perdón, de Calamardo, Calamardo. Calamardo. Calamardo, ya estaba, Calamardo estaba... Y fuimos a conocer Calamardo. Estábamos en un evento en Los Andes. Estábamos en un evento en Los Andes, ¿te acuerdas? Y dijimos, no, vamos a terminar temprano. Y pasamos. Y se nos ocurre la brillante idea de decirle a Calamardo... Por WhatsApp, Calamardo, ¿cómo estás? Oye, compadre, sí, vaya a pasar, sí, pues, compadre, ningún problema. Ya, oye, obviamente con la diferencia que corresponde.

le digo, Calamardo, llamo, vamos a pasar, ¿no? Listo, ya pasemos, listo, compadre. Le dije, ¿me podéis mandar algo que le haga falta? Así, tal cual. Algo que le haga falta, compadre, va a pasar. ¡En Los Andes! Sí, me la podéis mandar por WhatsApp, termina el evento y nosotros pasamos. ¡Vamos! Atento al listado de Calamardo. Dos cajas de 24 de cerveza. Cinco bebidas. 3 kilos de carbón. 8 dudos. 4 kilos de carne. Oye, Calamardo, si te vamos a pasar a saludar, ¿no? Vamos a poner...

0: manda un mensaje.
1: Los invitados se comieron.
0: No, no, no.
1: Ocho tutos.
0: No, no, no. No, no, bájale, bájale. Bájale, bájale, bájale.
1: 4 kilos de carne.
0: No, no, bájale, bájale. No, no, no con los 10 audios. No, no con los 10 audios. No, no, no.
1: 8 tutos. 4 kilos de carne. Nos dejaron sin bebida. Se llevaron el pan. Se llevaron los sándwiches. Y se durmieron una siesta.
0: Sí, okay.
1: Y me venía pelando.
0: El día que era largo, padre. El

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Ya son las 19.